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¿Qué onda, plebada? 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

0: ¡Qué manera de ponerle sabor al ambiente con esos golpes en el corazón de los Tigres del Norte y Paulina Rubio! La verdad es que se antoja bailar y cantar a todo pulmón con este tremendo éxito que pone a vibrar a toda la raza. Se siente la buena vibra en el aire y la energía está al tope con esta combinación que ya es todo un clásico para disfrutar entre compas. 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
9: Se llama ¿Qué es lo que pasa?

onda a toda la banda. 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

onda, gente bonita? 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

0: ritmo, el de Laura León. Seguro no sabían que La Tesorito alcanzó la cima de las listas de popularidad en 1992 con ese éxito llamado Suave Suavecito. Sin duda, esa canción marcó a toda una generación que no paró de bailar. 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

¿Qué onda, raza? 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

¿Qué onda, gente bonita? 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

0: ¿Qué sentimiento se siente en el aire después de escuchar Y si volviera a nacer de Los Alegres de la Sierra? Se antoja bailar y cantar a todo pulmón con este estilo que pone a vibrar el corazón de toda nuestra gente. Sigan disfrutando de la mejor música, esa que hace que la vida se pase bien chido. 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

0: Ese error es cosa de ayer.
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raza, pónganle sabor al cuerpo con el bodeguero de los socios del ritmo. 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

onda, gente bonita? 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

¿Qué tal se escuchó Ramón Ayala y sus Bravos del Norte? Puro sentimiento. ¿Sabían que este artista fundó su propia compañía discográfica en los años 70 para apoyar el talento regional? De verdad que su trayectoria es impresionante. Por cierto, del otro lado del portón nos puso a cantar a todos con ese estilo único que los caracteriza. 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

0: que hasta el espacio.
1: Muy buenas noches. Nos da mucho gusto estar con ustedes en una emisión más de La Hora Nacional, donde cada domingo tenemos historias que reflejan la parte cultural, social y humana de nuestro país.
2: Empezamos con música de Lore Aquino. Ella es cantautora chiapaneca con más de 20 años de trayectoria.
1: Hay momentos que pueden reunir a millones de personas que viven una misma emoción, como con el grito de gol, porque el fútbol también es un lenguaje compartido.
2: Vamos a hablar de la gran fiesta que vive nuestro país dentro y fuera de la cancha en nuestra sección Estampas del Mundial.

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1: Escenarios nacionales e internacionales, y es una de las voces contemporáneas más representativas de la canción de autor en México, nuestro país. Vamos a verla y a escucharla.
2: Hola, soy Lore Aquino, estoy acompañada de Saukei Lee y estamos en la Hora Nacional, y voy a presentarles esta canción que se llama Jamás te olvidaré.

0: Oiga, pues qué alegría nos ha dado la selección mexicana en esta fiesta de fútbol, la verdad.
1: Sí, Milos. Más allá de los marcadores, México ha mostrado personalidad, contundencia cuando tuvo que ser contundente y siempre se ha entregado con el corazón.
0: Sí, y la verdad es que este sueño mundialista merece que le demos unos aplausos a nuestra selección.
1: ¡Bravo!
0: Es que, pues sí, gran desempeño, gran esfuerzo, gran entrega. La verdad, muchas felicidades a todos y gracias por esto. Las crónicas del fútbol muestran cómo la gente ha hecho suyo este fenómeno en distintas regiones del país.
1: Y también desde el extranjero nos llegan historias de mexicanas y mexicanos que siguen los partidos a distancia, manteniendo viva la conexión con su país a través de pantallas, reuniones familiares y comunidades migrantes que se organizan en cada juego.
0: Son estampas que se van a quedar con nosotros por mucho tiempo. Entonces, vamos a ver y escuchar la siguiente cápsula de Orlando Abad.
2: Si algo nos ha dejado el Mundial Social es una certeza. La gran protagonista ha sido la afición. México está brillando ante los ojos del mundo no solo por lo que ha ocurrido dentro de las canchas, sino por el ambiente que se ha vivido en cada ciudad sede. La alegría, la hospitalidad y el espíritu de convivencia se han convertido en nuestra mejor carta de presentación. Desde el inicio de esta gran fiesta del fútbol, ha llamado la atención la seguridad, el orden y la civilidad con la que se ha desarrollado cada jornada. Ese comportamiento ha sido uno de los sellos más claros de la celebración. Un ejemplo significativo ha sido la participación de la ciudadanía en dinámicas y experiencias que han acercado aún más este evento a la gente, como el caso de las jóvenes que recibieron la oportunidad de asistir a los partidos en primera fila tras ganar un concurso impulsado por la presidenta de México, Claudia Sheinbaum.
3: Quiero agradecer a la presidenta Claudia Sheinbaum, a la Secretaría de Turismo por haberme dado la oportunidad de poder asistir a este partido. Asistir a un partido del Mundial es algo completamente diferente. Esto superó mis expectativas, me estoy pasando increíble. Vivir esto es algo que nunca voy a olvidar.
4: Estamos aquí en el estadio, la emoción se siente a todo dar, los gritos, el abucheo, la vibración del estadio, la felicidad. Está Tocme,
5: pues ya acabamos de ver el partido de Corea contra Sudáfrica. Es otro nivel, la afición, cómo abuchean, cómo cantan el cielito lindo, cómo hacen la ola. Es toda una experiencia nueva y que la voy a guardar mucho en mi corazón. Estoy muy agradecida con la presidenta, muchas gracias a la Secretaría de Turismo. Y recuerden, México está de moda.
2: Se han visto miles de mexicanas y mexicanos recibiendo con entusiasmo a visitantes de todos los continentes, compartiendo festejos, intercambiando playeras, cantando juntos y demostrando que aquí siempre hay espacio para quien llega a disfrutar de esta gran celebración del fútbol. Las calles han sido el principal escenario de convivencia. Ahí se han reunido familias, turistas y aficionados. Los Fan Fest también han registrado momentos memorables. Pero la mayor parte de la fiesta se ha vivido en plazas, avenidas y espacios públicos. Este mundial nos está dando estampas con imágenes que ya forman parte del recuerdo colectivo. Se han viralizado videos de aficionados extranjeros interpretando Cielito Lindo con entusiasmo, seguidores africanos cantando canciones mexicanas y grupos de aficionados nórdicos realizando su tradicional remo vikingo en ciudades como Monterrey y Nueva York, acompañados por miles de personas. También se han observado escenas de intercambio cultural constante. Banderas que cruzan fronteras, sombreros compartidos, playeras intercambiadas y familias de distintas nacionalidades celebrando juntas en un mismo espacio. Más allá de lo deportivo, esta gran fiesta del fútbol ha dejado una colección de estampas que reflejan un mismo mensaje. Un país organizado que ha sabido abrir sus calles y su alegría al mundo entero, consolidando una celebración que trasciende lo que ocurre en la cancha.
0: La Ciudad de México sigue con la celebración del Mundial Social y tiene una gran oferta turística. Hay rutas culturales que combinan gastronomía, arte urbano y espacios históricos.
1: Vamos a ver y a escuchar una cápsula que prepararon Orlando Abad y Germán Gastelum.
6: Más de la Chilanguía, donde la Ciudad de México continúa mostrando por qué es una de las capitales culturales más vibrantes del mundo. Música, tradición y comunidad se entrelazan en una agenda pensada para locales y también para visitantes en esta época.
7: Mira, en Coyoacán se desarrolla una importante programación cultural con muestras artesanales y gastronómicas provenientes de distintas regiones del país, como Guajuapan en Oaxaca, ¿ubicas? Que acerca al público a la riqueza culinaria y artesanal mexicana. Bueno, estas actividades convierten al barrio en un punto de encuentro entre tradición y turismo cultural.
6: La música también es protagonista. El concierto Música de la Guelaguetza, también de Oaxaca, destaca las presentaciones de la banda filarmónica José López a la vez de Oaxaca en el Jardín Hidalgo de Coyoacán. Estos eventos forman parte de una oferta cultural abierta que se extiende a plazas y espacios públicos.
7: Oaxaca es fiesta en todas partes. Tú vas a Oaxaca y por todos lados hay música.
6: Las bodas.
7: No, bueno, imagínate las bodas y los bautizos. Para los visitantes internacionales, la experiencia chilanga no termina en los recintos culturales. También está en sus mercados, en su gastronomía callejera, en sus recorridos nocturnos, en su vida cotidiana. ¿Quieres comerte unas tostadas deliciosísimas?
6: A ver, ¿dónde?
7: Bueno, en el mercado de Coyoacán.
6: Hay de mariscos, ¿verdad?
7: Sí, de hasta de lo que no te imaginas hay.
6: La Ciudad de México presenta así como una metrópoli abierta al mundo. Es como la debemos ubicar todos, diversa, claro, intensa y profundamente cultural. Un lugar donde cada visitante no solo observa la ciudad, sino que, en serio, la vive.
7: ¡Eso!
6: La esencia de la Chilanguía.
7: Oye, qué rico, hay que ir, hay que irnos.
6: Vamos, ustedes, inviten. También, díganos a dónde.
0: Una vez más está con nosotros nuestro colaborador Eric Ortiz, que hoy nos va a platicar un poquito sobre los efectos positivos que tiene en nuestro país que haya un gran evento deportivo ocurriendo. Eric, ¿cómo estás? Bienvenido de vuelta a La Hora Nacional.
8: Encantado una vez más de estar aquí con todas y todos ustedes. Y sí, por supuesto, lo has mencionado muy bien, los ojos del planeta entero están sobre nuestra nación, pero yo creo que más allá de los goles y de las estrellas internacionales, hoy nos damos cuenta que en México, una vez que se apaguen los reflectores de los estadios, que este magno evento finalice. Que muchas veces el fútbol es visto como un negocio de televisión o para las televisoras. Sin embargo, hoy podemos también entender desde la gestión pública que para que tú puedas acceder a un tipo de estos eventos, la organización te exige que mejores tu infraestructura, el transporte público y todo lo que tiene que ver en torno a estos eventos. Y finalmente, cuando tú mejoras y haces este tipo de adecuaciones, incluso en la seguridad, pues se quedan perpetuas y se quedan para el uso y disfrute de todas y todos los ciudadanos, como en relaciones internacionales lo suelen llamar como la muestra del músculo. Sin embargo, más allá de la muestra del músculo, yo creo que eventos deportivos de esta magnitud también nos ayudan a detonar, ¿no? Es un detonante social. ¿Y dónde permea todo este positivismo? Pues bueno, estamos viendo que alrededor de México, en diversas regiones y en todo el país, se han rehabilitado espacios públicos, jardines, pero sobre todo cientos de canchas de fútbol y otros deportivos. Y esto también nos ayuda a nosotros porque cuando tú empiezas a tener un espacio público mejorable, estás invitando a la inclusión, pero también estás invitando a que las niñas, los niños, los jóvenes se acerquen a practicar el deporte. Y aquí algo en lo que yo sí quisiera hacer mucho, mucho hincapié es que el deporte es la herramienta más flexible y efectiva para la prevención social y para el desarrollo social. Y algo que también desarrollamos mucho aquí, pues obviamente un niño, un joven, una niña que se acercan a un deporte, a una disciplina, pues se están alejando de la violencia y en consecuencia ya no son víctimas. Porque estos jóvenes ya tienen sueños, ya tienen metas, ya se están creando una visión a través de una disciplina que nos va a ayudar el día de mañana a permear, ¿no? A que nuestra sociedad, el tejido social, se pueda componer. Estamos sembrando la semilla para que la activación física y el deporte se pueda volver una política pública de salud permanente.
0: Eric, ¿cuáles son tus redes sociales para que la gente te pueda seguir?
8: Me pueden seguir en Facebook como Eric Ortiz, en Instagram como EricORTZ23. En todos lados me van a encontrar como Eric Ortiz.
1: Pues muchísimas gracias por estar una vez más con nosotros aquí en La Hora Nacional.
8: Al contrario, muchísimas gracias a todas y todos ustedes.
0: Gracias. Y a ustedes que están en casa escuchándonos o viéndonos, gracias también. Quédense con nosotros. Los juegos de pelota forman parte de la historia y la identidad de México desde tiempos ancestrales. Representan formas de convivencia, expresión cultural y construcción comunitaria que han acompañado a distintos pueblos durante generaciones.
1: El Museo Nacional de Culturas Populares presenta la exposición Cuerpos y Canchas, Jugar a la Pelota en México. Y es una muestra que reúne imágenes, testimonios y distintas manifestaciones de estos juegos que siguen vivos en numerosas comunidades de nuestro país. Hoy nos acompaña Emilio Montemayor, él es director del museo, para platicar sobre esta exposición. Emilio, bienvenido a La Hora Nacional, qué gusto tenerte por acá.
9: Muchísimas gracias por la invitación, un placer estar aquí.
0: Platícanos un poquito de la exposición Cuerpos y Canchas. ¿De dónde surge la idea de armar una exposición?
9: No es ninguna originalidad el plantear una exposición alrededor del evento que le tocó a México ser parte de las sedes, y precisamente lo que intentamos aquí es qué podíamos aportar ante toda esa oferta, desde el carácter de cultura popular que el museo importa o tiene como propósito mostrar y difundir, y buscando, digamos, como maneras originales y atractivas de mostrar este tema, surgió esta exposición, que un poco es devolver la pelota a quienes juegan el fútbol, no solamente como un espectáculo de grandes estrellas, sino el día a día de los mexicanos, y cómo nos hemos apropiado del fútbol por un lado, pero también cómo el fútbol convive con otras manifestaciones de más antiguo arraigo en la sociedad mexicana. Y entonces lo que ocurrió, digamos, en esta exposición es que no proponemos hacer un viaje por toda la geografía del país y las distintas variantes del juego de pelota que se practican, que son muchísimas.
1: Muchísimas, sí.
9: Casi cada estado o región tiene como su propia variante y su propio uniforme y su propio tipo de pelota.
1: Su propia afición, eso es bien
9: exactamente,
1: importante.
9: ¿No? Lo que intentamos más bien fue hacer un viaje a través del cuerpo, y por eso la exposición se llama De Cuerpos y Canchas, Jugar a la Pelota en México. Entonces, ¿cómo utilizamos distintas partes del cuerpo para jugar distintas movilidades del juego de pelota?
1: Y el Museo de Culturas Populares, desde que yo tengo memoria, ha hecho unas exposiciones increíbles. Yo me acuerdo de la del circo, de los cuentos.
0: Las luchas.
1: La de las luchas.
0: Muy épica.
1: Seguramente esta exposición debe tener como esa magia que siempre ha tenido el Museo Nacional de Culturas Populares.
9: Intentamos precisamente como recuperar esa parte atractiva del museo, que yo creo que en gran medida se nutre también como de la propia voz y visión de la gente. Fue una exposición que salió como muy rápida. El museo, tengo el honor y la oportunidad de estarlo dirigiendo desde hace apenas 4 meses. Entonces la sacamos como muy al vapor con el equipo del museo, que es fantástico, la verdad.
1: Pues, la palabra clave es equipo.
9: Exactamente, es un gran equipo.
0: Emilio, dinos, ¿hasta cuándo podemos ver la exposición?
9: La exposición va a estar abierta hasta todo el mes de septiembre.
0: Ok.
9: Montamos a principios de octubre.
0: Ah, buenísimo. Hay tiempo.
9: Tienen bastante tiempo. Vale la pena señalar que en todo este tiempo vamos a tener distintas actividades, incluso conversatorios como a distancia, ¿no? Con gente que practica juegos de pelota en otros estados. Vamos a tener también demostraciones de juegos de pelota en los propios patios del museo,
1: sí,
9: ¿no? Que estén atentos a nuestras redes, ahí van a poder ver. Vamos a tener una exhibición de ulama, que es el que se juega con la cadera. Vamos a tener una exhibición de pelota mixteca, que es el que se juega con los guantes, y también de pelota tarasca, que es la que se incendia. Entonces,
1: wow,
9: yo creo que va a ser un gran espectáculo.
1: Y hablando de redes,
0: sí, justo,
9: búscanos como Museo Nacional de Culturas Populares. Estamos en Facebook, en X, en Instagram, en YouTube, y la página web del museo, que es www.mncp.gob.mx.
1: MNCP, Museo Nacional de Culturas Populares. Perfecto, Emilio, pues muchísimas gracias.
9: Al contrario,
1: qué
9: placer.
1: Gusto, y hay que ir a ver esa exposición ya.
0: Totalmente.
9: Vayan, se van a encontrar muchas sorpresas.
0: Gracias a todas las personas que nos acompañan. Ya tienen un plan más para hacer si están en la Ciudad de México en estas fechas. Y pues el plan sigue siendo quedarse en La Hora Nacional. El 6 de julio se conmemora el natalicio de Frida Kahlo. Su obra, que es reconocida mundialmente, explora temas como la identidad, el dolor y la condición humana desde lo que solo se puede definir como una perspectiva súper personal.
1: Frida Kahlo es un referente del arte latinoamericano y un símbolo cultural de México a nivel global. Vamos a ver y a escuchar una cápsula sobre ella.
10: Frida Kahlo nació el 6 de julio de 1907. Aunque ella solía afirmar que había nacido en 1910, para reivindicarse como hija de la Revolución Mexicana. A los 14 años ingresó a la Escuela Nacional Preparatoria. De los 2.000 estudiantes matriculados, Frida fue una de las 35 mujeres admitidas. Ahí fue parte de los Cachuchas, un grupo de jóvenes que usaban gorras en rebelión contra el código de vestimenta de la época. Cuando Frida tenía 18 años, sufrió un accidente de tránsito que la marcaría de por vida. Fue el inicio de mucho sufrimiento, pero también el nacimiento de su singular expresión artística en torno al dolor. En la década de 1920, Frida comenzó a simpatizar con el Partido Comunista Mexicano. Conoció al revolucionario cubano Julio Antonio Mella y a la fotógrafa italiana Tina Modotti, más tarde su íntima amiga. En esa época también conoció a Diego Rivera, con quien mantuvo una intensa relación amorosa, artística y política hasta el fin de sus días. La figura de Frida apareció en varios murales de Rivera en espacios públicos, como la Secretaría de Educación Pública. Luego de vivir un tiempo en Estados Unidos debido a la persecución que padecieron los comunistas en México, Frida volvió al país junto a Rivera. En 1936, la artista reanudó su actividad política. Fundó un comité de solidaridad con los republicanos durante la Guerra Civil Española y, junto a otros intelectuales, intercedió ante el presidente Lázaro Cárdenas para lograr el asilo político de León Trotsky y su esposa Natalia Sedova, a quienes Frida misma recibió en Tampico, para después hospedarlos en su Casa Azul. Impulsores de una idea de mexicanidad opuesta al colonialismo cultural, Frida y Diego promovieron el arte precolombino, sembraron plantas nativas en su casa y Frida vistió textiles indígenas, principalmente del Istmo de Tehuantepec. Frida Kahlo fue una mujer revolucionaria más allá del ámbito político. Rebelde, libre y valiente, desafió la moral de su época, fue abiertamente bisexual y su arte transgredió las representaciones de las mujeres en la pintura al retratar experiencias íntimas como el parto, la lactancia materna, el aborto y la muerte. La justicia social fue también una de las principales preocupaciones de Frida, como ella misma lo expresó en su diario.
11: Tengo mucha inquietud en el asunto de mi pintura, sobre todo por transformarla para que sea algo útil al movimiento revolucionario comunista, pues hasta ahora no he pintado sino la expresión honrada de mí misma, pero alejada absolutamente de lo que mi pintura pueda servir al partido.
10: En 1938, Frida Kahlo presentó su primera exposición individual en Nueva York. Y un año más tarde, fue invitada por André Breton para formar parte de MXIC, una exposición en el Museo del Louvre de París, que exhibió obras de artistas mexicanos. Una de las pinturas exhibidas fue su autorretrato, El Marco. Frida Kahlo participó activamente, y en la medida en que su salud se lo permitió, en movilizaciones obreras y en actos del Partido Comunista Mexicano. Denunció al fascismo y durante la llamada Guerra Fría, se sumó a decenas de intelectuales mexicanos que se manifestaron en contra de la guerra y del imperialismo capitalista. Sus convicciones políticas la acompañaron hasta el final de su vida. 11 días antes de su fallecimiento, Frida participó en la protesta contra el golpe de Estado en Guatemala, apoyado por Estados Unidos, que derrocó al presidente Jacobo Arbenz. Kahlo fue fotografiada en silla de ruedas, llevada por Diego Rivera y portando una pancarta con la Paloma de la Paz. Frida Kahlo murió el 13 de julio de 1954. Su funeral se llevó a cabo en el Palacio de Bellas Artes. Su féretro fue cubierto con una bandera comunista, lo que generó una fuerte polémica por el creciente ambiente anticomunista que reinaba en los círculos del poder político y económico. Su despedida en Bellas Artes fue un eco de lo que buscó en su vida.
11: Siempre revolucionaria, nunca muerta, nunca inútil.
6: La Hora Naime toma las frecuencias radiofónicas de todo el país y es por eso que los invitamos a que pongan mucha atención porque vienen dos grandes amigos a platicarnos de nuestras raíces. Aprendamos del futuro de México con Miranda y con Damián. ¿Cómo están? ¿Cómo estás, Miranda?
12: Hola, muy bien.
6: Mayepe, Miranda.
12: Mayepe.
6: Oye, hoy tienes algo que contarnos, ¿verdad?
12: Sí, les voy a contar de la lengua zapoteca o sí, más bien de la gente de la lengua zapoteca. Ellos son conocidos como la gente de las nubes. Ellos eran buenos artesanos y buenos agricultores. De hecho, crearon un calendario usando glifos. Ellos construyeron la ciudad de Monte Albán y ya casi hay 500,000 de habitantes. ¿Sabían que hay 60 variantes lingüísticas del zapoteco?
6: ¡Wow! Cultura de Oaxaca, gente de las nubes, muchos hablantes. Y afortunadamente hoy vamos a aprender algo nuevo. ¿Estás listo, Damián, para aprender una nueva palabra?
12: Sí.
6: Nosotros también. ¿Mandas?
12: Vamos a la cápsula de la hora Naime.
1: Y ya llegó nuestra hora Naime, también conocida como la hora del corazón, un espacio dedicado a escuchar, aprender y valorar las lenguas originarias de nuestro país.
0: En esta sección, niñas y niños de distintas comunidades indígenas comparten con nosotros la forma en la que dan un saludo en su lengua nativa. Hoy conoceremos la lengua Ditza Shitza.
13: Hola, mi nombre es Jennifer Melisa. Soy de la comunidad de Tanense de Zaragoza. Bienvenidos a la hora Naime, tiempo del corazón. Hoy vamos a aprender a saludar en Ditza Shitza. Repitan conmigo. Pariush. Pariush. Otra vez. Pariush. Recuerden enseñar a sus hijos e hijas el Ditza Shitza. Shklenli.
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0: Las historias que cruzan el deporte, la cultura y la vida cotidiana nos recuerdan que lo que compartimos va mucho más allá de un resultado.
1: Y como dijo Octavio Paz, la identidad es la memoria que tenemos de nosotros mismos. Y en esa memoria también caben los juegos, las voces y las celebraciones colectivas.
0: Muchas gracias por acompañarnos en esta primera parte de la Hora Nacional. Antes de irnos, queremos mandarle saludos a las personas que nos escriben. Esta semana van para Eduardo Mena en la Ciudad de México, Alex Martínez, Mariana López, Carlos Hernández en Monterrey, Sofía Ramírez en Querétaro y Ana Torres en Morelia.
1: También para Leticia del Carmen Caballero de Tizapán, San Ángel, Julio César Pérez Pérez de Tabasco, Edgar Bennett y Valentín Clemente Chino.
0: Y más saludos para Ricardo Salgado en San Luis Potosí, Paola Jiménez en Aguascalientes, Luis Fernando Ortiz, Carla Núñez y Víctor Ríos en Ecatepec.
1: Y recuerden que pueden escribirnos en YouTube, en Facebook, Instagram, TikTok, X y Spotify, y también nos pueden contactar en el siguiente número. Apúntenle: 5534-834239, o mandarnos un correo a lahoranacional@segov.gov.mx. Que tengan una gran noche y una excelente semana.
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18: Muy buenas noches, gracias por acompañarnos en este primer domingo del mes de julio. Estamos en el séptimo mes de este año 2026 y es un gusto recibirles en este estudio de Veracruz en la Hora Nacional. Muy buenas noches, yo soy Carla Sánchez.
19: Yo soy Víctor Mortera, de verdad un abrazo afectuoso a todos y a todas quienes en este momento nos están escuchando en las diferentes partes del estado de Veracruz y más allá del estado. Carla Sánchez, empezamos prácticamente el primer domingo del mes de julio y estamos muy contentos de estar en las diferentes frecuencias a lo largo y ancho de este estado de Veracruz.
18: Saludando a todos los colegas y todas las colegas que seguramente se encuentran en las cabinas máster de las estaciones de Veracruz. Hoy les estamos acompañando a lo largo de estos 30 minutos y que además les traemos un programa muy completo de Veracruz en la Hora Nacional. Vamos a hablar de justicia social a través de infraestructura en la Sierra de Soteapan, de apoyos a emprendedores y emprendedoras, equipamiento educativo y sobre todo un festival.
19: Así es, un festival musical espectacular que está a punto de comenzar. Así que esto es Veracruz
18: en la Hora Nacional.
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18: Y efectivamente que dentro de las actividades que hay en el estado de Veracruz, nos vamos hasta el sur, a la región de Acayucan, porque muchas familias ya cuentan con una vía más digna para los traslados diarios que une a varias vías de esta zona. El gobierno del estado entregó la rehabilitación de 12.3 kilómetros del tramo Comején-Soteapan, correspondiente a la carretera Acayucan-Soteapan. Esta obra que forma parte de la intervención integral de 24 kilómetros de esta vía, una demanda histórica de cada uno de los habitantes de esta sierra de Soteapan.
19: Al afirmar que la obra representa un acto de justicia social para una región que durante años permaneció en el abandono, sostuvo que su administración prioriza la atención de las comunidades históricamente rezagadas.
18: Exacto, porque la intervención comprendió el reencarpetado asfáltico de 24 kilómetros y la rehabilitación de algunos tramos que son construidos con concreto hidráulico, mejorando de esta manera la seguridad, la movilidad, la conectividad entre Acayucan, Soteapan y Mecayapan.
19: Funcionarias y funcionarios del gobierno del estado aseguraron que mantendrán la inversión en infraestructura para reducir el rezago histórico y mejorar la calidad de vida de las y los veracruzanos.
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18: Oigan, y hablamos de la seguridad de las familias, que no solo se construye con la coordinación de los tres órdenes de gobierno, sino también con oportunidades para fortalecer la economía familiar y de esta manera atender las causas de la violencia. Impulsar los proyectos de emprendedores y emprendedoras locales contribuye a consolidar la economía familiar. ¿Pero de qué hablamos, Víctor Mortera?
19: ¿De qué se trata esto, Carla Sánchez? Por ello, el gobierno del estado entregó 1.550 órdenes de pago del programa Apoyo a la Palabra, con una inversión mayor a 10 millones de pesos. Desde la unidad deportiva El Greco en Acayucan, Veracruz, se entregaron estos apoyos a personas emprendedoras de Acayucan, Hueyapan de Ocampo, Jaltipan, Jesús Carranza, Oluta, San Juan Evangelista, Sayula de Alemán y Tezistepec.
18: Así es, este programa se basa en la confianza hacia la ciudadanía para acceder al financiamiento, que basta presentar una solicitud e indicar el destino de este recurso. En un año y medio de administración, Cedesol ha otorgado 15 mil estímulos económicos, de los cuales el 50% ya fueron reintegrados, permitiendo de esta manera a las y los beneficiarios acceder a un segundo financiamiento. Además, 7 de cada 10 beneficios se destinan a mujeres para fortalecer su autonomía económica y ampliar sus oportunidades.
19: De manera simbólica, un equipo de funcionarias y funcionarios del gobierno del estado entregaron órdenes de pago a Esther Hernández Aguilando, dedicada a la elaboración de artesanías en madera. Esther Diana Laura Martínez Santiago, emprendedora del ramo de la repostería, y Selene Guadalupe Durán, productora de insecticida orgánico. Los recursos podrán cobrarse a través de Financiera para el Bienestar.
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18: Continuando con más aquí en Veracruz en la Hora Nacional y saludando a quienes van en carretera en este momento, nos van escuchando en su automóvil. Tenemos más información a lo largo de esta media hora para decirles que la educación básica es prioridad para el gobierno de Veracruz. Y mientras la Federación respalda a las familias mediante las becas universales Rita Cetina, el gobierno del estado propicia las condiciones de aprendizaje mediante el equipamiento y sobre todo la mejora de la infraestructura escolar.
19: Y bueno, pues previo al ciclo escolar 2026-2027, funcionarias y funcionarios del gobierno del estado encabezaron la entrega de alrededor de 1,000 unidades de mobiliario, insumos y equipamiento para 15 escuelas de preescolar, primaria y telesecundaria del municipio de Martínez de la Torre.
18: Como parte del compromiso por brindar estos espacios padres, espacios dignos, mejores herramientas para el desarrollo académico de las y los estudiantes de Veracruz, aquí en el estado ha distribuido ya cerca de 43,000 sillas, 22,000 mesas para primaria, 24,000 sillas y más de 12,000 mesas para las secundarias. Alrededor de 4,000 pupitres adaptados para estudiantes zurdos y diestros, que esto es de suma importancia también para el desempeño y el aprendizaje del estudiantado. Además de más de 5,000 mesas para preescolar, pintura, impermeabilizantes y materiales para las jornadas comunitarias de mantenimiento.
19: La meta es atender los más de 25,000 planteles educativos de Veracruz con mobiliario, pintarrones y equipamiento complementario. Ningún plantel será excluido del programa por cuestiones administrativas. Brindar espacios dignos y equipados es invertir en el futuro de nuestra juventud.
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18: Y bueno, aquí en Veracruz, en la Hora Nacional, nos vamos hasta el campo, Víctor Mortera. ¿Te parece? Vámonos. Vamos al campo y vamos a saber que y a comentarles que mediante el programa de mecanización agrícola, el gobierno de Veracruz apoya a productoras y productores como María Reina Zamora Herrera, Rafaela Juárez Arroyo y José Ángel Cruz Martínez de Altotonga, Veracruz.
19: Lo importante es que la administración estatal ha asumido el compromiso de impulsar el campo veracruzano para convertirlo en el granero de México, y con estas acciones de justicia social, el equipamiento directo se va a lograr. ¿Qué tal si escuchamos los testimonios?
20: Mi nombre es José Ángel Cruz Martínez, vengo del ejido Tepozoteco, municipio de Tatonga, Veracruz. Cultivamos maíz, haba, frijol, son básicamente los tres productos que cultivamos en la región de esta que nosotros estamos utilizando la maquinaria. En cuanto a la mecanización que nos ha dado, nuestra producción ha aumentado en un 50% arriba de lo que cosechábamos antes. En la mano de obra se nos ha ahorrado mucho, los costos han bajado en cuestión de maquilas. Nos están asesorando seguido mediante cómo utilizar las maquinarias, todos los implementos nos están dando dedicación para que sepamos cómo manejarlos. Nosotros estamos muy agradecidos, no nomás yo personalmente, todos mis compañeros ejidatarios que manejamos el ejido, todos están muy agradecidos porque nos ha ahorrado costos de maquila, de barbechos, nos ha ahorrado la siembra en personal. Les damos las gracias que se ha fijado en el campo, que ahora estamos viendo, es una realidad, no son palabras que se quedan en el aire, es una realidad que se está trabajando en el campo.
21: Mi nombre es María Reina Zamora Herrera, vengo representando al ejido de Tepozoteco del municipio de Altotonga. Somos productores de maíz, haba, frijol y sus derivados. Queremos agradecer por habernos prestado tractor, que con el tractor estamos beneficiados con el barbecho, siembra y foliación.
22: Mi nombre es Rafaela Juárez Arroyo. Me dedico a la producción del maíz. El beneficio es mucho mejor. Nuestra producción ha sido mejorada. Las cosechas han sido mejores. El trabajo hacia el campo se nos ha facilitado mucho mejor. Pues la maquinaria que nos enviaron nos facilita más a tiempo el trabajo.
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18: Y es así como en esta media hora de Veracruz en la Hora Nacional, Víctor, ¿qué crees que vamos a escuchar?
19: Tomemos un respiro musical, Carla Sánchez.
18: Me parece muy bien, pero con cafecito Veracruz.
19: Claro, aquí está, mira, ese no puede faltar y esta vez es café de Coatepec, Veracruz.
18: Bueno, pues el mío es de la sierra bellísima de Zongolica, Veracruz, ¿verdad?
19: Muy bien.
18: Todo
19: saludos
18: el café veracruzano. Un abrazo para todas y para todos. Y efectivamente es momento de la música, es momento de llenarnos de energía musical. Hoy les traemos a una agrupación precisamente de la capital veracruzana, de Jalapa, que no pide permiso para encender la pista. Estamos hablando, ¿sabes de quiénes?
19: Los
18: Tropicosos, de los Tropicosos aquí en Veracruz en la Hora Nacional.
19: La propuesta toma la tradición de la cumbia y los ritmos tropicales, pero la reinterpreta con una actitud rockera y una energía contemporánea que nadie puede ignorar. Si están listos para que la fiesta se instale en sus cuerpos, escuchemos la propuesta de los
18: Tropicosos.

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2: Y como bien mencionábamos al inicio de Veracruz en la hora nacional, amigos y amigas, que en este mes de julio, que estamos ya iniciando con esta primera emisión de este séptimo mes, aquí en el estado de Veracruz ya se convierte en el escenario donde la música, el romanticismo y la cultura se van a encontrar, se van a fusionar para dar vida a uno de los eventos más esperados del año. ¿Saben de quién o de qué estamos hablando y de quiénes también? El Festival Internacional del Bolero y el Jazz 2026.
3: Uy. Esto va a estar muy bueno. Del 10 al 12 de julio, las ciudades de Veracruz y Jalapa abrirán las puertas de dos de sus recintos más emblemáticos. ¿Quieren saber cuáles son? Aquí se los contamos. El Teatro de la Reforma y el emblemático Teatro del Estado en la capital, aquí del Estado de Veracruz, para recibir a más de 200 artistas nacionales e internacionales que llenarán cada escenario con la magia del bolero y la elegancia del jazz.
2: Te voy a decir que el año pasado el Teatro de la Reforma también dio pie a...
3: Es que precioso, por cierto.
2: Decenas de visitantes fueran y conocieran y cantaran y aplaudieran a grandes estrellas del bolero. Y en Tlacotalpan, Veracruz, claro, fue la sede el año pasado también. Y en esta ocasión, Jalapa y el puerto de Veracruz serán las sedes de este Festival Internacional del Bolero y el Jazz. Bueno, forma parte de la estrategia del gobierno de Veracruz para promover el turismo, para fortalecer la vida cultural del estado con una cartelera de festivales que, bueno, mes con mes hemos estado hablando aquí a través de Veracruz en la Hora Nacional, en donde se invita a descubrir estas experiencias nuevas, bonitas, padres. Tras el éxito del Salsa Fest, bueno, pues ahora nos vamos con las guitarras y con el sabor y también con la dulzura de los boleros, el turno de estos géneros musicales que han conquistado generaciones a través de los años y que forman parte del patrimonio musical de América Latina.
3: ¿Cómo va a comenzar esta celebración? Bueno, pues ahí les va. Comienza el viernes 10 de julio con el segundo concurso de Jóvenes por el Bolero, un espacio dedicado a impulsar el talento de las nuevas generaciones y mantener viva la tradición de este género lleno de historia y sentimiento. Paralelamente, en Jalapa, el Mariachi Sinfónico Infantil Escuelas para la Vida demostrará que la pasión por la música también florece desde la infancia.
2: Y en esa misma noche, el público vamos a aplaudir, a cantar, a disfrutar, porque habrá dos espectáculos imperdibles. En Veracruz, el reconocido pianista Héctor Infanzón Citadino Orquesta ofrecerá un concierto donde el jazz y los ritmos latinos van a estar como dialogando, se van a estar conectando con extraordinaria creatividad. Y aquí en la capital veracruzana, la tradicional noche de tríos va a reunir, ahí les van, por si conocemos algunas de las canciones,
3: a ver, venga de tu ronco pecho.
2: Los Panchos, dirigidos por Gaby Vargas, junto con En Armonía Trío y Rocío, trío Dos Generaciones, y el invitado especial de la noche, Carlos Rangel, para recordar los grandes clásicos del bolero. Además, también se van a presentar Abraham Barrera Trío.
3: ¿Qué sucederá el sábado? Esto continuará con una programación simultánea que confirma el carácter internacional del festival. Veracruz recibirá a The Bean Tones con una propuesta vocal jazz, y la noche de tríos que se presentó en la capital de nuestro estado también se estará disfrutando en el puerto de Veracruz, mientras que en Jalapa será sede de la Gala Internacional del Bolero, encabezada por Rodrigo de la Cadena, que hace unos días pudimos saludar aquí en esas instalaciones donde hacemos Veracruz en la Hora Nacional, y la Orquesta Mexicana del Bolero, acompañados por artistas invitados provenientes de Cuba, España, República Dominicana, Chile, Corea y otros países, convirtiendo al estado en un auténtico punto de encuentro para la música del mundo.
2: ¡Qué maravilla! Yo ya espero ese fin de semana, ¿eh? Ya estaremos platicando también a través de Veracruz en la Hora Nacional qué tal se puso este Festival del Bolero. Bueno, y el domingo, que va a ser el gran cierre de esta fiesta cultural, Veracruz va a recibir a los Jazz Ambassadors del New Orleans Jazz Museum, llevando hasta el Golfo de México este espíritu de la ciudad considerada la cuna del jazz. Además, más tarde la Orquesta Sinfónica Juvenil de Veracruz va a ofrecer un concierto que seguramente va a ser muy emotivo, de bolero sinfónico, que es una chulada. Sí, con la participación de figuras como, chécate, Víctor Mortera, amigos y amigas de Veracruz en la Hora Nacional, la voz de Fernando de la Mora, María Katsarava, y Rodrigo de la Cadena, con sus voces impresionantes, con esta presentación que promete ser inolvidable. La noche va a terminar con Héctor Infanzón, Citadino Orquesta, ¿y qué más podemos pedir?
3: Y mientras tanto, en la ciudad de Jalapa, el público disfrutará del romanticismo del dueto Los Bribones, Chris Lobo Quartet y de la energía de los Bronces Funk Jazz México, demostrando la riqueza y diversidad de ambos géneros musicales.
2: Este festival representa de verdad una excelente oportunidad para recorrer dos de los destinos más atractivos del estado de Veracruz, el bellísimo puerto, y quienes podrán visitar ahí el malecón, la gastronomía, una nievecita, el ambiente tradicional, el calorcito, nada más del lugar, sino de la gente del puerto de Veracruz. Y en la capital veracruzana, Jalapa, esta capital cultural del estado, donde van a encontrar museos, cafecitos, jardines, un clima ideal para completar y complementar una escapadita llena de arte, de música y sobre todo del bolero que une a generaciones.
3: ¿Saben qué es lo mejor de todo? ¿Sabes qué es lo mejor de todo, Carla Sánchez?
2: ¿Qué es lo mejor de todo?
3: Que todas estas actividades son completamente gratuitas. Una invitación abierta para que familias, parejas, visitantes y amantes de la música, y quizá los que no están tan cercanos a ella, bueno, pues puedan vivir una experiencia única en dos ciudades llenas de historia, tradición y hospitalidad.
2: Pero ¿quién no conoce los boleros? Sin ti y muchos más.
3: No podré sobrevivir.
2: Vivir jamás.
3: Vivir es cierto.
2: Víctor bueno, Mortera, bueno, la idea es llegar al festival, claro, el próximo 10, 11 y 12 de julio. El destino está marcado por la música para disfrutar del Festival Internacional del Bolero y el Jazz 2026. Y para más información podrán consultar las redes sociales del gobierno del estado de Veracruz. Y hay que descubrir Veracruz, porque Veracruz
3: está de moda.
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3: ¿Sabías que? Cuando caminamos por el centro histórico de Veracruz, admiramos sus edificios coloniales, sus baluartes y sus antiguas casonas, pero pocas personas saben que gran parte de esas construcciones tiene un origen verdaderamente extraordinario. ¿Sabías que muchas de las piedras con las que fue construido el puerto de Veracruz alguna vez estuvieron bajo el mar? Se trata de la llamada piedra múcara, también conocida como piedra de coral o piedra arrecifal, un material que dio buena forma a parte del patrimonio histórico de la ciudad y que guarda una historia de miles de años. Todo comienza con un ser diminuto, casi invisible, el coral. Aunque muchas personas piensan que es una planta o una roca, en realidad el coral es un pequeño organismo marino conocido como pólipo. Estos organismos, a lo largo de su vida, secretan carbonato de calcio, formando lentamente enormes arrecifes que con el paso de los siglos se convierten en auténticas estructuras de piedra. Así, cada bloque de piedra múcara que hoy vemos en el baluarte de Santiago, en antiguas casonas del centro histórico o incluso en los muros de San Juan de Ulúa, alguna vez formó parte de un arrecife vivo del Golfo de México. Lo más sorprendente es el tiempo que tarda en formarse. Algunas especies de coral crecen menos de un centímetro al año. Esto significa que un bloque de apenas 50 centímetros pudo haber necesitado más de 500 años para alcanzar ese tamaño. Otros arrecifes tardaron incluso miles de años en desarrollarse antes de convertirse en el material con el que se edificó una de las ciudades más importantes del México colonial. Pero la piedra múcara tiene otra característica muy especial. Es altamente porosa. Esa textura llena de pequeños espacios permitía que algas, esponjas y otros organismos marinos se establecieran sobre ella, creando pequeños ecosistemas naturales. Es justamente esa porosidad la que convirtió a la piedra en un excelente hábitat para la vida marina y, al mismo tiempo, en un material relativamente ligero y fácil de trabajar para los antiguos constructores. Para que un arrecife vuelva a convertirse en un ecosistema completo pueden pasar muchos años en un proceso conocido como sucesión ecológica, donde poco a poco distintas especies colonizan el espacio hasta formar una comunidad marina estable. Durante los siglos XVI al XIX, Veracruz no contaba con canteras cercanas para obtener piedra. Por ello, los habitantes recurrieron a los arrecifes de coral como principal fuente de material para levantar murallas, fortalezas, iglesias y edificios civiles.
1: Se estima que más de 300 construcciones coloniales fueron edificadas con piedra de coral, incluyendo fortificaciones tan emblemáticas como San Juan de Ulúa y el Baluarte de Santiago, uno de los pocos vestigios que sobreviven al antiguo Veracruz amurallado. Sin embargo, ese material también representa un enorme reto para su conservación. Aunque es resistente, su naturaleza porosa hace que absorba fácilmente la humedad y la salinidad del ambiente. Veracruz es una de las ciudades con mayor presencia de sales marinas en el país, lo que acelera el deterioro de estas construcciones cuando pierden el recubrimiento protector conocido como repello. Con la llegada del ferrocarril durante el porfiriato, comenzaron a utilizarse nuevos materiales como el ladrillo y el concreto, dejando atrás el uso de la piedra múcara. Hoy, además, la extracción de coral para la construcción está completamente prohibida, como una medida indispensable para proteger los arrecifes y la biodiversidad marina. Así que la próxima vez que recorras el centro histórico de Veracruz, observa con atención los muros de sus edificios, sus museos, librerías, restaurantes y fortalezas. Lo que parece una simple piedra guarda en realidad la memoria de una antiguo arrecife que vivió bajo el mar durante siglos. Es un recordatorio de que la riqueza de Veracruz no solo se encuentra en sus playas o en las profundidades del Golfo de México, sino también en las paredes que cuentan la historia de una ciudad construida literalmente con fragmentos de vida marina. La música es el corazón de Veracruz.
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2: Del 7 al 10 de julio, la Pinacoteca Diego Rivera de la ciudad de Jalapa invita a niñas y niños de 6 a 12 años a participar en el taller Hagamos Nuestra Propia Galería, impartido por la Biblioteca Comunitaria Malintzin. Durante 4 sesiones, las y los participantes crearán sus propias obras y montarán una exposición colectiva, viviendo la experiencia de ser artistas y curadores. Si quieres más información, puedes comunicarte al 2288 18 18 19 o visitar la página de Facebook de la Pinacoteca Diego Rivera. Veracruz y Jalapa se visten de gala con la llegada del Festival Internacional del Bolero y Jazz 2026, que se llevará a cabo del 10 al 12 de julio y en donde se reunirá a más de 200 artistas nacionales e internacionales. Las actividades se desarrollarán simultáneamente en el Teatro de la Reforma en el Puerto de Veracruz y en el Teatro del Estado General Ignacio de la Llave en Jalapa. Consulta el programa completo de actividades en la página de Facebook de la Secretaría de Cultura de Veracruz. El evento es totalmente gratuito. La exposición internacional de artesanía, joyería y decoración más importante de México llega al World Trade Center en Boca del Río, Veracruz, con una nueva edición llena de tradición, diseño y piezas únicas hechas a mano. Más de 17 países, 25 estados de la República y más de 200 expositores te esperan con artesanía, joyería, decoración y mucho más. Si amas apoyar lo hecho a mano, este es tu lugar. Asiste del viernes 17 al martes 21 de julio de 11 de la mañana a 9 de la noche. La entrada es gratuita. Este mes, el Centro Cultural Exconvento Betlemita te invita a vivir unas vacaciones llenas de experiencias para todas las edades. Cine, música, talleres, laboratorios creativos, actividades incluyentes y espacios para el diálogo y la reflexión. Visítalo en Francisco Canal número 508, esquina Zaragoza, en el Centro Histórico del Puerto de Veracruz, de martes a domingo, en horario de 11 de la mañana a 6 de la tarde. Puedes consultar su cartelera de actividades en la página de Facebook Centro Cultural Exconvento Betlemita. La entrada es gratuita. Esto fue La Cartelera Cultural. Soy Mike Andrade para Veracruz en la Hora Nacional.
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3: Víctor Mortera, amigos y amigas, a quienes nos están sintonizando en este momento, ha llegado la despedida de Veracruz en la Hora Nacional, al menos de este domingo.
4: Nos vamos, Carla Sánchez.
3: Nos vamos, Víctor Mortera, así agradecemos. La próxima semana estaremos disfrutando de más actividades, haciendo recorrido en nuestros mapas mentales de Veracruz en la Hora Nacional. Soy Carla Sánchez.
4: Aprenderme el bolero.
3: Por favor, Víctor Mortera. Y para la próxima lo cantamos.
4: Es correcto. Va.
3: Gracias, buenas noches.
4: Que tengan un excelente arranque de semana. Abríguense bien de las lluvias, descansen y nos escuchamos la próxima semana. Gracias a Alonso Esteves, también en la grabación y producción de este espacio, a Josué de la Fraga. Soy Víctor Mortera. Hasta pronto en Veracruz.
3: En la Hora Nacional.
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0: Son las 11:09.
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0: 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Son las 11:17. 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

0: Son las 11:24.
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0: Son las 11:28.
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Son las 11:31. 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

Son las 11:35. 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
0: 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Son las 11:40. 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

Son las 11:43. 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

0: Son las 11:46.
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Son las 11:53. 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

0: Son las 11:56.
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0: Son las 11:59.
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Son las 12:07. 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

Son las 12. 11. 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

Son las 12:15. 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

0: Son las 12. 18.
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0: Son las 12:22.
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Son las 12:29. 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

0: Son las 12:33.
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Son las 12:36. 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

Son las 12:40. 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

Son las 12:43. 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

Son las 12:46. 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

0: Son las 12:50.
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la una en punto. 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

0: es la 1:04.
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0: es la 1:10.
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0: es la 1:14.
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0: Es la 1:17. 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

0: Es la 1:20.
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Es la 1:24. 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

Es la 1:31. 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

0: Es la 1:35.
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Es la 1:39. 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

Es la 1:43. 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

Es la 1:46. 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

es la 1:49. 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

0: la 1:53.
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0: Son las 2 en punto.
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son las dos. Dos. 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

Son las 2:13. 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

Son las 2:16. 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

Son las 2:19. 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

0: Son las 2. 24.
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0: Son las 2:28. 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
1: Son las 2:32. 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

Son las 2:35. 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

0: Son las 2:38.
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Son las 2:41. 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

Son las 2:45. 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

Son las 2:48. 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

Son las 2:51. 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

0: Son las 2:55.
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0: Son las 3:02. 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

Son las 3, 6. 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

0: Son las 3, 8.
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0: Son las 3:15.
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0: Son las 3:19. 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

0: Son las 3, 27.
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Son las 3:30. 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

Son las 3:39. 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

0: Son las 3:43.
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Son las 3:46. 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

Son las 3:50. 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

Son las 3:53. 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

Son las 3:57. 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

0: Son las 4 en punto.
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0: 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México queda fuera del Mundial 2026. Inglaterra venció al tricolor 3-2 en el Estadio Azteca con Jude Bellingham como gran figura, anotando 2 goles en el primer tiempo. Kane cerró la historia desde el punto penal. Inglaterra avanza a cuartos de final contra Noruega. Gracias México por luchar hasta el final.
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4: Son las 4:08. 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

0: Son las 4:16.
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Son las 4:23. 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

0: Son las 4:26.
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Son las 4:29. 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

0: Son las 4:33.
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Son las 4:37. 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

Son las 4:43. 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

0: Son las 4:47.
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0: Son las 4:50. 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

Son las 4:57. 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

Son las 5. 1. 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

0: Son las 5:04.
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0: 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México queda fuera del Mundial 2026. Inglaterra venció al tricolor 3-2 en el Estadio Azteca con Jude Bellingham como gran figura, anotando 2 goles en el primer tiempo. Kane cerró la historia desde el punto penal. Inglaterra avanza a cuartos de final contra Noruega. Gracias México por luchar hasta el final.
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0: Son las 5:16.
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Son las 5, 27. 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

0: Son las 5:32. 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

0: Son las 5:35.
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0: ¿Qué sabor se acaba de sentir con los socios del ritmo? Y ese temazo titulado Vamos a Platicar. La verdad es que ponen a bailar a cualquiera con este ritmo tan prendido. Ojalá que sigan disfrutando esta música tanto como nosotros aquí, porque el ambiente apenas está agarrando vuelo. 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
1: Son las 5:50.
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Son las 5:53. 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
7: Hola, hola, ¿cómo están? Soy Claudia Mejía. En esta ocasión vamos a hablar de un tema que le compete a las mujeres. Bueno, en parte mujeres, en parte a tu pareja, en parte a todos, porque somos una red de apoyo aquí en esta vida. Debemos de tener siempre redes de apoyo y no estamos solitos. Entonces, pues vamos a empezar. En esta ocasión vamos a hablar de endometriosis. Es una palabra medio rara y tal vez nunca la hayas escuchado, o tal vez sí, pero si eres mujer, seguramente sí. Y para eso está conmigo la doctora Alejandra López Chávez. Ella es ginecóloga y obstetra. ¿Cómo estás?
8: Hola, muy bien, muchas gracias. ¿Y tú?
7: Muy bien, aquí emocionada porque es tu primera vez.
8: Sí, es primera vez.
7: Endometriosis. O sea, yo escucho endometriosis y endometrio. Bueno, ya nosotras sabemos que el endometrio, pues es esa capita que se suelta cuando estamos en nuestro periodo.
8: Exacto.
7: ¿No? Pero se escucha más peligroso y más feo que solamente.
8: Sí, suena,
7: eso, ¿no?
8: Suena intimidante la palabra.
7: Exacto,
8: ¿no?
7: Sí.
8: Pues justo lo que mencionabas, o sea, primero hay que entender que el endometrio es esta parte bien interna del útero que va a tener básicamente dos funciones. La función uno es que se va a hacer gruesita entre una regla y la otra, se va a hacer gruesa porque se prepara para recibir un embarazo. Si en esa mujer, en ese mes, no hubo un embarazo, al terminar ese periodo, va a caerse este endometrio en forma de menstruación, ¿no? O sea, el endometrio tiene que vivir justo en la cavidad endometrial y se va a descamar mes a mes en forma de regla. Sin embargo, la endometriosis quiere decir que hay tejido que no es endometrio como tal, es tejido similar, que eso es muy importante entender, que no es endometrio, que es tejido similar al endometrio y que va a estar fuera de esta cavidad, que puede abarcar cualquier parte del cuerpo humano, desde cerebro, desde ¿qué? Pulmones, desde el diafragma, pero principalmente va a estar en órganos pélvicos, que puede ser a lo mejor la vejiga, el uretero, el intestino, o literalmente los ovarios, las alpinges. Si bien esta es la localización más frecuente, no es la única. Entonces, realmente los síntomas van a ser múltiples, muy variados, en muchos matices, y cada paciente lo va a vivir de manera distinta. Entonces, si bien la endometriosis puede tener diferentes grados de afectación, siempre va a haber un dato que nos haga sospechar de ella.
7: Y si dices que es otro tipo de tejido que puede estar en cualquier otro órgano, si de por sí el dolor que una siente en su periodo, no me quiero imaginar el dolor que sería tener ese tejido en otro órgano. O sea, ¿esto sí es así?
8: Sí, literal. O sea, al final del día, el tejido endometrial sano que está dentro del útero va a tener receptores para ciertas hormonas, ¿no? Estas hormonas, de manera natural, las produce el ovario. Pero también hay hormonas que producimos a través del tejido graso, a través de ciertos procesos químicos. Pero en una paciente sana, estrictamente hablando, y te hago mucho hincapié en esta parte que tú me acabas de mencionar, el dolor que sentimos durante la regla. Y ese es un punto pivote. La regla puede doler. Claro que puede doler, pero hay un grado para diferenciar cuando es un dolor normal, entrecomillado, y un dolor que ya no se considera normal. Y esta palabra de es que para mí el dolor es normal, el normalizar el dolor, creo que es el gran error que podemos cometer desde a veces las propias pacientes que lo normalizan y también nosotros como médicos que no les damos el peso, ¿no? El justo peso a las cosas, ¿no? Entonces, tener dolor durante la regla puede ser normal siempre y cuando no afecte calidad de vida, que no sea un dolor incapacitante, que sea un dolor que te permita hacer tu vida prácticamente normal. Entonces, la endometriosis puede ser extremadamente aparatosa. Pacientes que durante la regla pueden tener sangrado a través del recto, a través de la orina, que pueden llegar a convulsionar, que pueden llegar a tener desmayos, que pueden tener focos de diarrea tremenda durante la menstruación. Y también importante no encasillarlo solo a la regla, ¿no? Porque a veces los médicos podemos caer a que solamente vas a tener dolor durante la menstruación. Y si no estás menstruando y te duele, entonces no es endometriosis. Y eso es un error, porque la endometriosis es una enfermedad crónica. Crónica quiere decir que dura mucho tiempo, que va a ser, se va a ir complicando, que va a ser una enfermedad que va a ser progresiva. Y eso hace que cada vez las molestias vayan siendo más aparatosas. Desde primero ser un dolor entrecomillado, no tan complejo, que a lo mejor con analgésicos se puede tratar, a terminar en situaciones que requieran cirugía por una obstrucción intestinal, porque la función del riñón ya no está del todo bien, y todo porque esta enfermedad es muy agresiva.
7: Nos decías que hay una estadística que nos puede sorprender. ¿Cuántas mujeres lo padecen?
8: La estadística a nivel México se estima que una de cada 10 mujeres va a tener algún grado de endometriosis. O sea, una de cada 10. Es impresionante. Sin embargo, tardamos en hacer el diagnóstico en promedio de 7 a 10 años.
7: ¿Qué? ¿Por qué?
8: Es muchísimo, exacto. ¿Por qué? Porque los síntomas son sumamente diversos.
7: Wow.
8: El hecho de que el tejido puede estar a lo mejor en el intestino puede hacer que tú, al momento de la regla o fuera de la regla, puedas tener colitis, ¿no? Que tengas esta sensación de estar muy distendido después de comer ciertos alimentos, que tengas problemas al momento de evacuar, que tengas periodos de diarrea, porque el intestino se va a irritar por ese tejido y va a hacer que tengas evacuaciones sumamente líquidas, o que puedas intercalarlas con estreñimiento, porque a lo mejor está obstruida una parte del tubo digestivo, que no permite que pase la evacuación, y puedes alternar entre diarrea y evacuaciones pues duras con estreñimiento y decir es que es colitis. El tema emocional es algo fundamental. O sea, vivir con endometriosis lleva a las pacientes a tener periodos de ansiedad, periodos de depresión, periodos en los que no saben qué está pasando con su cuerpo, y también es fácil que las encasillemos a, bueno, es que tienes estrés por el trabajo, tienes presiones con la pareja, tienes presiones con los hijos, y más bien va de la mano con todo esto de la endometriosis.
7: ¿Por qué les pasa? O sea, pues, ¿cuáles son las causas?

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2: Enfermedades autoinmunes, porque hay una cierta relación en pacientes con lupus, en pacientes con artritis reumatoide, esas enfermedades que son también muy difíciles de diagnosticar y que también pueden tener una correlación con endometriosis.
3: Aquí en el ISSSTE sabemos que de primera instancia hay que ir a nuestra clínica.
2: Sí.
3: Ellos nos referirán al especialista. Aquí en el ISSSTE hay todo este grupo de apoyo, tanto emocional como médico.
2: Pues la verdad es que como tal un grupo de apoyo específico para endometriosis, en el tema emocional todavía no, en la parte de psicología todavía no lo hay. En la parte quirúrgica, pues el abordaje ideal es vía laparoscopía. No se sugiere tanto la cirugía abierta porque va a ser bastante más agresiva de por sí. Entonces, en el ISSSTE, en hospitales de tercer nivel, como el 20 de noviembre, como en el López Mateos, como en el 1 de octubre, que hay este abordaje de cirugía laparoscópica, es una buena herramienta. Y todavía más pensando en cirugía robótica. La cirugía robótica viene a ser un parteaguas en el manejo de enfermedades tan complejas como es la endometriosis. Entonces, en este momento, hasta donde tengo entendido, solamente en el 20 de noviembre hay Da Vinci, y eso nos va a dar una oportunidad a los médicos y evidentemente a las pacientes para que tengan manejos mucho más integrales.
3: Me dio mucho gusto que estés aquí.
2: Ay, a ti, muchísimas gracias por la invitación, estoy muy contenta, me encanta hablar de este tema porque siento que como médicos tenemos la responsabilidad con las pacientes de hablar de este tema que a veces está muy oculto.
3: Gracias, yo soy Claudia Mejía, nos vemos en un siguiente episodio. Hasta pronto.
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7: Son las 6:11.
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0: sonó eso? Acaban de escuchar a Anakin, quien sorprendió a todos sus seguidores cuando reveló que la inspiración detrás de su estilo musical nació de la mezcla de ritmos urbanos con la esencia del regional. Este talentoso artista realmente puso a bailar a todo el público con esa versión de Corazón Sin Cara. 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
1: Son las 6:15.

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12: Son las 6:26.
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0: son las 6:29.
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6: Compa Peso, hay algo que le quiero decir a esa morra que está ahí.

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4: 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México queda fuera del Mundial 2026. Inglaterra venció al tricolor 3-2 en el Estadio Azteca, con Jude Bellingham como gran figura, anotando 2 goles en el primer tiempo. Kane cerró la historia desde el punto penal. Inglaterra avanza a cuartos de final contra Noruega. Gracias, México, por luchar hasta el final.
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0: esos pierecillos, ¿cómo estamos? Mi nombre es Karen Caballero, la batallosa, y muy buenos días, ya por fin estamos al lunes, inicio de semana, y aquí andamos. No, hombre, yo ando emocionada, yo ando, pero un poco triste, ¿verdad? Por lo sucedido el día de ayer, pero contenta también porque, pues la neta, estuvo muy bueno el partido, estuvo desde que comenzó, no hubo chance ni para ir al baño. Más que en el medio tiempo. De ahí en fuera todo el juego nos tuvieron en suspenso. Todo el partido. Pero bueno, estuvo muy bueno. Pues ya ni modo, ¿verdad? ¿Qué le hacemos? Ahora esperar los... Miren, es que les voy a decir. Nomás me puse la playera. Y perdimos. No. Porque yo no la tenía. No me la ponía. Me la compré. Nomás me la puse. Es mi culpa. Y ahora tengo que esperar los 84 meses en la que la saqué, ¿verdad? Porque pues la saqué a meses. Entonces pues me la tengo que seguir poniendo hasta que, pues así, aunque los hayan eliminado, ni modo. Todavía yo dije, si ganan, así me la voy a traer toda mugrosa, sudada. Yo mañana me la llevo. Pero pues ya, gracias a Dios, pues, yo creo que fue por eso. Pero bueno, a comunicarse conmigo al 2299-608782. Tenemos por acá ya mensajes de WhatsApp. En un momento más vamos a subir la foto del día de hoy. Recuerden que nos encuentran en nuestras redes sociales como La Fiera Veracruz. En Facebook, Instagram, TikTok. Tenemos, a ver, audio, dice... A ver, dice...
1: Soy bendecido día para la princesa más linda de la estación. Bendecido inicio de semana, mi niña. 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
0: Qué bonito cantas, Manuelito, qué bonito cantas. Gracias por esta hermosa serenata tan temprano. Oigan, oye, Manuelito, ¿tú estás trabajando? ¿Dónde andas? Porque yo no escucho ruido, te tomaste el día, ¿qué pasó? Oigan, estaba yo viendo aquí un video de cómo la selección mexicana de ayer, pues, se despide de la afición, ¿no? Y estaba leyendo los comentarios. Obviamente, pues, todos se ven bien tristes, se están despidiendo, se están llorando y así, ¿no? Se ven súper, hiper, mega tristes. Y dije, voy a ver qué dice la gente, ¿no? ¿Qué pasa? Y dice, ¿en serio que fui la única que ve lo firme que está Jiménez? Dígame, es que, ¿verdad que nosotras no tenemos abuela? ¿Qué comentamos eso? ¿Qué le anda viendo la muchacha? ¡Ay, no! Oigan, también otra cosa. Yo nunca me pongo del lado de un equipo, jamás. Porque no, la verdad, no sabía nada de fútbol. Nada. Y siempre, la verdad, me burlo de mi hermano, de mi papá cuando... Se lo toman muy personal todo. Por ejemplo, cuando juega el Cruz Azul o así derrotas que han tenido, se ponen bien tristes y todo. Y yo digo, ay, ya pasó, ya, supéralo, ya. No, yo ayer yo no podía. Yo hasta el día de hoy, yo no sabía, no le encontraba sentido a mi vida. Yo dije, ¿por qué, Dios? ¿Por qué? ¿Por qué a mí? No, fue una cosa bárbara. Ahora los entiendo, les pido perdón a nivel internacional porque yo decía, ay, ya, están exagerando, o sea... Al momento, pues sí decía, ay, qué triste, pero ya, el día siguiente ya, lo olvidas. Pues no, hoy que decido, no, en estos días que me entregué, me pagan así. Es cierto, dice, a ver, tenemos por acá mensajes, dice, buenos días, Karen. Aquí escuchándote el Pucho de las Amapolas, aquí con la Fiera 94.1 FM. Saludos, bendiciones. Saludos, Pucho. Cuéntame, ¿cómo pensabas que iba a quedar el marcador? Cuéntame, ¿qué pasó? ¿Te sientes triste? ¿Qué pasa? Yo soy la única que anda así. ¡Ay, no! Dice... A ver, audio.
2: Hola, muy buenos días, mi Karen preciosa, iniciando la semana, como tú dices. Y bueno, yo creo que como buenos mexicanos deberíamos estar contentos porque México lo dio todo, que perdieron oportunidades, cierto, pero bueno. Nos dieron alegría los primeros partidos y eso es lo que tenemos que guardar en nuestro corazón. Yo sí me fui a la estatua de Cuauhtémoc con mis nietas, por ahí me van a ver en todos los videos porque fueron varias personas las que me grabaron. Y bueno, ¿qué te puedo decir? Yo hoy al trabajo sí voy de verde, porque el verde es de México. Bendecida semana para todos sus radioescuchas, para ti, para toda tu familia.
0: Oye, está súper bien, mi buena Becky. Es que mira, si ganaban yo me iba a aguantar el olor, ¿verdad? Porque yo no suda, uno suda. Pero dije, pues ya, ¿qué culpa tienen? Les voy a ser sincera, ahí la traigo para hacer unos TikToks, pero más a ratillo los ven en las redes sociales. Cuéntame cómo estuvo en la estatua, si hubo gente, no hubo gente, cómo fue, qué pasó. También acá voy a ver cómo estuvo la macroplaza, porque vi que hubo bastante movimiento. Obviamente terminando el juego, ya no había nadie. Entonces quiero echarme todo el chisme, pero bueno, vamos a un corte y regresamos con más a La Granja de la Fiera, 94.1 FM.
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1: Ya. Yeah. Parece que me están esperando, es cierto. ¿Ya estamos listos? ¿Eh? ¿Qué cosa? Ya, está corriendo. Súbele, dame más volumen. Que se sienta el ritmo.

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0: Son las 7:54.
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0: las 8 de la mañana con 7 minutos. Y oigan, tenemos mensajes de WhatsApp. Dice por acá, a ver, tenemos. Dice mi buen Manuel, entro hasta las 8 a trabajar y yo te amo a ti, mi chaparrita hermosa. Dice, a ver, David Cancún, dice.
1: Buenos días, batallosa. Feliz lunes, feliz inicio de semana. Y sí, un poquito tristes por la derrota de ayer, pero mira, bien orgullosos y con la frente en alto nos retiramos, porque la verdad es que lo dimos todo y jugamos con todo, y así somos los mexicanos, no importa. La siguiente, vas a ver que sí vamos a estar ahí en la final. Así que, pues bueno, vamos a esperarnos otros 4 años. Te mando un beso, Karencita. Oye, ¿habrá chance de una rolita? ¿Será que me puedas poner la de Silueta de Cristal, de Capaz? Muchas gracias, saludos a toda la banda, feliz inicio de semana.
0: Claro que sí, mi buen David, en un momento más te pongo tu rola. Y oye, qué positivo eres. O sea, ay, nos esperamos otros 4 añitos nada más. Unos 4 años y ya, somecha. Pero es que algo que debemos estar conscientes es de que ya no, a lo mejor y ya no va a haber todos los jugadores para el próximo mundial. O sea, ya los otros, o sea, ya no van a jugar todos para el otro, para el otro mundial. Para el otro, ya no va a haber, o sea, también tenemos que estar, miren, truchas. Dice, ¡viva México! Y me mandan la foto de un perrito con cejas. Tenemos por acá, dice, chulada hermosa, buen día. Dice, mi José Antonio Valera, se jugó como nunca, pero se perdió como siempre. ¡No, José Antonio, no! Dice, no llores, es que subí un TikTok. ¡Ay, no! No, yo me retiro de eso, yo no sirvo para eso, yo no puedo. Hay que ver lo bueno. Sí, claro, o sea, estuvo muy bueno el partido, nos tuvieron así con los pelos de punta todo el juego. De hecho, hace ratito que pregunté...

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1: Es que la risa es lo que me enoja. La risa, el castre que va a traer el Víctor. El castre, la humillación. Pues ni modo, apechugar. Vamos a un corte comercial y regresamos con más a La Granja de la Fiera, 94.1 FM.
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7: Son las 8:37.
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2: 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México queda fuera del Mundial 2026. Inglaterra venció al tricolor 3-2 en el Estadio Azteca con Jude Bellingham como gran figura, anotando 2 goles en el primer tiempo. Kane cerró la historia desde el punto penal. Inglaterra avanza a cuartos de final contra Noruega. Gracias, México, por luchar hasta el final.
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0: Son las 8:49.
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0: son las 9 de la mañana y oigan, tenemos mensajes de WhatsApp después de que ya hice 80,000 TikToks de la derrota. Bueno, pues, a mandar su mensaje al 2299-60-8782. Dice, a ver, tenemos por acá, dice, saludos desde Kentucky, amiga. Dice, Karen Mera es la más hermosa. Dice, trabajando desde tempranillo. Tenemos mensaje también de Gildardo, dice, trabajando. Dice, mi buen Pepe, a ver qué dice el Pepe.
1: Feliz inicio de semana para la guapa Karen Bebé de Luz. Saludos para mamá Lulú de parte de Pepe.
0: Te mando un beso, Pepe. Gracias por siempre escribirme y hoy no pelear. Dice, saludos, Karen. ¿Dónde si eras tú el viernes saliendo? Ay, ¿dónde? ¿Dónde estaba yo? Dudé si eras tú el viernes saliendo del control. Pues yo digo que sí era. Yo digo. Sí, porque tuvo un control. Sí. Una transmisión especial. Dice, saludos a todos desde Huatusco. Dice, canción de Timbiriche. Todos menos conmigo, porfa, gracias. Tenemos más mensajes. Vayan a checar nuestras redes sociales. Recuerden que nos encuentran como La Fiera Veracruz. Ahí subimos TikToks, Reels y cuanta cosa. Todo el chisme, toda la información que usted necesita saber. Oigan, también entren al portal a www.lafiera.mx, porque justo ahí tenemos chismes. Que ahorita andaba viendo, que hagan de cuenta que ayer subió Belinda una historia, ajá, porque no fue publicación, fue una historia a su Instagram, donde sale ella con Dana Paola muy entretenidas viendo el partido. Uno de comentarios, de verdad, cabe señalar que los comentarios en las historias no se pueden, pues, hacer. Los comentarios surgieron porque obviamente pues seguidores de ellas o archienemigos de ellas subieron la publicación, o sea, grabaron la pantalla y lo subieron a TikTok. Y empezaron ahí a ponerle a mi buena Dana Paola, porque ella en un video, en una entrevista, le preguntaron que prefería, si México u Argentina. Y mi niña pues dijo que Argentina. Y pues, ay, no. Y como hicieron un video donde están diciendo México, México, así de que sí se puede México y así, pues obviamente la funaron. Que ella que andaba diciendo que todo fue por su culpa, si ella fue la que dijo que prefería Argentina. Dice. A ver, tenemos por acá, dice, hay que verlo bueno, tienes que ver cómo, ajá, quiero llorar. Dice, buenos días, mi Karencita bebé, saludos. Dice, escuchándote como todos los días, tu más fiel admirador, my love. Oye, por acá estoy viendo que ya no había visto que tenía más mensajes tuyos, ni esta foto que habías editado, dice. Ah, sí, donde Víctor me debe la apuesta, sí, totalmente. No, esa apuesta ya nada, ya se los eliminaron y ni me la va a pagar. Tenemos más mensajes, recuerden que les dije que era lo que le había faltado a la selección. Y pues bueno, tenemos más mensajes, dice, nos ganan solo por un gol, ni modo, yo apoyo a mi vivas, a mi, ¿qué? Espérenme, es que hay muchos, dice, nos ganan solo por un gol, ni modo, yo apoyo a mi selección, viva México. Estaba pensando y se me ocurrió algo. Hay mucho texto, ¿no? Y aburrido, estirando, bye. Dice, pues nos faltaron goles. Dice, nada, los chicos dieron lo mejor y eso es de aplaudirse, toca lo que toca, así es esto, se gana y se pierde. Nos hicieron falta goles. Nada nos faltó. Ellos jugaron muchísimo mejor que en otros partidos. Nos faltó a Memo Ochoa de portero. ¿Ustedes creen? ¿Creen que haya? No, es que no sé. Dice, la neta, nada, dieron todo desde el día uno. Dieron batalla y tuvieron la camiseta bien puesta por México. Hoy el marcador no estuvo de su lado y ni modo. Pero desde hoy la selección le demostró a todo el mundo su lado competitivo y lo capaz que son de hacer por defender a su país. Defensa, como siempre. Dice, jugadores, solo se escuchaban cuatro nombres dentro de la cancha: Jiménez, Mora, Quiñones y Alvarado. Y obvio, defender más, aparte de tener mejor coordinación. Dice, que sean más altos. Es que, ¿saben qué? Los de Inglaterra sí estaban bien altotototes. Porque estos ingleses están gigantes, es lo único. Pero México se defendió bien. Lo dieron todo y recibieron todo el maltrato. Pero ellos firmes. Dice por acá, dice, ah, nos faltó meter al doctor y Víctor en negociación. Ay, no. Ese Víctor, no, hombre, al rato que venga, ni lo invoques ahorita, ni, es muy temprano, ni lo invoques. Vamos rápidamente con una rola y regresamos con más a La Granja de la Fiera, 94.1 FM.

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2: 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México queda fuera del Mundial 2026. Inglaterra venció al tricolor 3-2 en el Estadio Azteca, con Jude Bellingham como gran figura, anotando 2 goles en el primer tiempo. Kane cerró la historia desde el punto penal. Inglaterra avanza a cuartos de final contra Noruega. Gracias, México, por luchar hasta el final.
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18 minutos. Oigan, recuerden que la pregunta del día de hoy fue: ¿qué le faltó a la selección? Dice por acá, de Cintia, dice: le faltaron 10 quiñones más. ¡Ay, no! No puedo con ustedes porque también por acá pusieron. Pone José Antonio, dice: nos faltó meter. No. Acá, a ver, dice: el gran error de Aguirre fue sacar a Quiñones. Es que ya estaba cansado, ya estaba cansado, ya fue al segundo tiempo, ya estaba cansadillo, ya también, yo sí lo vi cansado, dice, te adoro mi bebé de luz, dice, mi compadre Quiñones, le faltó más flow, ¿cómo te atreves? Si él es el mero petatero, él es el que, yo siento que el que estaba apagadongas fue Morita, yo en mi nada de experiencia siento que andaba... O sea, sí, no digo que no haya participado. O sea, sí, obviamente sí, dentro pues sí estuvo. Pero siento que en otros partidos andaba más activo mi Morita. No sé qué pasó, no sé si se intimidó, no sé, dice. Mi compadre Quiñones le faltó más flow, ahora sí se vio poco, pero estuvo bien. La verdad, yo esperaba menos. Pero para un equipo de esa altura, 3-2, la verdad, muy bien. El director técnico de Inglaterra se comía las uñas de los nervios. Los hicimos temblar. Eso sí. Ya ahorita nada más queda... Ahorita que se enfrenten contra los vikingos. ¡Ah! Eso va a estar bueno. Va a estar bueno. Todo se lo dejamos al buen Haaland. La neta, porque ese... No. Es el anticristo, dice. Dice por acá, aquí el vecino Tlalixcoyan, saludos. ¿A quién sé qué? Espérenme, es que me están llegando más, aguántenme, dice. A ver, ay, aquí ando haciendo todo mi despapaya, a ver, dice.

Dice aquí el vecino Tlalixcoyan, saludos a quienes se encuentran presentes. Es nada más para comentar que para los que estén tristes, en todo, señores, es solo fútbol. Y ánimo que la vida sigue. El fútbol sigue y nos superará. ¿Qué, qué? Es que me pone muelles, dice. Y ánimo que la vida sigue. El fútbol sigue y nos superaron por calidad. Así de claro. Si la selección mexicana no puede extender más la emoción y la vibra, no se puede y punto. Si algún día se lo proponen los de pantalón largo, sucederá. Pero por mientras, este es nuestro nivel y nuestra realidad. Así de claro. Pero por el momento les deseo feliz arranque de semana. ¡No, hombre! Con ese mensaje. ¡Qué buena actitud! No, miren, la verdad, o sea, sí estuvo bueno. Ya nada más ahorita es... No, es nada más para comentar sobre el partido. No nos estamos lamentando ni nada. Porque la neta, yo sí sentí que jugaron bien. O sea, malo que hubiésemos quedado 0-3, ¿verdad? Ay, sí, ya. Ya para qué hablamos del tema. Dice Manuel Pérez, te amo. Dice, saludos, tu amigo el Dani. Dice, batallosa, yo tengo mi veredicto. Ay, no, está escribiendo. Aquí vamos a estar 3 horas esperando el mensaje. Dice... Se confiaron mucho, mi batallosa, les faltó más visión, por eso Aguirre metió 3 delanteros. Pero eso les hace falta, visión de campo, ya los de Inglaterra estaban cansados. Oigan, sí, desde el primero yo veía que no llegaban, de esquina a esquina no llegaban, estaban cansadillos. Dice, por eso se cerraron en su cancha, pero aún así, viva México, porque fue un partido no apto para cardíacos. Eso sí es verdad, eso sí es verdad, eso sí es verdad. Bueno, en lo que manda su biblioteca aquí, mi compadre, vamos con una rola y regresamos con más. Recuerda mandar tu mensaje de WhatsApp a 2299-60-8782.

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4: 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México queda fuera del Mundial 2026. Inglaterra venció al tricolor 3-2 en el Estadio Azteca, con Jude Bellingham como gran figura, anotando 2 goles en el primer tiempo. Kane cerró la historia desde el punto penal. Inglaterra avanza a cuartos de final contra Noruega. Gracias, México, por luchar hasta el final.
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0: jóvenes, niños y niñas, abuelitos y abuelitas, mascotas y mascotitas, ¿cómo estamos? Bienvenidos. Good morning por la mañana. ¿Cómo está? ¿Cómo está usted? ¿Cómo está usted? Y usted también. ¿Cómo está? Señoras y señores, hoy es lunes, inicio de semana. Que ese ánimo surja, que ese ánimo se vea, se plasme, se sienta, se transborde para todo el puerto de Veracruz y a través de nuestra página, a través de nuestro portal para todo el mundo. Recuerde usted que es lafiera.mx, nuestro portal lafiera.mx, para que usted se entere de todo lo acontecido en el ámbito artístico, cultural, social, de chismes, de lavadero, todo lo que sucedió el fin de semana. Usted se pone al tanto en el portal de La Fiera, lafiera.mx. Mi nombre es Víctor Sánchez, muy contento el día de hoy, muy entusiasta, muy, muy energético. ¡Energético! Iniciando la semana. Seis días han pasado del mes. Ahorita descubriremos cuántos días han pasado del año. Porque ahorita son seis días del mes, pero del año, ¿cuántos han pasado? Eso no nos interesa tanto porque al final, pues ya pasaron, ¿verdad? Pero ¿cuántos nos faltan por transcurrir? Que eso es lo más importante. Lo más importante, ¿cuántos faltan? ¿Cuántos días faltan para transcurrir en este 2026? Señoras y señores, quédese con nosotros. Se va a divertir, se va a entretener, se lo va a pasar bien. Hoy de fútbol no vamos a hablar, Al menos que Karen Caballero quiera meter más la estaca en el corazón, ¿verdad? Y bueno, señoras y señores, quiero presentar a mi compañera que ya está lista, preparada, dispuesta para dar toda la información el día de hoy, iniciando la semana. Quiero presentarla como se merece. Señoras y señores, con ustedes, Karen Caballero. ¡Ay, Diosito santo!
1: ¡Hola!
0: No. Karen, no.
1: ¡Sí!
0: ¡Ay, Karen Caballero! ¿Cómo te ayudo? ¿Cómo? Quise entrar con energía, quise entrar con entusiasmo. ¡Ánimo, Karen, ánimo!
1: Dimos un buen papel,
0: buen desempeño, porque toda la gente está hablando de la pérdida de ayer, pero...
1: ¿Qué le faltó? Dígame, ¿qué nos faltó?
0: A mí me faltó verlo, la verdad que no lo vi, pero luego me enteré luego.
1: ¿No lo vio de verdad?
0: No lo vi, ¿tú crees? No lo vi.
1: ¿Y los demás los había visto? ¿Eh? Los demás sí los había visto.
0: Fíjate que sí los vi. Los demás
1: por
0: sí
1: eso
0: los vi.
1: Perdimos, porque usted no lo vio. Ay, no
0: me eches la culpa a mí, si ya veo que varios son culpables. He estado escuchando ahí los reporteros, y he estado escuchando los cronistas, y he estado escuchando gente experta en el fútbol. Seca tus lágrimas, Karen Caballero.
1: Tranquila. A mí el fútbol ni me gustaba.
0: No, pero pues es el equipo mexicano, que ese es el
1: lo y que... Y mire de qué sirvió.

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2: Oh, sí, vamos a ver el equipo mexicano. Y sí, sí, y sí, sí. Él la está llevando. Y ahí solo me enteré los 5 últimos minutos del partido y en radio. Yo soy gente de radio, yo soy gente de radio. A mí no me daban un carrito para jugar ni una sonaja. A mí me pusieron un radio cuando yo era bebé. Y entonces... ahí me enteré de los cinco últimos minutos, cuando está por llegar y hubo una jugada que medio entendí que... ¡ahí estás, acerca, vamos, sí se puede! ¡Ay! No se pudo, dijo el cronista. No se pudo. Primero así, primero muy emocionado. ¡Vamos, sí! ¡Están llevando! ¡Sí se puede, sí se puede! No se pudo, dijo el cronista y... ah. Pues ya ahí me enteré cuando ya dijo, y acaba el silbatazo final en ese momento.
3: La verdad, Martinoli sí los narró, pero wow, escuchen nomás, mira una partecita.
4: Partido de infarto, el partido 24.
2: Ese fue esa voz.
4: Lo quiere empatar el tal Arangel, el centro viene, Pickford la saca. Señoras y señores, México se ha quedado fuera en los 10.
2: Y lo hice muy contento el Martinoli. A mí ni me lo pongas al Martinoli.
3: No. Ve el video del hombre. Está llorando. Porque yo también lo escuché. Yo dije, sí. Ay, se escucha como usted, contento. Ha de ser de Inglaterra.
2: O sea, el que lloró fue Martinoli.
3: Sí. O sea, narrándolo, se escuchaba como normal. Yo dije, bueno, pues está bien, haciendo bien su chamba. Pero en el video, porque lo grabaron, se ve cómo se tapa ahí la cara y está así como de... Oh,
2: sí, no. Es que ellos vibran. Ellos... la emoción la tiene en la tele.
3: Pero a usted le estoy viendo la cara, yo no lo veo triste, yo lo escucho y también no...
2: Yo no vengo aquí a mostrar tristeza, yo
3: pero
2: ya lloré en mi casa.
3: Pero nada más quiero verle los ojos hinchados de que
2: yo
3: si lloró.
2: Yo ya lloré en mi casa, yo ya pataleé en mi casa y cuando yo salgo de mi casa, como hay vecinos... ¡Adiós, vecina! ¡Adiós, vecino! Tengo que salir así. Pero una vez que yo cierro la puerta de mi casa, es otro mundo, Karen. Eso tú no sabes. Yo ya vengo trabajado, yo soy mi psicólogo, me pongo en un espejo al frente y digo, a ver, ¿qué problema tienes? Y ya empiezo a platicarle al espejo, todo mi... No, pues es que estoy triste porque perdió el equipo mexicano. Ajá, pero ¿por qué vas a estar triste si ni lo viste? ¿Te quedaste dormido? ¿Preferiste dormir? ¿Por qué vas a estar triste? Y ya me empiezo a trabajar y me empiezo a regañar yo solo. Y el otro yo empieza a entender y el otro yo me empieza a regañar y entonces... son cosas que yo tengo detrás de la puerta, Karen Caballero, ¿no? A veces no es psicólogo, a veces es psicóloga, me visto de mujer y frente al espejo, yo, sí, cuando voy a hablar de
3: ¿no
2: hombre,
3: se pone los calzones de su esposa?
2: No, fíjate que sí, esa doctora no usa calzones, no, esa doctora no usa calzones de mujer, no, esa
3: ni
2: psicóloga...
3: Ni boxer, nada.
2: ¿Eh? No, nada. Boxer sí. Ella usa boxer. Y entonces cuando quiero hablar como Víctor Sánchez, me quito la peluca. No, pues es que mire, doctora, pasa esto, y rápido me pongo la peluca y ya me contesta la doctora. Yo así me trabajo, Karen, ¿no? Vamos a ir a un corte comercial, mis amigos, y regresamos con más, porque...
3: porque yo tengo muchas preguntas para usted, aparte de lo del partido.
2: Ajá.
3: Porque el sábado había un evento.
2: Muy bien.
3: ¿Qué pasó ahí?
2: Ahorita vamos a checarlo. Y todo lo que nos quiera comentar el público, mis queridos amigos, todo lo que nos quiera comentar el público acerca de ¿cuál fue el error? Mándenos su mensaje al WhatsApp al 2299-608782 para que usted nos pueda decir. Aquí se supone que yo tengo el WhatsApp de cabina para leer todos los mensajes que usted nos envíe, 2299-608782. ¿Qué opina usted? Porque todos somos expertos en fútbol, todos damos, yo hubiera hecho el otro, ándale, sí, bueno, pues aquí exprésalo para ver en verdad qué pasó, íbamos bien, qué pasó. Vamos a un corte y regresamos con más aquí al Vacilón de la Fiera.
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5: Y continuamos, amigos, continuamos cuando son las 10 de la mañana con 18 minutos, 10 de la mañana, 18 minutos y 30 grados Celsius aquí en el puerto de Veracruz, es la temperatura que estamos viviendo hoy lunes, inicio de semana, ya con las labores, ya con, pues con las actividades normales, ya de nueva cuenta. Ya se suscitó todo esto. Y bueno, pues ahí está la situación. El día de hoy, Karen Caballero, vamos a invitar a un cronista. ¿Será que Irán Barrientos nos responda a la llamada para que nos dé su punto de vista de todo lo que sucedió el día de ayer? Oye, a mí lo que me dio gusto es de que después de que le metieron dos goles al equipo mexicano, igualó el marcador, ¿no? O sea, debe estar en cero goles.
6: Sí. O sea, que sí.
5: Empató. Oye,
6: eso
5: ya, de eso nadie habla. Solo hablan de que perdió, pero también el esfuerzo. Dicen
6: por un gol ganaron, por un gol nomás.
5: Sí. No. Un segundo es un segundo y un gol es un gol.
6: Hizo falta otro Quiñones.
5: Oye, que lo sacaron a Quiñones, yo me enteré, yo he estado escuchando a los expertos.
6: Sí, lo sacaron al segundo, perdón.
5: Al segundo tiempo lo sacaron. Sí. ¿Y por qué lo sacaron, Cari? ¿Qué te dijo Quiñones o qué pasó?
6: Me mandó mensaje porque pues ya estaba un poco cansado.
5: Ah, pues no, sí, ¿cómo cansado? Sí, por favor.
6: Sí, de verdad.
5: Quiñones, ¿cómo va a estar cansado? Vaya, por favor.
6: No, pues él es el que se echó los goles en los demás partidos. ¿Ah, y sí? También se había metido uno, él fue el primero que metió.
5: El
6: Riñones.
5: Fíjate que no, Karen, Riñones no, se llama Quiñones. Quiñones. Sí, Quiñones, yo la verdad nunca lo había escuchado, el nombre de Quiñones o el apellido, no sé qué sea, pero destacó mucho en este torneo de fútbol, en este, ¿no?
6: Sí, la verdad es que sí. Y pues qué bueno que se dio a conocer más, porque a lo mejor los que no vemos tanto fútbol no sabemos, pero mis respetos para el Quiñones.
5: Sí.
6: Él y Raúl Jiménez.
5: Él y Raúl Jiménez, sí, muy bien.
6: El
5: bueno,
6: que trae como la cosita en la cabeza, ¿sí ha visto? Trae como una diademita.
5: No. Yo creo que esa diadema es de la buena suerte, esa es la diadema.
6: No, es de protección porque sufrió un accidente hace tiempo, entonces es como de protección.
5: Yo pensé que le habían caído los piojos, dije yo, a lo mejor es alguna crema o algo. No, porque así a mí, yo me empiojé también, yo me he empiojado como unas 4 veces en mi vida.
6: Yo también.
5: Como unas 4 veces me he empiojado, mis
6: amigos. Yo todavía tengo, pero pues ya que
5: en la primaria fue la primera, en la primaria fue la primera. Y luego, no, yo creo que en la primaria fueron como 2.
6: ¿Y ahí se los dejaron?
5: No, mi mamá me compró un peinecito chiquito, así, chiquito, el peine para piojos, era delgadito, y así me empezaba a sacar de a 4 y de 5.
6: ¿De fierro?
5: No, sí. Oye, es cierto, era de fierro. Luego ya lo hicieron de plástico, a los años lo hicieron de plástico, y al chamaco le arrancaban piojo y piel, piojo y cráneo, le arrancaban al chamaco, ¿verdad?
6: Sí, pero se iba sin piojos,
5: Sí, y aparte me compraban el champú, el matapiojo me compraban. Y entre el peine ese y el matapiojo, ahí iban solucionando. Como 4 veces me he empiojado. Y cuando eran así muchos, abundantes, te cortaban a coco, a pelón, Cari Caballero. Ay,
6: yo sé que usted tiene muchas anécdotas. La pregunta aquí es, ¿le va a marcar a ¿cómo se llama?
5: Yo sé que tienes muchas cosas en la cabeza, pero tienes que recordar porque estás muy joven
6: No me digas.
5: No, tienes que trabajarlo. A mí me dicen así, no.
6: Airam.
5: Ra.
6: Airam, hombre, nomás era para ver si usted se acordaba, sí, porque usted también se le olvida las cosas. Entonces yo dije, a lo mejor aquí mi compañero me dejó aquí morir sola.
5: Te estoy ayudando porque no te estoy diciendo las cosas y tienes que trabajar tu cerebro, que es lo que a mí me hacen. Cuando a mí se me olvida algo, me dice, no le digan, hasta que él trabaje.
6: Márquele, ya, Airam, ya no.
5: Por eso,
6: conmigo.
5: Me haces hablar y luego me cortes, que para qué. A ver, A ver, te estoy ayudando. Dice por acá, buen día, Víctor, soy el Flama. Le puedes mandar unas felicitaciones a mi hijo, Brian, que hoy está cumpliendo 18 años. Claro que sí, Brian. Brian, te manda a felicitar tu papá por tus 18 años. Muchas felicidades, Brian. Y a mi amigo el Flama, le mando un saludote muy especial para ellos, que va a haber pachangón el día de hoy con un pastelito, ya sabe usted, ¿verdad? Porque hoy ya se hizo de moda el pastelito. No hay dinero para andar ahí haciendo cosas. Dice, un pastelito para que no pase desapercibido el día. Un pastelito. Y ahí le dan sus 500 varitos y con eso está contento el Brian. Eso, Brian. Un abrazo para ti. Me voy a comunicar en ese momento con... Me voy a comunicar con Irán Barrientos para ver si nos responde, porque es muy temprano todavía y no sé si vaya a estar listo o siga llorando, porque ¿sabes quién lloró, Karen Caballero?
6: ¿Quién lloró?
5: Irán. El potrillo Chávez salió en las redes sociales, pero tremendos lagrimones, vaya, le caían en su barba de candado, las lágrimas le caían en su barba de candado.
6: Y yo también lloré.
5: Yo la verdad no...
6: Lo malo es que no tengo barba, pero en el bigote me caían.
5: Tan, tan... Bueno, buenos días. Hola, hola.
7: Sí, licenciado, buenos días.
5: ¿Cómo estás?
7: Karen Caballero.
5: Ay, no, tenemos problema con la llamada. Te voy a colgar. Yo no sé por qué pasa en la primera. No sé si es mi celular, en la primera.
7: Sí, es celular, chafas.
5: ¿Verdad que sí? Aguántame. Sí. No, chafa no. Oye, Irán, te escuché chafa. Eso sí te entendí. Eso sí la entendí. Voy a colgarte y te vuelvo a marcar. Permíteme tantito. Gracias, voy a volver a marcar. Y yo no sé por qué pasó, pero en la primera como que se oye mal y ya en la segunda se corrige, no sé qué pase. Vamos a escuchar la segunda llamada. Jimmy, hace calor aquí, Jimmy, ¿por qué hace calor? Aquí no tienen que hacer calor, Jimmy. ¿Hace calor?
7: Jimmy, que haga calor porque luego uno va y se enferma.
5: ¿Hace calor, Jimmy, te lo juro, o es mi andropausia? Porque te me quedas viendo como que estoy loco, yo no estoy loco, tengo calor. No, pues hay que aventar puro aire, ¿por qué? Está checando la temperatura porque estoy un poquito andropáutico. Bueno, ¿quién habla?
7: Sí, licenciado, buenos días.
5: ¿Sí, quién habla?
7: El licenciado Irán Barrientos.
5: Ay, Irán, se me olvidó que te marqué. Perdóname, tadito, pero es que con este calor me distraigo. Mira, Irán, vamos a ir al corte comercial, pero regresando me voy a quedar contigo sin carrera, sin prisa, sin andar ahí correteando tus comentarios.
7: Sin carrera, sin hits.
5: Muchas gracias.
7: Ni carreras producidas, ni nada.
5: Nada, vamos a... Te escucho chicopalado y es normal.
7: No, estoy bien, estoy tranquilo, estoy en paz.
5: Estás en paz. Vida, nada te debo. Claro. Vida, estamos en paz.
7: Así estamos iguales.
5: Vida, nada te debo. Vamos a ir a un corte comercial, regresamos con más, mis amigos. No, muchas gracias, Jimmy. Ah, eso, mira, la pura vida. Y si yo en otra vida fui oso. Mucho frío, me encanta el frío a mí. Bueno, vamos a ir a un corte comercial. Regresamos con más, mis amigos, aquí en el Vacilón de la Fiera.
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5: Y continuamos, mis amigos, continuamos aquí en el Vaciando de la Fiera 94.1 FM y tenemos al experto que sabe de todos los deportes, de todos los deportes, y si no sabe, se informa, ¿verdad? Vamos a escuchar aquí a nuestro compañero que ya está en la línea telefónica. Dice el Moica, nos acaba de enviar un mensaje. El Moica, ay Dios mío, nos mandó un pergamino, creo, un pergamino. Dice, hola, buenos días, licenciado Víctor Sánchez. Me siento muy mal y la verdad es que quiero pedirle a usted y a su amable público, pues que me den un consejo. Ya que el día de ayer que perdió México, mi mujer se puso a celebrar cada gol que metían los de Inglaterra. Y eso me molestó mucho, tanto me molestó que llegué al grado que quiero divorciarme de ella. Usted dígame qué hago, porque se burló toda la noche de nosotros. Ya hasta se puso a gritar algunas porras hacia los inglaterros, hacia los inglaterreños, inglaterreños, oye. Dígale que se vaya. Muy bien, bueno, yo no podría yo, ¿verdad? Pero, pues, híjole, yo que tú sí me divorcio, la verdad, porque no, vaya, tienes al enemigo ahí, tenía que haber estado con su playera mexicana y apoyar a su equipo y a su patria. Y así que se vea muy de Inglaterra, yo conozco a tu mujer y no se ve muy así como que de Inglaterra, muy inglesa no se ve. Pues que no venga aquí con mentiras, ¿verdad? Que no venga con mentiras la señora. Y antes que nada y que se me olvide, antes de pasar a otra cosa, quiero agradecer, Moica, el haberme recibido en tu casa con toda mi familia. Muchas gracias, Moica. Qué bonita casa tienes. Algún día, no tardando, Moica. Escúchame lo que te digo, no tardando. Vamos a ser vecinos de zona, vamos a ser vecinos de zona. Yo anhelo vivir en la zona azul, anhelo vivir en la zona azul y tener una casa como la tuya, Moica. Qué bonita está la alberca, qué bonito está el jardín, qué bonito es tener un amigo rico. Eso es bonito, tener un amigo rico. Lo malo es que tú no puedes decir eso, yo soy pobre, ¿verdad? Pero yo sí lo puedo decir, ¿verdad? Gracias, Moica, por tu amistad y por todos los que se congregaron, que ya más adelante vamos a comentar. Todos los empresarios que nos reunimos ahí en casa del Moica para motivarnos, tuvimos un curso de motivación muy padre para la Máquina Azul, le mando un saludote también para Polo Julián, para Mr. May y para todos los que estuvieron ahí en la noche del sábado, les mando un saludote. Bueno, ahora sí, vámonos al corte, Karen, ¿no?
6: No,
5: ¿verdad?
6: No, Irán terminó. Lo está esperando.
5: ¡Ay, Irán! ¿Por qué no me recuerdas, Karen Caballero, que tengo Irán barriendo? ¡Ay, Dios mío! Irán, buenos días, good morning por la mañana.
17: Buenos días, licenciado, buenos días, Karen. Qué gusto saludarlos en este nuevo inicio de semana, hoy lunes 6
5: sí.
17: de julio del 2026. Pues aquí con esta novedad, ¿no? Que pues México sí hizo un buen papel, jugó bien ayer, pero bueno, lo que yo le decía desde un principio de este evento, que la selección debió de concentrarse unos 3 meses por lo menos. ¿Y qué hizo Inglaterra? Hizo eso. Aparte de que, bueno, el nivel futbolístico de Inglaterra, pues es un nivel muy alto, en el cual, pues ellos fácil nos han de llevar como unos 15 a 20 años de diferencia, y que estratégicamente ellos ya se saben, ante una situación como la de ayer, en el cual pues le expulsan a un jugador, pues ellos ya saben cómo implementar las estrategias para jugarle a un rival de acuerdo a un jugador menos. Entonces, ¿qué hizo Inglaterra? Sacar sus propias estrategias que ya venían implementando desde hace 3 años durante la concentración, jugar con un jugador menos, y de ahí pues le mostró un nivel que en 2 zarpazos le metió 2 goles a México. Y de ahí, pues,
5: permíteme, perdón. perdón, cuando se quedó con 10 jugadores fue cuando metió 2 goles.
17: No. A lo mejor mi comentario sí se pasó. Inglaterra estaba completo cuando metió los 2 primeros goles. Ah,
5: ok.
17: Y fueron en cuestión de minutos, no fue mucho la diferencia. Fue una desconcentración total de la selección mexicana, que eso lo supo aprovechar bien Inglaterra. Entonces ahí se fueron 2-0. Posteriormente, ya para culminar el primer tiempo, México anota el primer gol, que fue obra del señor Quiñones, el naturalizado mexicano de origen colombiano. Y pues, que de hecho, déjame decirte, Víctor, que creo que fue uno de los mejores jugadores de esta selección junto con Gilberto Mora, que ha sido la novedad, el jugador de 17 años, Gilberto Mora, que ya lo pretenden muchos equipos en Europa.
5: Como portero, todavía no ha decidido.
17: No, es un jugador de campo.
5: Ah, yo escuché un chavito de 17 años.
17: Bueno, y Gilberto Mora pues trae como que raíces.
5: Permíteme, Irán, permíteme. Karen, te voy a pedir un favor, cuando yo cometo error no lo exasperes. ¡No! O sea,
6: es que le voy a decir
5: no
6: algo.
5: No por eso, pero no te pongas en ese lado porque te exaltaste.
6: Te voy a
5: hasta
6: decir
5: me espanté.
6: Te voy a decir algo, yo lo tengo que corregir.
5: Sí, pero no con gritos, porque ya ahorita...
6: ¿Cómo no
5: yo soy
6: vas
5: de cristal,
6: a ver
5: yo soy de cristal, Karen Caballero.
6: ¿Cómo no vas a ver de Morita?
5: Yo soy de cristal y sí siento.
6: Tiene razón, perdóneme.
5: Gracias, Karen Caballero. Muchas gracias. Adelante, Irán. Adelante, Irán.
17: Sí, gracias, licenciado. Y pues bueno, ya ahí nos fuimos al medio tiempo y posteriormente ya hubo una jugada por ahí bastante ruda, en el cual pues el jugador de Inglaterra le mete pues toda la pierna al mexicano y se la deja ir ahí por la espinilla y fueron al VAR y determinó el árbitro que pues era tarjeta roja y sí, efectivamente fue una jugada artera fuerte y ahí fue donde Inglaterra se quedó con un jugador menos y ahí es donde yo digo, ahí implementaron la estrategia y supieron jugarle bien a México. México, por más que estuvo llegando todos los centros de la selección mexicana al área contraria iban al portero espectacular, un hombre que mide casi 1.92, 1.95, y pues todas las pelotas que iban al centro, pues todas les llegaba el portero. En definitiva, pues sí podemos implementar la frase de jugamos como nunca, perdimos como siempre. La verdad que México jugó bien.
6: Cuélguele.
17: Lástima que pues, no se concretó el avance a los cuartos de final, un tan anhelado sexto partido que pues nunca lo hemos jugado. La última vez había sido quinto partido en México 86, que usted pues ni se acuerda, licenciado.
5: Yo ni
17: más que le hago recordar, usted estaba viendo Cuna de Lobos.
5: Oh, las novelas son lo mío,
17: Miguel. Pues
5: es
17: sí,
5: que
17: yo
5: mira,
17: me acuerdo.
5: No me gusta Irán Barrientos porque es que en todas las competencias o en todas las apuestas hay un ganador y un perdedor y a veces, pues, cuando te toca perder, pues sientes feo porque, pues, pues es parte de la vida, ¿verdad? El ganar y el perder. Entonces yo prefiero mejor no verlo, no saber, no inmiscuirme en todo este rollo porque... Yo soy de cristal, Irán Barrientos. No me gusta mucho el estar con la zozobra de que, y ya vamos, y ya nos metieron uno, y ver a toda la gente triste, y eso, no, yo evito la tristeza la evito. Entonces, ayer pasé por la estatua de Cuauhtémoc, uno solo, sentadito, solo, llorando en la estatua de Cuauhtémoc, y lo tengo grabado en mi Facebook del Jarocho Show. Entra a mi Facebook del Jarocho Show. Uno, solito, ahí, sentado en la estatua de Cuauhtémoc, llorando solo. Grabé el video y hasta le dije a la gente, si usted lo conoce, vaya por él, porque me lo van a atropellar ahí, hombre. No había nadie, la gente no estaba celebrando. Me decía mi hijo, vamos a grabar a la estatua de Cuauhtémoc. Dijo, no, hijo, no tenemos nada que ir a hacer. Ese lugar es para celebrar, no es para ir cuando pierda el equipo, no es así. Vas a celebrar, ¿no? ¿A qué vas tú? O sea, no, perdóname. Yo ni cené anoche. Bueno, ¿por qué sacaron a Quiñones del juego?
17: Sí, fue una mala estrategia.
5: ¿Pero por
17: qué?
5: Yo
17: estoy viendo que mi delantero, pues a lo mejor por cansancio. Esa es otra que le iba yo a comentar, licenciado. Los jugadores de Inglaterra estaban sumamente agotados, se les veía en los close-ups que la televisión ponía, se veían agotados con la boca abierta, respirando. Imagínense jugar a 2.800 metros sobre el nivel del mar, pues está bastante cañón. De hecho, por ahí decían que iban a tomar una serie de medicamentos para poder abrir los pulmones y que pudieran respirar mejor, pero creo que no fue así la situación. La verdad es que sí, a pesar de que el equipo de Inglaterra estuvo entrenando bastante tiempo aquí en nuestro país, sobre todo en la ciudad de Toluca, donde todavía es más alto, se les mostró cansado. Todo se conjugó, la adrenalina, la emoción y la altura, estaba perjudicando al equipo de Inglaterra, pero aún así ellos supieron sacar sus estrategias y lo concretaron muy bien. Tan es así que obtuvieron el triunfo. Ahora se van a enfrentar a Noruega, un rival bastante fuerte que fue el que creo que eliminó a Brasil.
6: Sí, ah, caray. Así fue.
5: Ok. Irán Barrientos, pues, tú viste el partido, tienes que verlo por la cuestión de que manejas los deportes. ¿Qué pasó después cuando ya dan el silbatazo final? ¿Tu sentir?
17: No, pues, tranquilo, viendo una situación en la cual, pues, déjeme decirle, y se va a ir feo, ya estamos un tanto acostumbrados. Fue un buen trabajo.
5: Eso es lo peor que hay, eso es lo peor.
17: Yo quiero dejar en concreto algo, licenciado, que México jugó bien, se vio mucho mejor que el evento de Qatar. En Qatar ni siquiera, nada más jugaron los tres primeros partidos, ni siquiera hubo oportunidad de pasar a la siguiente ronda. Y fue una selección que ilusionó. Fue una selección que ganó sus tres primeros compromisos y todavía que le gana a Ecuador. Ahí fue donde el mexicano fue que se ilusionó con ver reflejado el pase al sexto partido.
5: Muy bien.
17: Lamentablemente no se dio, pero pues ya tendrá cuatro. Ah, esa es otra que quiero decir. Ajá. Tendrá otros 4 años para prepararse. Ahora viene un nuevo técnico. Ya Javier Aguirre ya se retiró. El día de ayer dio las gracias. Dice, si hay un culpable, ese soy yo. Los jugadores nada tienen que ver, el culpable fui yo, y ahora pues le dejo las encomiendas a Rafa Márquez para que se prepare para estos próximos 4 años.
5: No puede ser, no me digas. Hijo de la matraca, qué barbaridad. Bueno.
6: Para mí que usted como que no le entendió bien al Irán, ¿verdad?
5: ¿Eh?
6: ¿Le entendió a Irán?
5: Sí, cómo no, es que llegó el del agua a mi casa. Espérame, no tengo agua. Déjamelos detrás de la protección, por favor. Es que no hay nadie en mi casa, yo salgo de mi casa y todos se van de mi casa, todos se van, hasta mi hermano con todo y la silla de ruedas se me va, todos se me pelan.
17: ¿Se va a platicar con el de la tiendita?
5: No, con la vecina de junto, que traen un...
17: Ah, bueno, vaya, traen, anda de romance.
5: Una cosa terrible, vaya. Déjamelos ahí detrás de la puerta, ahí déjalos, porra. O abre mi casa. Pide la llave al vecino. Aquí le puse que el vecino tiene mi llave. Ay, Dios mío, santo, padre mío.
17: Voy a cambiar. Lo que quiero, padre mío, es ser como tú.
5: Ojalá quiero fuera yo como mi padre, tuviera orden en mi casa. Ojalá fuera como mi padre. Todos los días había postre en la casa, agua de sabor, sopa todos los días. Ojalá fuera como mi padre. Tengo un carácter, soy de cristal, Irán Barrientos. Ya se me fue los desgarrajones de qué raro que esté vacía la casa. Ya es muy rarito ese gimnasio, pero bueno. Irán Barrientos, voy a ir al corte, espérame tantito porque todavía faltan cosas que hablar. Hubo mucha gente que lloró, se desgarró, mucha gente que de verdad sí sentimos. Aunque yo no haya jugado, yo no haya estado en el... Imagínate los que estaban en el estadio, Irán Barrientos, con toda esa energía que había. ¿Cómo habrán terminado saliendo del estadio cuando dieron el silbatazo final y toda esa energía que se estuvo viviendo? Yo veía los rostros de la gente llorar. Ya para que el Potrillo Chávez llore, lloró aquí en el multifamiliar, o cómo sea, ¿dónde transmitieron el partido? Aquí
17: en el malecón.
5: En la macroplaza, perdón, en la macroplaza. Llorando, mi Potrillo Chávez, y dije... Que me viera a mí también con una lágrima.
17: Lágrima,
5: brotan de mis ojos.
6: A leer tu carta de despedida. Bueno, llámame a Marcote.
5: Oye, así era. Mira, se la sabe, Karen Caballero. Me dice, alguien aquí que no voy a mencionar su nombre porque es un comentario que no me agrada mucho. Dice, ¿qué habla Irán Barrientos?
17: Bueno, si no le agrada, pues no lo comente.
5: No voy a mencionar, pero lo tengo que hacer porque para eso me pagan en esta empresa.
6: No, porque usted no lee donde le ponen cosas feas a usted. Lee donde nos tiran a nosotros.
5: A ver. Yo jamás he leído mensajes de ustedes que les tiren. No saben ni de qué voy a hablar. Y ya ustedes ya están creando. Para que veas.
6: A ver, dígame.
5: Ni de ustedes voy a hablar. Me dice por acá. ¿Qué habla Irán Barrientos si no terminó ni la primaria?
6: Oiga, eso sí es tirarle a Irán.
5: Pero te voy a decir el por qué. Porque tenemos que refutar ese comentario. Porque Irán Barrientos tiene con queso las empanadas, ¿verdad? Irán Barrientos. Derecho de réplica porque me voy al corte comercial. ¿No terminaste la primaria?
17: No, ¿cómo no? Si yo tengo título de carrera universitaria, ¿cómo va a ser que no termine la primaria?
5: Por eso lo leo, para que se entere. Para que se entere el víbora, que ya sé quién es. Ya me lo mandó aquí escrito quién es. Y si Karen Caballero, ¿por qué se mete? Ella ni de fútbol sabe. Que no se meta. A ver. Karencita Caballero sabe de fútbol y hasta compró su playera en pagos. Que es lo mismo, meses sin intereses, es exactamente lo mismo. Pero es de más caché decir meses sin intereses, o sea, hello. No, la sacaste en pagos. Pero le va a servir.
6: ¿Verdad? Dice por acá, Víctor Sánchez solo pregunta e ignora a las personas.
5: No, los dejo hablar.
6: Porque se escucha su teclado, dicen.
5: No, porque tengo el agua, tengo los repartidores del agua ya, yo no tengo agua desde el viernes.
6: Yo digo que mejor no vamos a ver esos comentarios. Ya. ¿Para qué? ¿Para qué los leemos?
5: No, porque tiene, porque
6: dice otro aquí de Irán, Víctor Sánchez. Nada, ya para qué, no.
5: Irán terminó la carrera, por eso creí. A ver, Irán, están diciendo que no tienes la primaria para que él responda de ese comentario.
17: Tengo un curso en el Observatorio de Música de Tránsito del Estado.
5: Fíjate, para que veas, si yo supiera que Irán Barrientos no hubiera terminado la primaria, yo no hago el comentario porque en verdad no terminó la primaria. Pero si la terminó,
6: pero
5: dos veces.
6: Pero el mío, donde dice que yo no sé de fútbol.
5: Estoy pues diciéndole sí que sí sabes
6: no,
5: que
6: pero
5: de
6: sí
5: fútbol.
6: Tienes razón, no sé la verdad, pero como alego, ¿verdad?
5: Sí, pero estamos hablando de un partido que sí sabes. A lo mejor no sabrás de fútbol, pero de este partido sí sabes. De este partido estabas informada, Karen. Déjame defenderte como siempre lo he hecho. Sabe porque lo vio. Sabe porque está informada. Por eso sabe. Voy a un corte comercial y regreso con más. Con mi gente no se metan. Les voy a pedir un favor. Con mi gente no se metan. Porque yo soy implacable, yo los bloqueo de mi Facebook. Vamos a un corte y regresamos con más aquí en el Bastión de la Fiera.
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5: Y continuamos. 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
5: 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Pues sí, Irán Barrientos, perdóname, pero es que me quedé sin agua la semana pasada y... Pero bueno. Entonces, ¿cuántos hits, cuántas carreras o cómo estuvo eso? Oye, no se fueron a tiempos extras, ¿verdad? No hubo tiempos extras.
17: Fue tiempo...
5: ¿El normal?
17: Sí, fue tiempo regular.
5: Ah. Oye, los que sí jugaron y se entregaron, que qué bárbaro, y también perdieron los de Cabo Verde.
17: Oiga, qué partidazo.
5: ¿Verdad que sí?
17: Mis respetos para la selección de Cabo Verde.
5: No.
17: De verdad que estaban haciendo sufrir a la actual campeona argentina.
5: Yo me entregué a Cabo Verde.
17: Estaban poniendo en 3-2 nada más, así como decimos en el argot del béisbol.
5: Sí.
17: Los tenía enfrente y los argentinos no sabían ni qué hacer. Y cuando se pone al frente Argentina 2-1 y le mete ese golazo el de Cabo Verde, su meta. Fue una algarabía, yo lo estaba viendo.
5: Yo me sentía Sapo Verde.
17: Cabo Verde.
5: Y bueno, por la historia que me contó, porque estaba yo en el rancho de Mario Polo, que ese día me invitó a comer allá con él, y entonces puso una pantalla. No, de las que monta.
17: De 90
5: en su...
17: pulgadas.
5: No, Irán, de las que pone en su escenario, o sea, cuando hay bailes.
17: ¿Ya ves que hay una pantalla con el proyector?
5: No, Irán, eran cuadros que los unió,
17: ya,
5: las pantallas de los escenarios de sus bailes, o sea, puso la pantalla que él lleva a sus bailes, la puso en el rancho, en una parte con mucho espacio, y puso esa pantalla gigantesca. Bueno, él vive allá por Soledad de Doblado. Se veía hasta Jamapa, la pantalla esa. Hasta Jamapa se veía. Y entonces, cuando yo llego, yo veo así, pero una inmensidad de pantalla. Y digo, ¿ahora qué pasó, mijo? Vamos a ver el fútbol. Y ya me empezó a platicar en lo que comíamos. Me empezó a platicar del equipo Cabo Verde. Y esa historia me agradó mucho porque dice que en el país de Cabo Verde... En el país de Cabo Verde, no había selección de fútbol. Y entonces, resulta que dijeron, pues, a ver, los que se quieran ir a jugar, los que quieran jugar en el equipo de aquí de Cabo Verde. Y entonces llegaron los que eran hijos de los que sí vivían en... ¿Pero qué lugar es Cabo Verde? ¿De qué lugar?
17: África.
5: Ah, de África. Mira.
17: Están en el continente africano y nada más habitan alrededor de 50,000 habitantes.
5: Fíjate, y que ya
17: los famosos tiburones azules.
5: Ah, los tiburones azules.
17: Sí, así se dice.
5: Y entonces llegaron ahí, no, pues yo quiero ir, yo también. Oye, ¿qué papel representaron a su país natal? Que de verdad que se... No, oye, veían a Messi y como si fuera, vaya, un X, ¿verdad? O sea, como que no se les veía así como impresionados por el jugador Messi. cosa que los mexicanos vemos a un jugador, una estrella de fútbol, y como que te achicas, como que no.
17: Sí, ni lo pelaron, ni lo tomaron en cuenta.
5: Nada, como si fuera
17: en cualquier. Jugando con otro.
5: Como si estuvieran en la red ahí en África, así vaya. No, Mario y yo sufríamos, nos abrazábamos cada despeje de los brasileños, ¿verdad? Y ay, no, cuando...
17: Argentinos.
5: Ándale, esa cosa, exactamente, yo soy en todo, se me olvidó, ¿no? Y perdieron, qué lamentable, qué va. Ahí fíjate que me dio también ese golpe de tristeza diciendo, porque dije, hombre, estaban jugando, pero qué bárbaro, qué... Yo los veía grandototes, le digo, y están bien grandototes. Me dijo Mario, no, es la pantalla. Digo, ah. Sí, porque en mi casa los veo bien chiquitos. Digo, y aquí se ven grandotes. Me dijo, son del mismo tamaño. Además, es la pantalla. ¿Ah? Y pues, ¿qué va a pasar ahora? Que la Jaiba muy contento, la Jaiba no deja de burlarse en audios que me envía. De que él ya sabía que aquí, que el embrujo, que no, nunca hemos pasado de este cuarto partido, Irán. Yo de verdad pensé que esta selección que jugó muy bien, que todos los comentarios han sido que ha sido una selección muy buena, donde ahí fueron hombres, no nombres. Ha destacado mucho. Yo pensé que sí íbamos a... Ponle que en el quinto, sexto, a lo mejor, ¿verdad? Porque estamos hablando de potencias futbolísticas, pero dicen que Inglaterra están en el cuarto lugar de los mejores de fútbol, en el cuarto, y México en el noveno. Ayer escuché Irán Barrientos que tienen...
17: México, de acuerdo a un partido que se va a jugar, creo que el día de hoy todavía, puede quedar entre noveno y décimo.
5: ¿Va a jugar México hoy?
17: No, México no, hoy juega Portugal-España a la 1:00 p.m.
5: ¿Pues dices que todavía tiene que jugar bueno. Un partido más, dijiste ahorita?
17: Sí, no, es que de acuerdo a un partido, otro partido que ya no tiene que ver con México, es okay. Nada más la cuestión de las posiciones.
5: Ah, ok. O sea, nos va a tocar o noveno o décimo. Ah, bueno, pues vamos a ver qué... me acaba de decir ahorita Jimmy que tiene playeras... del equipo mexicano en remate, tiene playeras del equipo de México pesos. En remate. No sé, la verdad no le pregunté, me dijo playeras del equipo de México. Por si alguien quiere una, aquí tenemos, Tiene como 300, yo no sé cuántas compró dos contenedores de playeras. Ay, no. Irán Barrientos, pues bueno, pues ya qué le vamos a hacer. Potrillo Chávez sí lloró, ahorita le voy a marcar para ver cómo se encuentra. Mucha gente también ahí en el estadio, vi muchas lágrimas, la pasión del fútbol. Yo me sorprendo porque veo que después llevan a su hijo a jugar fútbol el domingo al campo, pierde el niño y ni lloran, pero con la selección estaban pero a moco tendido. Pero bueno, voy a ir al corte comercial porque con la mención y con esto, Irán, para que ya nos des tus últimos comentarios, lo que tengas pendiente.
17: Sí, licenciado, ¿cómo no?
5: Y yo creo que sí amerita hoy una cubetita de puro
17: claro,
5: dolor.
17: Claro, por supuesto. De puro dolor. Déjese del dolor. El partido de la 1:00 p.m. España-Portugal. España. Que puede ser ya el último partido de Cristiano Ronaldo.
5: Va a ser el último.
17: Puede ser el último, de acuerdo, si siguen en el evento o hasta ahí llegan.
5: Pero
17: él lo único que anda buscando, porque ya anda en el retiro, ya tiene 40 años. Uh-huh. Él anda buscando superar la marca del Rey Pelé, que metió más de 1,000 goles, 1,000+ goles. Entonces ya anda cerca de concretar esa cifra, anda sobre 980.
5: No, pues no le va a dar tiempo, no le va a dar 100
17: no,
5: goles,
17: pero no
5: imagínate.
17: En su equipo de fútbol, él juega en Arabia
5: Saudita. Sí, claro, en todos los partidos, claro, pues si tampoco estoy loco, Irán, no me trates como loco. En todos los partidos, sí, pero no le va a dar tiempo ya en el retiro meter 100 goles, en los demás partidos, ya no le va a dar tiempo, pero... Vamos a ir a un corte comercial, regresamos con más, mis amigos, aquí en el Vacilón de la Fiera.
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27: Son las 10:58.
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36: Este lunes en la zona conurbada Veracruz, Boca del Río, se pronostica una temperatura máxima de 33 grados Celsius con un índice de calor de 39 grados Celsius. Los vientos serán variables durante la mañana y posteriormente cambiarán al norte-noroeste, con velocidades de entre 20 y 35 kilómetros por hora, así como rachas en zonas de tormenta. Una vaguada ubicada en el suroeste del Golfo de México, aunado a un alto contenido de humedad proveniente del Golfo de México, el Mar Caribe y el Océano Pacífico, mantendrán condiciones favorables para lluvias. En la zona conurbada Veracruz, Boca del Río, las lluvias podrían presentarse desde la noche de este lunes y durante las primeras horas del martes, con acumulados estimados de entre 25 y 50 milímetros. El potencial de lluvias aumentará entre la noche del martes y miércoles, periodo para el cual se estima una posibilidad superior al 85% de precipitaciones, acompañadas de tormentas, por lo que podría tratarse de uno de los días más lluviosos de la semana. Se recomienda estar atentos de las actualizaciones del pronóstico del tiempo a través de XEU. La gobernadora de Veracruz, Rocío Nale, anunció que este mismo mes iniciará la construcción del nuevo puente que conectará Boca del Río con Alvarado. La mandataria destacó que ya fue concluido el proceso de licitación y que en los próximos días encabezará el banderazo de arranque de los trabajos junto con la empresa encargada del proyecto, y detalló que el nuevo puente contará con 4 carriles de circulación y estará acompañada por la construcción de un bulevar de aproximadamente 1 kilómetro.
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36: La selección mexicana quedó eliminada en los octavos de final del Mundial 2026 tras caer 3-2 ante Inglaterra en el Estadio Azteca. Consulte esta y más información en xeudeportes.mx y, por supuesto, en nuestro portal de internet www.xeu.mx. Mi nombre es Alexandra Borch. Que tenga un excelente inicio de semana.
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5: Amigos, continuamos con son las 11 de la mañana con 2 minutos, las 11 de la mañana con 2 minutos. Y bueno, pues vamos a escuchar a Irán Barrientos con su comentario acerca del partido y de los partidos y del partido que va a haber, de los que pasaron y del que viene el día de hoy que va a jugar. Mándeme.
0: No. Que las libras de la las llantas, que como si a 40 le dije que no, que a 37.
5: Bueno, tú estás preocupado por el aire de tus llantas, yo por mis garrafones de agua. Ay, Dios mío. Bueno, adelante, Irán Barrientos.
0: No, pues nada, licenciado. Todo, como dicen en el béisbol, solamente queda en la frialdad de los números. México, pues, tendrá otro chance en el próximo Mundial del 2030, que se jugará parte en España, parte en Marruecos, y creo que está por confirmarse, o no sé si ya se haya confirmado, que unos partidos en América Latina. Entonces, pues, estaremos ya atentos a ver qué proceso hace Rafa Márquez, que va a ser el nuevo técnico nacional. Y, pues, nada, la vida continúa, la vida sigue, y pues ya tenemos que estar en nuestras actividades propias.
5: Ya viste que las playeras las está dando Jimmy a 5 pesos.
0: Ahí está la mecha,
5: a 5 pesos, remate, 5 pesos
0: la playera. ¿Cuánto tiene de lote? ¿Cuántas playeras tiene de lote?
5: Pues mira, de 2, 4, 6, 8, 10, 12 colgadas y como 50 abajo. Debe de tener como unas 60 playeras. Y ahí está, mira, veas en YouTube, mis amigos. Localicen a Jimmy de a 5 ya rematando. Y dice que ya él quemó como unas 200, que quemó 200, dice que ya ayer terminando el partido quemó como 200. Ah, oye, ¿qué pasó con la pantalla que hubo ahí en la Macroplaza? ¿Qué pasó con la gente? ¿Se reunió? Vi a mucha gente viendo el fútbol en esas pantallas. Hubieran ido al rancho de Mario Polo, ahí estaba el ambiente. Pero bueno,
0: sí, sí hubo personas, sí hubo bastante gente que se conglomeró ahí en el malecón del paseo. Uh-huh. Esto por el Ayuntamiento de Veracruz, que ahí proporcionó la pantalla, y pues mucha gente se dio cita. Ajá. De verdad que pues esperaban otro resultado, ya la gente estaba motivada, ya estaba haciendo planes para seguir con la rumba, y hoy de plano no ir a trabajar, pero pues todos se fueron a acostar temprano.
5: Sí, sí, sí, sí, ya regresa nuestra vida normal. Y bueno, pues hubo gente en el asta de bandera para se reunió gente, no para celebrar, pero se reunió gente. Y en la estatua de Cuauhtémoc, ¿hubo gente o no? ¿Hubo público o no?
0: En la estatua sí, sí hubo.
5: Ajá.
0: Sí hubo, y usted lo pudo constatar.
5: Bueno, cuando yo llegué había como unos 50, yo creo, un grupito aquí, otro allá, sí, pero muy tristes, y solo uno sentado ahí en el asta de bandera. Yo dije, no, pues es que, pues ¿para qué fueron a la estatua de Cuauhtémoc? No tenían que haber ido, no tenemos nada que celebrar, ya era llegar a la casa y cenar unos antojitos, o un esquite preparado con sopa, y ya. A descansar para el otro día, Irán Barrientos, pero bueno. Irán, pues estamos en contacto, te mando un saludote.
0: Gracias, licenciado.
5: Gracias por tu apoyo.
0: Excelente inicio de semana para usted, para Karen Caballero y para toda la gente que nos está escuchando a través de La Fiera 94.1 FM. ¡Ánimo, gente! Esto ya pasó y vamos a esperar los próximos 4 años. ¡Hay que echarle ganas, México!
5: No. Fíjate que Hay que hacer algo. Llegando al quinto partido, ese año vamos a ser campeones. Llenando al quinto partido. ¿Por qué? ¿Por qué siempre en el cuarto? ¿Por qué? Estratégicamente, yo sin saber mucho de fútbol, digo porque los primeros 3 partidos son equipos no grandes potencias que nos ponen a jugar con ellos. Pero ya es como los niveles de videojuegos, ¿no? El primer nivel lo pasas, el segundo lo pasas, el tercero lo pasas, pero ya el cuarto nivel ya empiezan las complicaciones, ya es donde ahí te vas a enfrentar con otro tipo de situaciones más difíciles que no las encontraste en el tercero, segundo y primer nivel. Entonces yo creo que ahí está la situación.
0: Para el mexicano no es imposible, licenciado, ya lo dijo usted.
5: Sí.
0: ¿Cuántas veces no ha pasado los niveles más fuertes de los videojuegos? Han superado pero aquí la cuestión está en que la gente de pantalón largo no meta la mano. Ese es el... Con eso, que aunque no metieran la mano, México queda campeón. Y tan es el ejemplo de la sub-17, de la selección que fue a los Juegos Olímpicos, tuvo medalla de oro. La sub-17 obtuvo el primer lugar ante Brasil. Imagínense cómo no va a poder. Claro que se puede, licenciado.
5: Muy bien. Irán Barrientos, muchas gracias. Estamos en contacto y maneja con cuidado.
0: Sí, gracias.
5: Al ratito nos ponemos de acuerdo dónde nos vamos a ver, pero un caldito y una cebada fría. Cebada fría.
0: Un refresco de cebada.
5: Refresco amargo. Como nuestra...
0: Refresco amarguito, sí.
5: Como nuestro sabor ahora, amargo. Gracias, Irán, estamos en contacto. Me voy a un corte
0: gracias,
5: comercial.
0: Gracias, cuídate mucho.
5: Ándale, pues, muchas gracias. Me voy al corte comercial, regreso con más, mis amigos. Y vamos a regresar ya a cambiar esto, porque sí me afecta un poco. Nada más le voy a hacer la llamada al Potrillo Chávez, que sí quiero escucharlo, que ya esté bien, que esté mejor, llorando toda la noche. Porque sí se sufre, ¿sí? Nos apasionamos tanto, nos meten tanto al fútbol que te adentras en ese mundo y sí te afecta. Vamos a ir a un corte comercial, regresamos con más aquí al Vacilón de la Fiera.
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3: Son las 11:09.
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3: Que México voy a perder contra Inglaterra.
4: Ay,
3: o sea, decimos. Inglaterra es un equipo fuerte, Víctor. Hay que reconocerlo. México dio todo lo que pudo, pero no pudo.
4: Ajijo, ok.
3: Así es, Víctor. Déjame decirte, yo no sé de fútbol, pero, o sea, por lo que más o menos ahí le voy viendo. Pero,
4: oye, pero venir de abajo, con dos goles por encima de ellos en el marcador y empatar, de eso no hablamos mucho, ¿eh? De eso no se dice nada.
3: Pues sí, lo
4: pero
3: sé,
4: eso fue
3: Víctor,
4: un gran esfuerzo de empatar el partido.
3: Por eso, ellos dieron todo lo que, ahora sí lo que pudieron, pero no, no se pudo, y menos con Inglaterra, Víctor, que es un equipo alto, vaya. Esos hombres son...
4: ¿Dónde viste el partido, vecina? ¿En qué cantina de mala muerte? ¿En qué lugar lo
3: aquí
4: viste?
3: Aquí en mi casa, Víctor.
4: Ah, ¿no fuiste a ningún lugar a ver el partido?
3: No, lo vi por aquí en mi casa, aquí sentadita, con una pequeña leve botanita, me hice unos chicharroncitos.
4: Ándale.
3: Me hice unas tostaditas.
4: Eso.
3: Un refresco de cola, bien frío, con hielito, ya sabes.
4: Oye, ¿sí te afectó o no te afectó? ¿O te da igual?
3: Pues no da igual, Víctor.
4: Sí. Bueno.
3: Pero lo importante es que se jugó y se llegó hasta donde pudo, vaya. Más ya no se pudo.
4: No, pues llegó a donde siempre llegamos, ¿verdad? Al cuarto partido,
3: pues sí.
4: Que no pasamos al quinto.
3: Pero llegamos.
4: Bueno.
3: Más que todo.
4: Vecina, yo te agradezco tu llamada el día de hoy, pero permíteme, Tadito, te voy a mencionar algo, mis amigos. Tengo una mención importante con estas temperaturas. 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Ya lo sabes. Vecina, pues te agradezco mucho, estamos en contacto y ¿qué
3: sí,
4: sientes
3: Víctor?
4: ¿Tú? ¿Qué sientes que la empresa las esté tomando en cuenta este año para lanzarlas como candidatas a reinas del carro alegórico de la fiera en este carnaval 2027?
3: Pues fíjate que estoy contenta, Víctor, y espero ganar y tener así contar con el apoyo de todos mis amigos los viejecillos. Vaya, sí, cumplir mi deseo de andar en el carro alegórico de la fiera.
4: Tú has andado.
3: Tú dijiste, oí y.
4: Ajá.
3: Yo te oí cuando dijiste que, como ya, o sea, si me muero, para que me muera contenta. No,
4: no, a ver. Todos nos vamos a morir,
3: vecina. Sí, Víctor,
4: todos
3: dijiste.
4: Todos nos vamos a morir, ¿verdad?
3: Sí, pero todavía no, Víctor.
4: Muy bien.
3: A mí una vez un amigo me dijo, no, dice, hierba mala nunca muere. ¿A tú crees? Así me dijo.
4: Ojalá, vecina. Porque tú.
3: No, yo no tengo cuerda para rato, Víctor.
4: No es que seas mala, lo que pasa es que tú.
3: Mira, que hablen de mí, que digan lo que quieran, pero.
4: No, vecina.
3: Quiero entrar en mi casita solita,
4: eso.
3: Oyéndote todos los días.
4: Muchas gracias. Muchas gracias.
3: Que ayer que fui cumpleaños de mi pareja, no salimos ayer, aquí te digo, subimos en la casa.
4: Uh-huh. Cumpleaños tu pareja.
3: Así, ayer fue su cumple, Víctor. Le pone las mañanitas, aunque se haya atrasada,
4: claro.
3: Para que al rato le ponga yo la repetición.
4: Claro que sí. ¿Cómo se llama tu pareja?
3: Que le mande saludos.
4: ¿Cómo se llama?
3: Andrés Asturias.
4: ¿Eh?
3: Andrés Asturias.
4: Andrés
3: Asturias.
4: Ok. Andrés
3: sí,
4: Asturias.
3: Alias el Chanoc.
4: ¿El Chanoc?
3: Mándale, si así le dicen.
4: Déjame anotar porque luego se me olvida. El Chanoc no se me olvida porque vi la película, pero se llama Andrés.
3: Ah, sí, por eso.

0: Asturias.
1: Sasturias,
0: muy bien, perfecto. Sí. Ahorita le vamos a poner las mañanitas, vecina.
1: Porra, y... Víctor, para que al rato le ponga yo la repetición para que lo oiga.
0: Claro que sí, te mando un saludote, cuídate mucho, estamos en contacto.
1: Igualmente, Víctor, nos vemos la próxima semana, porque en esta semana no te aseguro que pueda yo ir, ¿eh?
0: Cuando tú
1: tengo
0: gustes.
1: Tengo unas cosillas que hacer.
0: Cuando tú gustes.
1: Yo
0: y
1: te
0: puedas,
1: mando mensaje.
0: Acá nos vemos. Te mando un saludote. Cuídate mucho.
1: Y gracias por contarme para la elección ahorita para lo del carro alegórico.
0: Eso no fui yo. Yo aquí.
1: No, entonces.
0: No, la empresa, te mencioné, la empresa.
1: Ay, muchísimas gracias a tus jefecitos, a todos. A la empresa, a todos.
0: Tú has estado con
1: nosotros. Salúdenme al señor Gilbón, claro, a la jefecita Lice, a todos, a Jimmy, a Karen, a todos los viecillos.
0: Claro que sí.
1: Porque si nombro uno por uno, nunca voy a terminar.
0: A todos ellos, claro. Porque tú has estado de seguridad, has estado en la comparsa. Has estado siempre presente.
1: Oye, ¿sabes a mí cuándo estuve de seguridad?
0: ¿Cuándo?
1: Cuando los monólogos del Pilín, acuérdate.
0: También estuvo de seguridad la vecina. Ha estado abajo del carro alegórico.
1: Allá andaba yo con mi radio. Cuando nos fuimos a México, cuando participaste en el programa de Coque, acuérdate, no, cuántos viajes, Víctor.
0: Imagínate nada.
1: Puros recuerdos, vaya.
0: Solo recuerdos quedaron en mi vida. Te mando un saludo, vecina, Víctor. Cuídate mucho y la
1: igualmente,
0: próxima semana
1: Víctor,
0: por acá nos vemos.
1: Igualmente, Víctor, saludos para todos.
0: Ándale, pues.
1: Bye.
0: Bye, muchas gracias. Ahí está la vecina. Y sí, la vecina, imagínense que la empresa ha tomado en consideración todo el tiempo que ha estado con nosotros. La quieren lanzarla como candidata a reina del carro alegórico de la fiera, la vecina, están lanzando a tres mujeres pilares de este programa, que es la vecina, que es la señora Raquel, y que es, esta chica se me olvidó, Rubí, la vecina, doña Raquel. Es la terna para este año, más las que se quieran inscribir, ¿verdad? Pero vamos a ver qué es lo que pasa. Tengo mensajes de WhatsApp en ese momento, si no los leo ahorita se me olvidan. Dice Víctor, buenos días. México no empató en ningún momento. Siempre mantuvo el marcador un gol abajo de mi Inglaterra. Oye al Villamelón de Gregorio. ¡Qué bárbaro! Bueno, yo me enteré. Ah, sí, porque creo que me dijeron que primero metió dos goles Inglaterra y luego mete uno México y luego metió otro gol. Sí, ya recordé. Perdón, Gregorio, perdón. Perdón, pero ahí está, sí es cierto. Sí, siempre subo abajo un gol México, pero como quiera metió dos, como quiera. Eso es lo que hay que valorar también, pero bueno. Tenemos llamadas telefónicas. Hola, ¿qué tal? Buenos días. ¿Quién habla? Bueno. Hola.
2: Que no te asustes, ni te espantes, la llamada de Cervantes.
0: Si te vienes a burlar del equipo de México, si te vienes a burlar de nosotros, te pido que cuelgues la llamada, Alex Cervantes.
2: No me burlo. Para nada, los chicos dieron muy buen show. Yo no tengo suerte, me utilizo las palabras.
0: Desde ahí ya te estás burlando. Eso no fue un show, esto fue un, claro, un encuentro futbolístico.
2: Se les paga a los señores para que le den circo al pueblo. ¿Ok? A eso se les paga, a estos señores. Te dieron un show. Tú vas y te subes al escenario y das un show. Que el cantante fulanito le pagas y da un show. A estos señores, tú pagas. Y te van a dar el show. Dieron buen espectáculo, llegaron hasta donde muchos con otros nombres rimbombantes de quién sabe cuántos pichichis y no sé qué, que no sé cuánto. Y esos marihuanados que yo no me sé porque no utilizo el léxico que usa Irán Barrientos, ¿ok? Que no lo conozco ni me interesa aprenderlo, pero de que vi el partido fue de infarto, muy, muy bueno, mucha emoción. Y la verdad, felicidad, porque, o sea, no es el cotorreo de la burla, es esa parte, pero el tema de que México llegó a estos niveles, ver la alegría que tenía la gente, ver aquí en Estados Unidos que ver el fracaso de los otros partidos en todos los Estados Unidos, pero ver que siempre a la hora que jugaba México, aquí era una fiesta. Gracias a los mexicanos revivieron muchos negocios y los más partidos pues ni en cuenta, pero pues ahí está y la verdad que sí, se tienen que ir con la satisfacción de que dieron muy buen espectáculo, la verdad que sí.
0: Muy bien. Ahí está el comentario de Alex Cervantes, que te compraste la playera de la del equipo mexicano.
2: En la pirata, porque el original nunca me la pude conseguir.
0: ¿A poco? Bueno, es que ya es más difícil, sí, ¿verdad? Ya es más difícil la situación de
2: Pues bueno, las originales nunca las vendieron aquí, ¿eh?
0: Sí, okay, okay. Sí,
2: las originales no, las originales nunca encontré que vendiera una original, pero pues por lo menos la de $5 sí la encontré.
0: Fíjate nada más, muy bien. Alex, pues, sí, pues ahí está el comentario.
2: Pero bueno, acá de este lado pues todavía aquí nos queda vivo Estados Unidos y de mi lado todavía me queda España, que es más tarde. Ojalá okay. que
0: tienes dos equipos, tenías tres equipos, México, España y Estados Unidos. Ahora solo te quedan dos. Correcto. Estados Unidos y España.
2: Me quedan dos.
0: Muy bien.
2: Vamos a ver. Pues bueno, los pronósticos también son buenos, pero también yo con el efectivo, ¿sabes qué? Pues el que le haya echado más ganas, el que se haya concentrado más, el que se haya preparado más, pues ese se merece ganar, ¿no? Si los otros anduvieron en la pachanga, pues obviamente pues no haces no rindes, ¿no? A pesar de que tenía... Yo llegué a pensar que sí ganaba México, definitivamente, eso sí no lo voy a negar, porque había mucho en contra, la altura de la Ciudad de México es impresionante, cuando yo voy a mí me baja mucho la presión, los ojos los tengo irritados por el exceso de smog, pero creo que fueron muy inteligentes en irse a vivir a México, creo que mucho tiempo antes, y ahí concentrarse, acostumbrarse a la altura, acostumbrarse al smog, acostumbrarse a la comida, en fin, yo creo que fue una buena estrategia. Aparte de todo eso, pues ya, señoras, cuando estén embarazadas, tomen ácido fólico, por el amor de Dios, puro enano a comparación de los ingleses,
0: ya
2: que
0: están de 2 metros cada uno.
2: ¿Cómo les va? ¿Cómo les iban a ganar a semejantes tanques de 2 metros? ¿Cómo crees? Oye, ¿no viste la estatura del portero? Medía como 3 metros. O sea, con los brazos extendidos. O sea, más. O sea, un chaparrito de 1.5 metros, pues, ¿cómo, mijo?
0: Bueno.
2: ¿No crees?
0: Vamos a ir al... No, es que el veneno, de verdad, es que es terrible, de verdad. Me voy a ir al corte comercial, pero gracias, Alex Cervantes, por tu llamada, por tu comentario, por haber visto el partido y, por haber pensado que sí íbamos a destacar en ese cuarto partido y que, vamos a ver qué es lo que pasa con los demás equipos. Te mando un saludote, cuídate mucho. Y te mando un abrazo.
2: En los próximos días los estaré saludando desde el hermoso estado de Texas.
0: Ándale, en Texas. Cuando vayas ahí a Texas, avísame, por favor. Te mando un saludote, cuídate mucho.
2: Pues nos vemos allá.
0: Avísame. Órale, pues.
2: Gracias. Claro que sí. Okay.
0: Ándale, pues. Vámonos al corte comercial, regresamos con más. Texas. Cuando oigo Texas, me encanta a mí, Houston. Ay, Dios mío. Los restaurantes. ¡Uy! Vamos a un corte y regresamos con más aquí al Vacilón de la Fiera, 94.1 FM. Regresamos.
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0: Muy bien. Pues le mandamos saludos. Gracias, Luna. Luna Mon, muchas gracias. Te mando un saludote. Cuídate mucho.
16: Gracias a usted.
0: Ándale, pues está Luna reportándose también aquí con nosotros, mis amigos. Que pues se le iba la señal ayer del partido porque. Pues no pagó completo el sistema de cable, quedó a deber una parte y esa parte fue la que afectó la transmisión. Pero bueno, así llega a suceder, que no se ve a veces bien. Estábamos pues disfrutando de esa transmisión. Vamos a comunicarnos con el Potrillo Chávez, a ver si tenemos suerte de que nos responda. Y ahorita vamos a comunicar con Bere Galén también, que estuvo desgarrada el día de ayer con las lágrimas. Estaba muy mal, la vi muy mal, como nunca la he visto. Bueno, buenos días. Buenos días. Ay, Dios mío, qué mal, qué mal. Te voy a colgar y te vuelvo a marcar, Potrillo Chávez. Aguántame tantito, te vuelvo a marcar, espérame tantito. A ver. Se me hace que aquí el problema es de él, porque está encerrado en su barber y siento que ahí tiene antenas y todo este rollo. Vamos a ver si ya me contesta. Entra la llamada bien. Qué raro ese teléfono.
22: Bueno.
0: No, el problema es tuyo, Potrillo Chávez. Tenemos ahí.
22: ¿Me escucha? Bueno.
0: Estás en el baño. Si quieres, cuando salgas del baño, porque se escucha no, que estás encerrado en el baño. Que se oye muy encerrado, se oye muy feo.
22: A ver, no, estoy aquí en la sala.
0: Ahora sí. Bueno. Qué diferente. Bueno. Qué diferente. Muy bien. Bueno. Potrillo Chávez, ayer vimos una publicación tuya que me dio mucho sentimiento. Que ya traía yo por el partido y luego agregado a ver tu foto donde estás llorando, Potrillo Chávez. Porque se siente esa derrota, aunque uno pues no haya jugado, no estuviera ya, pero se siente. Cuéntame, ¿cómo estás?
22: Fíjate que cuando metieron los primeros goles en Inglaterra, pues toda la gente se siente, o sea, estar ahí en la macroplaza, un lleno total de miles de personas, no cientos, miles de personas, y estar ahí rodeado y todo era bulla, grito, festejo, pero cuando cayó el primer gol de Inglaterra, Víctor, parecía un velorio. No, la gente se quedó en shock, no gritaban, todos nos quedamos mudos. Y cuando a los minutos, o sea, el primero y el segundo fue como al minuto, yo creo que al minuto, dos minutos, el segundo gol, no, era fatal. Yo sentí mi cuerpo frío, digo, no, ya nos llevó la tostada, ya, ¿cómo te levantas con dos goles y en poco tiempo, no? Y cuando fue el tercer gol, o sea, fue la locura, explotó esa macroplaza, gritos, saltos, llenos de espuma, y te voy a mandar unos videos donde grabé la gente, o sea, vuelve ese entusiasmo y esa esperanza, ¿no? Estuvo muy, muy, muy fuerte, México dio todo, al final sí sentí feísimo cuando pues se terminó el partido, al ver lo que más sentimiento me dio tristeza, ver a niños llorando en las esquinas, las mamás consoladas, o sea, había muchos niños que tenían esa ilusión de su primer mundial que veían y todo, y y fue algo muy, muy, muy fuerte, la gente llorando, y pues sí, me ganó el sentimiento. Estuve ahí, pues sentado, al final la gente se vació esa macroplaza en minutos, o sea, nadie se quedó a festejar, todos se fueron de ahí, quedó vacío, y pues ni modo, o sea, con la cabeza en alto, dieron todo, pero sí, sí le faltó todavía hace falta un buen nivel para que algún día lleguemos a un cuarto o una final.
0: Okay, oye, y como estaba muchísima gente, tú eres nuestro corresponsal porque estuviste en la macroplaza. La pantalla sí. Era gigante, vimos ahí que pusieron un animador. ¿Qué hubo antes del partido? Porque yo vi ahí que había dinámicas que estaban haciendo. ¿Fue algún grupo musical, alguna canta? ¿No estuvo Bere Galén ahí?
22: No, andaba otro, había un animador nada más. Pues bueno, yo fui con el personaje de la abuela Big Mama.
0: Mira nada más.
22: Anduve entrevistando a la gente, anduve haciendo pues dinámicas, todo. Ahí tengo pues videos que todavía no he sacado porque pues hay que editar, hay que hacer todavía el trabajo, pero pues ya ni ganas me dieron de andar haciendo todo eso. Pero
0: en pantalla tengo... estamos viendo tu fotografía, Potrillo Chávez, estamos viendo el rostro de un mexicano que ayer sintió la pérdida de su equipo. Vemos una cascada en tus ojos, no vemos una lágrima, vemos una cascada en tus ojos que está cayendo en tu cachetote, ese cachetote frondoso. Y fue ahí donde dijimos, no es el único que está llorando, no es el único que está sintiendo esta pérdida del campeonato del mundo con nuestro equipo mexicano. Y te esas lágrimas, te lo voy a preguntar porque es mi obligación preguntarla. ¿Son reales, Potrillo Chávez? Porque tú eres actor también y tengo que preguntar,
22: no,
0: ¿son reales, Potrillo?
22: ¿Cómo no van a ser reales? De hecho, ahorita no tiene mucho que me acabo de levantar con mucho dolor de cabeza y pues sintiendo el sufrimiento todavía, diciendo, o sea, no manches, o sea, si hubiéramos pasado, esto fuera una locura, Víctor, o sea, fuera algo histórico en la vida que los mexicanos hubiéramos logrado un paso a cuartos de final y fuera la locura. México no hubiera dormido, estuviéramos gritando, ni tú hubieras ido a trabajar, nadie hubiera ido a trabajar, o sea, toda
0: no, yo sí, yo sí tendría que venir a trabajar, yo tengo deudas, tengo que pasar unos pagos, no, yo sí, no, yo no tuviera pagos pendientes, olvídate, yo me quiero jubilar, yo ya me quiero jubilar, pero no he podido. Oye, pero sí. Ya me corrigieron, no fue el cuarto partido el que jugó, fue el quinto partido el que, o sea, que el embrujo está en el quinto partido, que nunca pasamos del quinto partido.
22: Sí, no, México ya tiene desde muchos años que no llega a un cuartos de final. Por ejemplo, sí se jugó el quinto partido
0: hace cuatro ayer.
22: Años, ni pasamos hace cuatro años a lo que es donde se enfrentan para ver si pasamos a 16avos de final.
0: Sí.
22: Y no teníamos tiempo, pero sí el quinto partido es el que está salado desde hace muchos años atrás que no llega a México, Víctor. Pensábamos, okay, porque tenía la mera verdad un equipazo. Y aclaro, yo siento que lo único que cometió de error, el error del técnico a Aguirre, fue haber sacado a Quiñones. No tenía por qué haber sacado a Quiñones, porque México, cuando tuvo muchas oportunidades de tiros libres y todo, Quiñones era el único anotador que siempre metía ese balón en pelota parada allá a esa área y pues lo sacó. No sabemos, al que metió ni siquiera tocó la pelota, ni siquiera la tocó. Y era un medio delantero, o sea, no hizo
0: ahí
22: mal.
0: ¿Por qué lo sacó? ¿Habrá pedido Quiñones que lo relevaran? ¿Habrá pedido...?
22: No, porque me imagino que en los entrenamientos ha de haber visto a Aguirre algo diferente que dijo, no, pues este es. Pero a veces las cosas no salen. De hecho, metió a un jugador, no recuerdo a quién metió, ya lesionado. Y se le habló y se le dijo que esa persona no tenían por qué verla metida, porque en el partido de Ecuador lo lesionaron y el chamaco andaba corriendo agarrándose la ingle, le dolía, y aún así lo dejó los 45 minutos y al segundo tiempo lo sacó. O sea, hizo muchas cosas que no tenía que hacer y lo asume. Ayer Aguirre dio una conferencia ahí porque lo pusieron y dice, el único responsable de que haya perdido el equipo mexicano soy yo. Los muchachos dieron todo, pero no echen culpas porque yo fui el que tuve el error y ya, ni modo. Y se puso a llorar el señor, dice, este fue mi último partido, lo siento mucho, no hay excusas, perdimos ante una potencia, por eso están en cuatro, ellos son cuatro, nosotros quedamos en nueve. México ahorita queda en el noveno lugar, histórico también, somos el equipo número nueve desde hace muchos años que no habíamos estado, no aparecíamos. Y otra, ahora Rafa Márquez se encarga del equipo de la selección mexicana, Víctor, eso es una gran noticia. Rafa Márquez es un, no sé si lo conoces, el jugador pues más valioso que tuvo México, que se fue a Barcelona a jugar y todo eso. Ahora va a ser nuestro técnico de la selección mexicana, Rafael Muy Márquez. Bien.
0: Bueno, te voy a leer lo que Julián Quiñones escribe en sus redes sociales, unas palabras para México. Nos las envía aquí al vacilón de la fiera y lo vamos a leer regresando el corte comercial. Sécate tus lágrimas, sécate tus lágrimas. Ay, no, que es foto, ¿verdad? Ya quítame la foto, por favor, de Potrillo Chávez con esas lágrimas ya. Eso fue ayer. También lloró Potrillo Chávez porque se fue solo. La Barbie no lo quiso acompañar, como no había sillas para que se sentara, no había aire acondicionado. Como ella es malinchista, le iba a Inglaterra, la Barbie le iba a Inglaterra, no quiso. Mira cómo sale el estatua de Cuauhtémoc llorando. Déjenme si estoy llorando. Vea usted en YouTube cómo sale el estatua de Cuauhtémoc. Es que a sola estoy quedando, no quiero a ningún borrachín aquí. Así quedó la estatua de Cuauhtémoc, mis amigos, llorando. Qué dolor, qué tristeza. Hoy, una cerbatana tenemos, de verdad estoy devastado yo, devastado. Ya hasta me descontaron ahorita, me acaban de descontar una tarjeta, qué barbaridad. No, si esto va de mal en peor, qué barbaridad. Voy a un corte y regresamos con más aquí al vacilón de la fiera.
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1: 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México queda fuera del Mundial 2026. Inglaterra venció al tricolor 3-2 en el Estadio Azteca con Jude Bellingham como gran figura, anotando 2 goles en el primer tiempo. Kane cerró la historia desde el punto penal. Inglaterra avanza a cuartos de final contra Noruega. Gracias, México, por luchar hasta el final.
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13: Continuamos, mis amigos, 11 de la mañana con 41 minutos, 11 con 41. Potrillo Chávez, pues bueno, pues le agradecemos que nos haya tomado la llamada. Agradezco mucho todo lo que nos comentó. Y pues a continuar nuestras labores hoy. Fíjense que también otra chica que también, pues bueno, estaba pues devastada es Bere Galén, que ahorita le voy a mostrar el comunicado. Bueno, pero espéreme, le voy a primero, quedamos en que le iba yo a leer lo que Julián Quiñones en sus redes sociales escribió. Dice Julián Quiñones: no encuentro las palabras, no encuentro las palabras para describir lo que siento en este momento. Lo siento mucho. Entregué todo lo que tenía dentro de la cancha por este escudo. Pero pido una disculpa si no fue suficiente. Sé que, al igual que nosotros, millones de mexicanos soñaban con levantar esa Copa del Mundo. Hoy el dolor es inmenso, pero también siento un orgullo enorme. Elegir representar a México ha sido una de las mejores decisiones de mi vida. Y volvería a hacerlo una y mil veces más. Gracias por creer en nosotros, por acompañarnos hasta el último minuto y porque nunca, nunca nos dejaron solos. Volveremos más fuerte. Julián Quiñones, qué bárbaro. Un aplauso para él. Mi mexicano Quiñones, mi hermano Quiñones, porque no le puedo llamar de otra manera. Mi hermano Quiñones. Hizo todo. La que sí está sufriendo, Bere Galén, mis amigos. Cantante veracruzana que ha destacado en eventos importantes en el estado. Y próximamente una gira por la República Mexicana llevando su tema del pájaro cucuy, no sé cómo se llama el pájaro cucuy, ¿cómo se llama? Pollito cucuy, algo así. Tenemos, fíjese usted lo que escribió Bere Galén, Jimmy, no sé si lo tenemos a cuadro, dice Bere Galén en sus redes sociales hace dos minutos. Este día se siente como cuando me enteré que me pusieron el cuerno con otra cantante. Diosito santo, ¿cómo es posible que le hayan puesto el cuerno a Bere Galén? Y con otra cantante, que el otro está más desafinada. Más desafinada, oye el otro. Que está desafinada. Bere Galén, vaya, por favor, mire, usted se siente... bueno, dice que cantante, dice ahí, corrigió, por eso yo, porque yo conozco a la otra, yo la conozco. Y la verdad, no canta también, Bere Galén, no canta también, pero se mueve Bere Galén, y eso fue lo que lo mató al otro. Que baila las cumbias y todo, se mueve, no, Bere Galén. Ahí que te digo, ahí sí, hay que echarle ganitas en eso. Me voy a comunicar con Bere Galén para ver qué es lo que nos comenta, cómo se siente el día de hoy y qué... ¿Dónde vio el partido? ¿Cómo lo vio? Y ¿cómo está? ¿Qué planes hay? ¿Verdad? Hoy sí necesitamos irnos a echar una cerbatana. Hoy sí, hoy definitivamente, claro que sí. Bere Galén, buenos días, good morning, buena mañana.
14: Buenos días, Víctor, me estaba acordando de ti, de todos allá en cabina.
13: Oye, pues estamos muy preocupados porque vimos una publicación que Jimmy nos pone en pantalla en el YouTube donde comentas que te sientes, hoy es un día que te sientes como cuando te pusieron los cuernos otra pseudo cantante, una cantantilla, ¿no?
14: Sí, Víctor, ¿tú crees que fue? Tristemente, pues todo la República Mexicana está triste por lo del partido de ayer, que pues no ganó nuestra selección, y así es como yo creo se sienten todos tristes, ¿no? Y yo me siento, este día me siento así como cuando me enteré que me pusieron el cuerno con una cantante, bueno, disque cantante.
13: ¿Hace cuánto tiempo tiene eso, Bere?
14: Ay, Víctor, pues ya tiene como unos 2 años.
13: 2 años. Sí, algo similar, el sentimiento, algo similar a esta pérdida del equipo mexicano.
14: Sí, Víctor, así para que todo el mundo entienda ese sentimiento que yo tuve cuando me engañaron con otra disque cantante, pues así es como se siente ahorita que perdió México, ¿no?
13: Oye, y mira... fíjate cómo están llegando los mensajes desde hace rato que comentamos eso. Me dice, pregúntale cómo se da uno cuenta cuando nos están engañando, cómo lo hizo Bere Galén. Dice por acá que cuente bien, que diga el nombre. No vamos a decir el nombre, por respeto no vamos a decir el nombre, pero ¿cómo te diste cuenta que te ponían los cuernos, Bere Galén?
14: Bueno, Víctor, ¿qué te parece si hacemos algo? Si llegan a varios espectadores en YouTube, yo ahorita mismo me arreglo y voy a cabina y cuento toda la historia. Pero necesitamos que en YouTube haya bastantes espectadores.
13: ¿Cuántos tendremos ahorita en ese momento? No tengo el dato. Sí. Déjame checar. ¿Cuántos tendremos? ¿En qué tiempo te arreglas? ¿Y en qué tiempo llegarías? Si en un momento dado llegamos a los seguidores, que no sé cuántos tenemos porque no...
14: ¿Cómo ves? Unos 10,000 seguidores, ¿no?
13: Unos 10,000 seguidores, muy bien. Unos 10,000
14: seguidores. ¿Cómo ver? Unos 10,000 seguidores, ¿no?
13: Ajá. Unos 10,000 seguidores, muy bien. Muy bien, aquí lo tengo, estoy checando aquí, déjeme cerrar esto porque como estoy solo el día de hoy, estoy, voy a sacar ahí la llamada. Muy bien, espérame, déjame. Ay, Diosito santo, es que ya por eso me quiero jubilar, Bere Galén, porque ya no es la misma tolerancia. Déjame, y Jimmy no me apoya en nada de decirme cuántos tenemos conectados. Estoy solo contra el mundo, ¿eh? Tú nomás te interesa vender las últimas playeras del equipo mexicano, Jimmy. Pues sí, pero no puedo verlo. Bueno, Bere, pues mientras vete arreglando, por favor, y aquí nos vemos. Sale, ¿te parece?
14: Sí, me parece bien, Víctor, ahorita voy. Necesitamos el apoyo de toda la gente que comparta en YouTube y cuento todos los detalles de cómo me enteré, quién fue.
13: Eso tenemos que aprender cómo nos podemos dar cuenta y descubrir todo eso. Gracias, Bere, okay. Y por acá nos estaremos viendo. Te agradezco mucho que hayas recibido la llamada.
14: Sí, me apuro.
13: Órale pues, muchas gracias. Ahí está Bere Galén, ahorita que viene para acá. Vamos a ver qué, imagínese engañar. Bueno, sí, si eso le hicieron a Denise de Calafo, ¿quién fue esa cantante, hombre, muy famosa? ¿Cómo se llama la cantante muy famosa? Que ella no factura, que ella nada más saca notas de remisión. ¿Cómo se llama esta cantante de...? Ay, Diosito santo, si le engañó el...
15: Shakira.
13: Ah, exactamente, Shakira. Shakira. Monse, buenos días. Good morning por la mañana.
15: Hola, buenos días, buenos días.
13: Oye, aprovechando, Monse, necesitamos saber qué estamos celebrando el día de hoy, qué acontece, qué, qué pasa en Veracruz, México y el mundo. ¿Tendremos ahí el apoyo tuyo con la información?
15: Va, va, va. Yo ya tengo la información y dice que es Día Internacional de las Cooperativas.
13: Día Internacional de las Cooperativas. Bueno, a todos los que cooperan, saludo para ellos, ¿verdad?
15: También es Día Mundial del Desarrollo Rural.
13: El Desarrollo Rural, muy bien, rural. Para todos los amigos que están allá en las localidades, para esos desarrollos que han tenido ahí en sus localidades, pues bueno, felicidades por todo el desarrollo rural que han tenido.
15: También es Día Mundial de la Zoonosis.
13: Ah, el Día Mundial de la Zoonosis Santanera, que nos... es que no te entiendo, ¿qué pasó?
15: Dice que el objetivo es concientizar sobre las enfermedades que los animales transmiten a los humanos.
13: Ah, fíjate, eran las enfermedades que los animales le transmiten a los humanos. Uh-huh. Muy bien.
15: Perfecto. También es Día Internacional del Beso Robado.
13: ¡Ándale! Del beso robado.
15: Ahí sí sabe, ¿verdad?
13: Y esto me obliga. Fíjate que no. Déjame recordar, porque no es tanto como un beso robado. Siento como que me robaron con un beso. Porque una vez fui a un barecito, me dieron un beso y me cobraron 600 pesos, ¿verdad? Y una cubetita. Entonces dije yo, me están robando por un beso. Pero así de que el robo normal de beso, ahora me obligo a preguntarte. Ajá. ¿A ti te han robado un beso?
15: Sí, una vez cuando estaba chiquita. Bueno, no chiquita, pero sí estaba como mis 15.
13: ¿15? No, pues sí. Ya, los 15 años.
15: Bueno, pero para mí estaba chiquita.
13: ¿Y qué pasa cuando te robas un beso? O sea, ¿lo correteas, lo agarras a...?
15: Pues me gustó y terminó siendo mi novio.
13: ¿En
15: ese
13: serio?
15: Entonces,
13: sí. Ah, bueno, te gustó porque te gustaba.
15: Sí, porque me gustaba el chavo. Sí,
13: ah,
15: sí.
13: Ok. ¿Y a usted, mi querido amigo, le han robado un beso? ¿A usted, mi amiga, le han robado un beso? ¿Ha denunciado usted por ese robo? ¿Cómo le ha ido con estos besos robados? Que el día de hoy se está celebrando el Día de los Besos Robados. Sí. Muy bien. 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Vamos a un corte y regresamos con más aquí al Vacilón de la Fiera, 94.1 FM.
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11: Continuamos, mis amigos, 11 de la mañana con 55 minutos, 11 con 55. Monse, entonces ya quedamos en que no queda nada pendiente de celebraciones.
12: Sí, también. Ajá. A ver, permítame, sí, porque ya
11: con
12: me
11: calma,
12: había salido.
11: Con calma. El beso robado, que es el...
12: El beso robado.
11: El uno de las celebraciones, uh-huh. Los avances rurales que ha tenido.
12: Ajá.
11: Y la cooperativa.
12: Zoonosis. La
11: zoonosis.
12: Y también dice que es el Día Internacional de los Beatles.
11: Ah, mira, nada más, de los Beatles, ¿no?
12: Dice que el 6 de julio de 1957 fue el día que se conocieron John Lennon y Paul McCartney.
11: Ajá. Uh-huh. Oh, my God, mire usted nada más, muy bien. Ajá. Uh-huh. De la información y del santoral, ¿tenemos algo por acá?
12: Bueno, no lo he buscado, pero sí tengo en cuánto está el dólar.
11: Ah, el dólar, muy bien, sí. El dólar.
12: Está en 17 pesos con 40 centavos.
11: ¿En cuánto?
12: 17 pesos con 40 centavos.
11: ¿A la compra o a la venta?
12: Pues creo que a la... no lo sé.
11: Bueno, ahorita lo checamos bien.
12: Es que me piden muchas cosas. Luego el santoral, ¿no?
11: Y el santoral,
12: exactamente. Santoral de hoy. A ver, dice que hoy 6 de julio es de la festividad principal de Santa María Goretti.
11: Ajá.
12: Y que hoy se conmemoran otros santos como Santo Paladio de Escocia, Santa Monena, que es una virgen. Y muchos más, pero creo que esos son santos.
11: Muy bien, aquí me manda Luna Mon, dice el santoral día de hoy, me lo mandó desde las 6 de la mañana. Yo no sé qué piensa Luna Mon, que a las 6 de la mañana yo voy a estar checando eso. Ahorita lo abrí porque me acordé que me lo envió Luna Mon. Dice, ajá, santoral de hoy, dice San Isaías, uh-huh, Santa Lloretti, San Norberto y Santa Dominica. Un saludo para ellos. Bueno, pues ahí está el santoral día de hoy. San Isaías, Santa... Goretti, San Norberto y Santa Dominica.
12: Que eso me pase es. El link, ¿dónde los buscó o dónde los encontró? Porque a mí no me aparecieron esos.
11: Ah, ok, ahorita le voy a comentar. Sí. Dice la frase del día, la verdad es hija del tiempo. Ah, hijo de la matraca, la verdad es hija del tiempo. La verdad es hija del tiempo, esa es la frase del día de hoy, muy bien. Ahí está la información, Monse. Bueno, pues ahí lo tenemos y dicen que el dólar a la compra está en 17.46 y a la venta en 17.46.7. Muy bien, está muy parejo el día de hoy, está por centavos nada más la diferencia, que lo dudo, porque nunca ha estado así, normalmente siempre es un peso arriba contra un peso abajo, normalmente no son por centavos, pero ahorita lo vamos a checar. Bueno, oye, Monse, Tere Durán, la señora Tere Durán te trajo un traje de baño, de verdad, ¿eh? No,
12: sí, eso me dijeron.
11: De marca, yo vi la marca y dije, ah, hijo de la matraca, y nuevecito de paquete. Me está indicando que te lo entregue el día de hoy, por favor, que para cuando bajes, lo guardé. Ah, no, lo tiene Jimmy, ahorita que venga, le voy a decir que lo tenga listo para entregártelo. De parte de Tere Durán, ¿ok?
12: Gracias.
11: Muy bien, bueno.
12: Gracias a Tere Durán.
11: Pues ahí está la información, mis amigos. Y nos vamos del otro lado del estudio con nuestra psíquica, señoras y señores, la que nos dan los horóscopos de la semana. ¿Cómo nos va a ir la semana? ¿Cómo nos va a ir en cuanto al trabajo, al amor? ¿Cómo estamos en la semana según tu signo zodiacal? Y me están informando. Ahorita le voy a platicar algo que estuve viendo ayer. Estuve viendo muchos reportajes y documentales y ayer me puse a ver y dicen que según el año en que nacemos, hay información de cómo vamos a comportarnos en esta vida. Y aparte vi otro video del Cábala. Uy, qué interesante está el Cábala, qué bárbaro. Pero mientras se la voy a presentar, señores y señores, ella está aquí con nosotros. Ella es Shazam. Shazam, buenos días. Good morning por la mañana.
0: Buenos días, fierecillos. Muy buenos días. Vamos a darle sus horóscopos de la semana.
11: Ese es el horóscopo de la semana. A ver, ponga mucha atención, mis amigos. Vamos por partes. ¿Qué signo le toca para iniciar?
0: Vamos a empezar con Aries.
11: Aries.
0: Tu número 8, 17 y 29. Semana para resolver broncas ajenas. Te pagan o te reconocen algo que hiciste hace meses. No prestes el dinero los martes. Aries puede ser un lobo.
11: Ok, entonces vamos a entenderle. Vamos a deshebrar esto. Esta semana va a recibir algo que hizo en el pasado y se lo van a reconocer en esta semana.
0: En esta semana.
11: Tu bono ya va a salir, mi querido amigo. Tu bono ya va a salir. Tu transferencia ya te va a llegar el día de hoy, Aries, es lo que indica el signo, tu signo, Aries, el día de hoy. Y no prestes dinero los martes, aguántate al jueves. Si vas a prestar, que no sea el martes, porque no te lo van a regresar. Si tú prestas dinero el martes, no te lo van a regresar.
0: Ay, si la gente es muy tremenda.
11: Sí, adelante, por favor, ¿con qué signo?
0: Con Tauro.
11: Tauro, ponga atención.
0: Número 4, 22 y 36. Pon límites en la chamba y en la casa. Invierte en algo que te dure. El jueves te cae un dinerito.
11: ¡Ándale, Tauro!
0: Tauro puede ser un toro o un oso.
11: Ponle límites en tu trabajo. Pon límites en el trabajo y pon límites en tu casa. A mí me suena como que te están abusando de ti, tanto en tu trabajo como en tu casa. Ya tienes que poner límites, tienes que sacar el carácter. Porque algo está pasando, están abusando de ti, ¿eh? Así que pendiente esta semana. Vamos con el siguiente signo.
0: Vamos con Géminis.
11: ¡Géminis!
0: Tu número es el 9, 18 y 27. Sigues en tu temporada mensaje o llamada. Cambia de planes el miércoles. Di que sí a lo nuevo.
11: Ándale, Géminis.
0: Géminis puede ser un zorro. ¿Tienes? O un
11: perico. Sí, no. Ahorita vámonos al grano, vámonos a esto. Géminis, ya no te cierres, o sea, te voy a describir lo que ella no hace porque ella está concentrada en el néctar de la información. No te cierres a cosas nuevas, siempre has dicho, ay, no puedo, no tengo ganas, no quiero, ahora, esta semana di que sí a todo, éntrale, ¿qué tiene? A todo di que sí, a nada dice que no, adelante con el siguiente signo.
0: Vamos con Cáncer.
11: Cáncer.
0: Tu número es 2, 14 y 33. Nostalgia fuerte el lunes y martes. No reclames, mejor apapacha. Ándale. Fin de semana familiar.
11: Ándale, si ves que tu familia. Mujer anda ahí de beber, no reclames, apapáchala, como que no ha pasado nada, pero chécala. No la sueltes, no la suelte, apapáchala para que se confíe. No reclames, cáncer, no reclames. A tu pareja no le reclames nunca, déjalo. Déjalo que se mueva confiando, que le va a caer el volador. Adelante, por favor.
0: Vamos con Leo.
11: Leo.
0: Número 1, 13 y 19. Uh-huh. Venus entra en tu signo el sábado. Te ves, te sientes y te tratan como rey. Aprovecha para pedir y ligar o lucirte.
11: Perfecto, muy bien. Vamos, no lo entendí mucho, pero ahí tú le encuentras. A ver otra vez, Leo, por favor, porque no le entendí. Leo, ¿qué dice? ¿Qué?
0: Venus entra en tu signo el sábado.
11: Venus entra en tu signo el sábado. O entra al motel Venus. Una de dos, vaya, la cosa es que Venus va a entrar ahí en tu vida. Ajá.
0: Te ves, te sientes y te tratan como rey.
11: Ándale.
0: Aprovecha para pedir, ligar o lucirte.
11: Órale, Venus va a entrar contigo el sábado y entonces vas a tener el poder de
0: pedir.
11: De pedir. Y dar, ligar, lo claro, que te guste, también. Si te gusta dar, da, si te gusta pedir, guapo. Pide, y luce guapo, muy bien.
0: Vamos con Virgo.
11: ¡Virgo!
0: Tu número es el 6, 21 y 39. Uh-huh. Papeles y firmas toda la semana, revisa doble antes de entregar, el viernes liberas un pendiente viejo.
11: Ah, la deuda, ya sabes tú, el viernes te liberas de ese pendiente viejo ya el viernes y... revisa los papeles que vayas
0: antes
11: a entregar.
0: De firmar.
11: Antes de firmar, revisa bien, por favor, cada cláusula. Te voy a platicar lo que me pasó a mí. Yo que cuando firmé contrato aquí en esta empresa, aquí en Grupo Paso Radio, yo firmé contrato. Y la primera cláusula que venía en el contrato era no leer las siguientes cláusulas. Pues nada más firme, pues sí, así es esto. Adelante, por favor.
0: Libra.
11: Libra.
0: Tu número es el 3, 16 y 28.
11: 3, 16, 28, muy
0: semana
11: bien.
0: Semana para reconciliar. Si traes pleito con alguien, búscalo. El jueves. Tu palabra es la armonía.
11: El jueves.
0: El jueves.
11: Ok, si traes pleito, ¿qué signo es ese, perdón?
0: Libra.
11: Libra. Si traes alguna rencilla, algún sentimiento, algún problema con alguien, es momento que esta semana puedas corregir eso, pero
0: error.
11: El día jueves, que es el mejor día, localízalo el miércoles o localízala y cítalo el jueves y que haya reconciliación. Así el día es. Jueves con alguna persona que tú tengas un problema. Continuamos.
0: Vamos con Escorpio. Tu número Scorpio. Es 7, 19 y 44. Uh-huh. Intuición.
11: Sí.
0: Si algo no te late, hazte a un lado. Tu secreto sale a la luz el domingo.
11: Ok, si algo no te late, hazte a un lado.
0: Así es.
11: Ok, ¿y qué, perdón? El
0: tiene
11: sábado.
0: Por ahí un secretito. Y tarde que temprano lo van a descubrir.
11: Cuídate con el secreto porque ya te lo van a descubrir el sábado. Adelante, por favor, ¿qué más signo tenemos?
0: Vamos con Sagitario.
11: Sagitario.
0: Tu número es 5, 11 y 23. No te quedes quieto. Viaje corto, salido propuesta te pretende. Tu palabra es muévete.
11: Muévete, Sagitario, muévete, vas a tener un viaje, muévete, actívate, Sagitario, andas muy, muy achicopalado, por favor, muévete. Va a haber un viaje. Di que sí, luego pagas. Adelante.
0: Vamos con Capricornio.
11: Capricornio.
0: Tu número es 10, 26 y 38.
11: Capricornio.
0: Te toca cobrar favores. Pide aumento, pide chance, pídelo tú.
11: Ándale.
0: El miércoles es tu día.
11: El miércoles pide el aumento que tanto esperabas y que no ha llegado. El miércoles, mis amigos, ¿el signo qué?
0: Capricornio.
11: Capricornio, Capricornio. Es el momento de que ya pidas tu aumento, es el momento de que ya le hagas caso a tu mujer que te dijo, claro. Habla con el jefe, ya diles, por favor, cómo estás cobrando eso durante tantos años. Ya hazle caso a tu mujer, que tu mujer ya quiere que vayas a hablar con la empresa y pedir un aumento, pero el miércoles... No vayas el jueves porque te van a correr. El miércoles es el buen día. El día exacto para que pidas el aumento.
0: Vamos con Acuario. Uh-huh. Tu número es 12, 24 y 35.
11: Acuario.
0: Idea rara, idea millonaria. Suéltala en junta el martes. Palabra, atrévete.
11: Ah, tu palabra es atrévete a soltar algo en junta. El martes vas a tener una junta, Acuario. El martes vas a tener una junta ahí. Ahí comenta todo lo que traes atorado, todas las ideas que tengas el martes. Exprésalas, por favor, Acuario. Y vámonos con el signo.
0: Vámonos con Piscis.
11: Piscis.
0: Tu número es el 15, 27 y 34. Uh-huh. Baja de tu nube y haz listas, ordena tu lana y tu corazón. Ah. El sábado date un gustito.
11: La tengo para el jueves. La tengo agendada para el jueves. Pero el sábado le voy a cambiar el día. Entonces, para Piscis, bájate la nube y organiza tus gastos. No andes así despilfarrando, es. Organiza tus gastos, ya basta. Basta, basta, basta. Muy bien.
0: Las efemérides importantes de la semana.
11: Sí.
0: El lunes 9, día del Pato Donald. Se funda la Liga Mexicana de Béisbol en 1940. Uh-huh. Martes 10, Día Mundial de la Seguridad Vial.
11: Muy bien.
0: Miércoles 11, Día del Estudiante en varios países de Latam. Jueves 12, Día Mundial contra el Trabajo Infantil. Viernes 13, Día Europeo de la Prevención del Cáncer de Piel. Sábado 14, Día Mundial del Donante de Sangre. Venus entra en Leo.
11: Muy bien.
0: Domingo 15, Día del Padre en México.
11: Pero como Día del Padre en México, Shazam. No, pero no hay que leer todo, por eso hay que checar antes. ¿Cómo Día del Padre en México? ¿Sí ya pasó?
0: Ya pasó, pero pues aquí lo dice.
11: No, aunque lo diga no podemos decirlo al aire porque es nuestra responsabilidad. Ya quedaste mal también, que quedaste en los horóscopos y mira, qué bárbaro. Vamos a ir a un corte comercial, Shazam, y regresamos con más.
0: Regresamos con el Santoral.
11: Aquí en el Vacilón de la Fiera.
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3: Claro que queremos. Y continuamos, mis amigos. Continuamos cuando son las 12 del día con 13 minutos. 12 del día con 13 minutos. Bere Galén nos comenta que va a venir aquí al estudio. Vamos a levantarle ese ánimo porque sí, ayer estaba. Bueno, hoy, ayer y hoy está así como caída, como con el sentimiento, con todo este rollo, y pues bueno, viene para acá para que se regularice toda esta situación. Y bueno, ahí están los signos, ya comentamos los signos, para esto es para esta semana, Chazán, ¿verdad?
4: Para esta semana,
3: para que usted sepa.
4: Y vamos con el santoral.
3: El santoral, vamos a escuchar el santoral del día de hoy, solo del día de hoy, santoral de hoy.
4: Pues aquí están todos.
3: No, pero el del día de hoy nada más.
4: El del día de hoy, sí. San Efrén de Siria.
3: San Efrén de Siria. ¿Nada más?
4: Y para el 10, San Primitivo y San Astero.
3: No, nada más el del día, ni para qué. El del de hoy. Nada más hay uno para el día de hoy.
4: Hoy sí.
3: Qué raro, si Luna Mon me mandó. ¿De dónde saca Luna Mon tanta información? Que me manda el santoral del día de hoy. Fíjate, me puso... San Isaías. ¿De dónde sacas la información? Tú estás mintiendo, Luna Mono. ¿De dónde sacas? Porque tanto Monse como Chazam no le sale esta información. Por eso pregunto, ¿de dónde sacas tú la información? San Isaías, San Goretti, San Norberto y Santa Dominica. Es la información. Bueno, ahí está el santoral del día de hoy. ¿Qué crees que pase, Chazán, tú que manejas todo eso de la energía y que manejas todo eso de los horóscopos y las cartas y todo este rollo? ¿Qué crees que pase con el equipo mexicano? ¿Crees que haya algo que hacer? No, mire, algo que le hicieron, sino algo que hacer para que haya un avance en lo deportivo mexicano, porque en todo andamos chuecos.
4: Bueno, es que México se... Ellos estuvieron con un equipo muy fuerte. Para ellos fue muy fuerte. Ellos le echaron los kilos, pero no llegaban a la final.
3: No llegaban a la final.
4: Ellos no llegaban a la final. Tuvieron muy buena preparación.
3: Pero digo, no hay algo, o sea, por eso voy al grano. Sí. ¿Hay algo que se pueda hacer para ayudarlos? No sé, antes del partido, no... Es una locura que te voy a decir, pero es un ejemplo, sí, para que me entiendas. Ejemplo, claro. Poner unas cabezas de ajo en la portería del equipo mexicano, llevar al VAR. O sea, ¿existe algo que se pueda hacer o definitivamente no hay nada para que el equipo gane?
4: No, si ellos tienen que buscar una persona que mejor los guíe.
3: Vuelvo a repetirte, algo de energía, porque eso de entrenador, sí, ya sí, yo sí, te hablo de algo de energía, que tú puedas hacer algo. Que alguien pueda hacer, o sea, ¿cómo
4: pues
3: te explico?
4: Pues ellos ramearse antes del equipo.
3: ¿Ellos?
4: Ellos sí, ramearse. Darse un baño.
3: Cambiarles la energía de cada uno. El estado de ánimo de cada uno.
4: Exactamente, el estado
3: de ánimo. Eso podría ayudar.
4: De cada uno, sí, eso también podría ayudar. Que se limpien con cocos, con albahaca.
3: ¿Con cocos? ¿No era con huevo?
4: No, también te puedes limpiar con un coco.
3: ¿Ah, sí?
4: Sí.
3: ¿Y igual abres el coco, no, o con, nada más es limpia?
4: Se pasa por todo el cuerpo, el coco.
3: Ay, no, qué miedo.
4: Pero es un coco, no lo verde, lo del medio.
3: Ah, lo blanco.
4: Lo blanco. No, lo cafecito, vaya, lo que queda.
3: No la cáscara. No, la cáscara. Pelan el coco, lo que queda después de la cáscara.
4: Después de la cáscara, exactamente.
3: Ah, yo no sabía del coco, fíjate.
4: ¿Sí? El coco también es muy bueno para ponerlo en las casas, en la entrada.
3: Ah, ¿sí?
4: En la entrada.
3: ¿Y en qué ayuda? ¿En qué ayuda?
4: Recoge. Ajá. El coco recoge.
3: Ajá. Muy bien, bueno, pues ahí está la...
4: Sí, también las varitas de incienso, por ejemplo, gardenia, nardo. Ajá. Ponerlas. Una manzana con canela en las puertas. Es muy bueno todo eso.
3: La manzana con canela.

0: canela.
1: La manzana con canela y también un cubito de agua. Ponen un cubito pequeño en la entrada.
0: Oye, lo de la cábala que estaba yo escuchando. ¿Sí sabes lo de la cábala?
1: Poco de eso.
0: Oye, qué interesante. Dice que la cábala es como una instrucción de tu vida, lo que tienes que hacer y hacia dónde te orienta. Y, o sea, que ya está... Que es una instrucción para vivir bien en esta vida. Voy a investigar eso, está muy interesante. Quiero mandar un saludo para todos los que nos están sintonizando a través de YouTube, mis amigos de YouTube, les mandamos un saludo. Dicen que se escucha con eco, pero no sé, la verdad no estoy enterado porque se escucha con eco, ahorita lo vamos a checar. Dice por acá, sale más barato una limpia con huevo que con coco, el coco está más caro que el cono de huevo. Bueno, pero también a lo mejor es más eficaz el coco, claro. ¿No? Porque está más grande el coco. Pero bueno, pues ahí está la información el día de hoy. Bueno, ay, Dios mío, pues hoy el beso robado es uno de los que está de las celebraciones del día de hoy. ¿Te robaron algún beso? ¿Tú lo robaste, Chazam?
1: Algunas veces, pero un beso no, un beso.
0: ¿Robabas o te lo robaron?
1: Me lo robaron.
0: Te lo robaron.
1: Pero muchas veces el beso se gana, no se roba.
0: Ajá.
1: Así es.
0: Pero sí hay gente que roba besos.
1: Que roba besos, sí.
0: Ah.
1: Y hay gente que te roba repegones, como en el camino.
0: Sí, o la bolsa. Ay, no, primero te da un beso y por ahí te están metiendo mano a la bolsa.
1: Son terribles, terribles.
0: Muy bien. Pues son las 12 del día con 19 minutos, mis amigos, 12 del día con 19 minutos aquí en el Bastión de la Fiera. Y el público está opinando acerca de lo que sucedió el día de ayer. Dice, buen día, es rumbo a Soledad, saludotes para ellos, tenemos mensajes de parte del público, dice saludos para los dos, dice hoy sí le acertó Shazam a mi signo, mañana martes tengo una junta y tengo planeado todo lo que voy a comentar, fíjate cómo si hay gente que sí se le da la información completa. Se la van a pasar toda la semana hablando de fútbol. ¿Quién? Chole, ya cambia de plática, Víctor. Te la vas a pasar hablando de fútbol. Estás mandando mensajes al aire, muy bien. Ya era necesario hablar de fútbol, era necesario. Víctor, se llegó al quinto partido. El primer partido fue contra Sudáfrica, segundo partido contra Corea del Sur, tercer partido contra Chequia y cuarto partido contra Ecuador, quinto partido contra Inglaterra. Ese es el que... Ahí nos quedamos siempre. Perfecto. Dice por acá, pues todos, mira, hablando de fútbol, Argentina va a quedar campeón, Argentina. ¿Cuál es tu pronóstico, Shazam? En tus cartas y en tu horóscopo. ¿Quién será el, o no le sabes mucho a...?
1: El que gana va a ser un equipo extranjero.
0: ¿Eh?
1: El que gana es equipo extranjero.
0: ¿Ah, sí?
1: Son los más fuertes, señor. Siempre gana el extranjero.
0: Mexicano, o sea, tu predicción es que va a ganar un equipo extranjero.
1: ¿Sí? Puede ganar Italia, puede ganar Ecuador, no sé.
0: No, pues sí.
1: Ellos.
0: Ok.
1: Porque no. México no va. México no llega.
0: No llega a México.
1: No, México nunca llega. Ellos cuando mucho llegan al cuarto, al
0: bueno, son
1: al tercero.
0: Ya está prediciendo bueno, eso. Muy bien, entonces, ¿tu predicción es que va a ganar un equipo extranjero? México no.
1: No, México ya no.
0: Pues vamos a ver,
1: México no.
0: No, si llega a ganar un equipo extranjero, subes como la espuma por la predicción antes de que termine el torneo. Porque todavía no termina y todavía no sabemos ni quién va a quedar.
1: Los chilenos, norteamericanos, todos esos son muy buenos. Ya ve ahorita lo que pasó.
0: Uh-huh. Ellos ¿crees que Chile entre a la final? Porque Chile ya ves que se ha quedado afuera varias veces. ¿Pero crees tú que el equipo chileno pueda destacar?
1: Probablemente pueda destacar.
0: ¿Tiene probabilidades Chile de llevarse la copa?
1: Pues...
0: O sea que tú siendo...
1: Probablemente.
0: Vamos a hablar. Sí, señor, ¿qué pasó? ¿Eh? Chile es un equipo chico. Pues sí, pero te juegan once.
1: Es que también depende quien los guíe. Uh-huh. Eso es lo importante. El entrenador, quien los guíe y las ganas que le echen ellos. Como México, ya ve que México no se dejó, defendió. pero este equipo era muy duro. Había un güero que estaba ahí que era tremendo.
0: Un mire güero, que... había varios. El, güero, el guapo o el no tan guapo.
1: Uno de pelo lacio.
0: ¿Era guapo o no tan guapo?
1: Pues era simpático.
0: Simpaticón.
1: Lo revolcaron, lo hicieron y él seguía.
0: Él seguía.
1: Al final.
0: Eso. Pues vamos a ver, dice Chazanquilla, dice que Chile tiene muchas probabilidades de...
1: Probabilidades.
0: Muy bien, bueno. Ahí está, mis amigos. El que no quiero que pase a aquí al micrófono, porque de verdad siento que viene a burlarse. Viene a burlarse. Es un payaso que usted conoce, que se ha burlado mucho del equipo mexicano. Y hoy, ¿a qué viene? Hoy es lunes, tiene que estar descansando. Ah, no, pero viene a hacer algún comentario. No sé si va al bazán, ¿sí?
1: Es un poco hablando.
0: Ah, que pase, por favor, que pase, por favor, que pase, por favor, nuestro amigo. Ah, sí, es Lacho Cucaracho, mire usted, que pase, por favor. Lacho Cucaracho, que aquí lo tenemos de invitado. Lacho, bienvenido, buenos días, good morning.
2: Good morning por la mañana a todos los fierecillos, fierecillas, a toda la gente y a toda la comunidad inglesa del puerto de Veracruz.
0: Ay, como de... Mira, ya,
2: toda la comunidad inglesa del puerto de Veracruz, todos los ingleses de La Pochota, todos los ingleses que habitan en el campanario.
0: ¿Y todos los que hablan inglés?
2: Y a todos los que hablan inglés.
0: Déjame ir a un corte comercial, déjame ir a un corte comercial para que saques tu veneno. Vaya con sin carreras, ¿verdad? Sin prisa.
2: No, tenemos hasta las dos, ¿no? Tenemos hasta las dos.
0: Vamos a ir a un corte comercial, mis amigos. Vamos a un corte comercial. Regresamos con más aquí en el Vacilón de la Fiera.
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0: Regresamos, Chibrigo.
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0: Y continuamos, mis amigos, continuamos aquí en Evasión de la Fiera cuando son las 12 del día con 26 minutos, 12 del día con 26 minutos. Y tenemos una nota importante, Monse, te voy a platicar que en el portal de lafiera.mx hay una nota súper interesante, competencia sentimental. Ok, Arlet y el Pulpo presumen romance. Ahora no entiendo yo, no sé qué está pasando con esto. Aparecieron hace unos minutos unas fotografías y el portal de La Fiera tiene la información. El Pulpo y Arlet hacen competencia de fotos.
21: ¿Te lo explico?
0: Ah, sí, por favor, digamos.
21: Es que me sé bien el chisme. Bueno, ahí les va. Resulta que ayer antes del partido subió su fotografía con su amor, ¿verdad? Arlet, y después casi al mismo tiempo sube fotografía con su amor el pulpo. Entonces fue una batalla, una guerra de fotografías. Ay,
0: ya entendí. Así como diciendo, mira mi nueva pareja, y la otra persona dijo, pues mira la mía, que también estoy acá, ¿no? O sea, como mostrando.
21: Y se le ve la cara al muchacho este, al enamorado de Arlette, que no se había visto directamente quién era. No, hombre, todo el chisme está buenísimo. Ahí está en www.lafiera.mx para que se enteren. Pero yo siento que ahí hay algo todavía, porque como que parece que se están dando picones ambos, ¿eh?
0: ¿Crees?
21: Yo no sé, sube uno la foto y luego el otro también. Todos muy enamorados.
0: Bueno, vamos, si usted es chismoso como yo, mi querido amigo, si usted es chismoso como yo, yo ya abrí el portal de la fiera, estoy leyendo, me estoy informando, así que entre usted al portal de la fiera en la sección de El Lavadero, ahí está toda la información. Competencia sentimental, Arlette y el pulpo presumen romance casi al mismo tiempo. Subes una, subo dos, y dijo, pues tú subes dos, yo subo cuatro, y están con todo, no sabe usted, en Lavadero de lafiera.mx. Ahí está la información. Gracias, jefa Alicia Ramos, muchas gracias por subir estas notas que apasionan a la gente. A mí me encanta esto, muchas gracias.
21: De chismosos,
0: porque si no hay chisme, tú también eres chismoso. Si no hay chisme, el chisme mueve, mantiene, te entretiene.
10: Y mejor ahí en la fiera, ¿no? Y más uno que se dedica luego, pues, a hacer comedia, ¿no? A hacer esto y todo. Oye, pero no soy Lacho, soy Don Botas maquillado.
0: ¿Cómo, Don Botas? Ah, por el sombrero.
10: Por el sombrero. Y la barba era, ¿eh?
0: Ah, sí, también sí, la barba.
10: También, hoy.
0: ¿Cómo te la pasaste el día de ayer? ¿Cómo estás sentimentalmente? ¿Cómo estás con el espíritu futbolístico? Que tu equipo perdió.
10: Pues yo te voy a decir que estoy feliz, son sentimientos encontrados.
0: ¿Pero cómo vas a estar feliz?
10: Ahí te va.
0: No.
10: Porque mira, mi corazón estaba con México.
0: Tu corazón estaba con México. Sí, sí, sí. ¿Y tu apuesta con quién?
10: Con Inglaterra.
0: ¿Apostaste sí, en contra de México? Oye, yo no.
10: Y aposté, mira, le aposté 100 varos, 100 pesos.
0: ¿Cómo 100 pesos, Lacho Cucaracho? Por el amor de Dios, me tienes aquí emocionado. Yo pensé que me estaba diciendo, ya cobré las millonadas.
10: No, espérate. Como las estaban, las apuestas estaban ya a final de cuentas a favor de México, a mí me benefició.
0: Hubo pocos que apostaron.
10: Sí. Entonces yo le aposté 100 varos a que metía más de dos goles en Inglaterra y que ganaba. Y entonces... pues no me gané mucho, no puedo decir, pero es una frase de no, es de 4-0 ya, de 100 se cumplió, sí, de 4-0. Sí, porque se fue para arriba.
0: Bueno, es que entre menos apuestas tenga el equipo, mientras menos a favor tengan, tienes más probabilidades de llevarte un buen porcentaje.
10: Sí, y estoy feliz porque porque muchas veces me decían, oye, Lacho, ahora que ya fuiste rey de carnaval, te viste bien y que todo eso, que para allá, que para acá. Pero mis boxers no los había yo podido renovar, estaban rotos. Entonces ya ahorita con lo que gané ya de la apuesta, ya por fin ahorita voy a poder a comprarme boxers.
0: ¿Vas a renovar guardarropa?
10: Sí, ya, pero toda la ropa interior. Calcetines, los calcetines estaban como yo, sin pareja. Traía yo uno de cada uno.
0: ¿Cómo vas a estar como tú sin pareja, por favor, hombre?
10: Yo no tengo pareja.
0: No, pero vaya, mezclaste tu vida con los calcetines.
10: Sí, así están, sin pareja, ¿tú crees? Y entonces sin pareja. Ya. Calzones, camisetas y ya, ¿no? Y una camisa, porque mira, esta camisa ya...
0: Esa veo como que el botón está agarrándose.
10: Ojalá...
0: pero así como que sí, no ojalá, se suelten.
10: Ojalá el amor de mi futura esposa sea tan fuerte como el botón de esta camisa, porque mira...
0: Sí, ya veo que aguanta, ¿eh? Veo, ojalá sí, ya, que ya, sea ya, un ya, amor ya. Sincero. Y no andes subiendo las fotografías de tu sex, y a veces ahorita la bronca que tienen aquí, Arlette y el pulpo.
10: No. ¿Tú llegaste a ver ese video?
0: ¿Cuál video?
10: ¿El video del pulpo? ¿El video cochinón?
0: Sí lo vi, pero vi censurado. Sus pompis no se las conozco.
10: No.
0: Porque había uno que sí salió sin censura. O sea, se le veía todo.
10: Todo, bueno, pues yo vi ese video. Y cuando yo vi el video del pulpo, inmediatamente me dieron ganas de meterme al gimnasio y hacer pierna.
0: Bueno, porque uno critica... pero no se ha visto uno.
10: Sí, también. No, yo cuando vi al pulpo me dieron ganas de ir al gimnasio y hacer pierna, porque el pulpo, las piernitas que tiene.
11: ¿Ah, sí?
10: Una piernita que se le veían ahí, piernita.
11: ¿Y qué más le viste al pulpo?
10: Nada más las piernas.
11: Ah, nada más las piernas, sí. ¿Cómo? ¿Cómo tres?
10: Pues yo vi tres. No, tres del mismo grosor.
11: ¡Era la sombra! Ah. Como le pusieron la luz. Era la sombra.
10: Decía, con razón le dicen el tripié, con razón no quería la red.
11: Era la sombra de la luz. Pero bueno, pero sí es importante también cuidarnos. ¿Qué edad tienes, Lacho?
10: 49 del segundo tiempo ya.
11: 49 años. Segundo tiempo. 49 años, ya los 49 ya tenemos que cuidarnos para tener buena condición.
10: Porque hay gente que sí le gusta grabarse y todo eso, pero pues ya a los 49 yo me doy cuenta que hay hombres que les gusta grabarse y como si fueran acá. Y a los 49 incluso corre el riesgo de que en el video salga ya dándole un infarto o que le den calambres en la pierna ya, ¿no?
11: Pues es lo normal de esa edad. Y si no hace... Mira, muchos mexicanos estamos sentados en la oficina, no hacemos ejercicio. Tenemos que tomar en cuenta eso. Yo ni...
10: Ya se va el jefe,
11: No, porque, pero así es eso, porque no tenemos tiempo, Lacho Cucaracho, no tenemos tiempo.
10: Tres manzanas diarias.
11: No tiene... ¿De las rojas o de las verdes?
10: No, a la cuadra caminando, jefe.
11: Eso es lo que estoy haciendo ahorita. Me voy 25 minutos a caminar. 25 minutos. Sí, sí. Shazam, es que ¿sabes qué? Que nada más estás acostado, estás sentado. No hay circulación. Entonces eso hay que caminar.
10: No, si hay circulación, ¿Eh? Si hay circulación.
11: Pero muy lenta.
10: No, la avenida que está ahí por la estatua de Cuauhtémoc.
11: Tú me hablas de calle, yo te estoy hablando de la circulación sanguínea, de la sanguínea.
10: Ah, ya, de la sangre. De la sanguínea. Sí, de la sanguínea.
11: Vas al gimnasio y ahí ya haces, activas la circulación,
10: Yo, quiero meterme al gimnasio porque dicen que entrando al gimnasio voy a agarrar un cuerpazo. Y ya vi el de la instructora. Yo cuando
11: No, que vas a agarrar un cuerpazo, pero tú, que va a cambiar tu forma del cuerpo.
10: Yo pensé que podía uno agarrar a la instructora, acá bien bonito.
11: La vez pasada me dijo Lacho que quería entrar al gimnasio, que yo fui muchos años al gimnasio. Yo de joven, yo te conozco rutinas de gimnasio.
10: De gimnasio.
11: Y me dijo, ¿qué aparato me recomiendas para conquistar a una mujer? Le dije, el cajero automático, lo más seguro, le dije, lo más directo. Sí, no agarren mancuernas, ni hagan nada, el cajero automático es el bueno.
10: Mi suegra dice, acabo de llegar del gimnasio, Lacho, le digo, ¿y eso? Dice, fui a hacer mi rutina de pierna, de glúteo y de chamorro. Le digo, ay, ya, le digo, ¿y cuándo va a ser una de papada, trompa y cachete? Porque...
11: Ay, Dios mío, no, pues poco a poco, va bajando poco a poco. Oye, para bajar la papada, ¿cómo, Shazam, tú sabes cómo se baja la papada? Porque el abdomen, levantar el glúteo, la espalda, pero yo no he escuchado un instructor para bajar la papada.
1: La verdad no sé, eso sí no. Por aquí nunca se me ha pasado.
11: Si alguien sabe cómo bajar la papada...
10: ¿Sabes dónde puede encontrar uno? Ajá. En el Mercado Hidalgo.
11: ¿Uno qué?
10: Uno que sepa cómo baja la papada.
11: ¿Pero qué tiene que ver el Mercado Hidalgo?
10: No, pues si bajan las redes enteras ahí, los cochinos ahí.
11: No, por eso, pero la papada.
10: Un cargador debe saber, ¿sí?, cómo baja la papada.
11: Pero el que carga es el con los brazos y los hombros. Ajá. ¿Cómo bajas la papada? Todo esto nadie se ha preguntado cómo se baja la papada. Si alguien sabe, por favor, comuníquese que... con un mensaje de WhatsApp al 2299-608782, ¿cómo se baja la papada?
10: Yo conozco, ya ahorita me...
11: Hay aquí un payaso. Me dice uno, agachando la cabeza, dice, no seas payaso. Ay, ¿por qué de verdad? Sí, sí. Agachando la cabeza. No, bajar de que se te quite tanta papada. Esa es la pregunta, ¿verdad?
10: Porque ahora sí que quién sabe. ¿Quién sabe?
11: Dice por acá, Víctor, Chile... Chile no está participando e Italia tampoco participa y Ecuador ya lo eliminó México. ¿Qué clase de predicciones tienes ahí? A ver, que ya Chile no es, que nunca participó este año.
10: No llegó, Italia no tampoco llegó. ¿Eh? Y Ecuador ya lo eliminaron.
11: Pero si la predictora.
1: Bueno, yo pensé que estaba jugando, es que yo como no, ¿eh?, yo no veo los partidos, nada más vi México.
11: Ah, bueno.
1: No, yo no veo eso.
11: Pero ponte abusada porque tu carrera y tu prestigio de predicciones...
10: Está en riesgo.
1: Imagínate. Mi carrera es de vedette. Esa es mi carrera.
11: ¿Y entonces qué haces con los horóscopos?
1: Pues hay algo. un secreto.
0: ¿Sabes también de eso?
1: Poquito.
0: ¿Qué signo eres, Lacho? Hoy estuvieron buenos los acuarios.
1: ¿A poco? ¿Puedo mandar un saludo?
10: No escuché, pero ¿qué decía de acuario?
1: Vamos a mandarle un saludo al chavito del 8, a Juan Dieguito, al chiquipapi del chavito del 8.
0: Muy bien. Mandó
1: su...
0: Perfecto, muy bien para él. Chavito del 8. Oye, él no tengo el gusto de conocerlo, ¿a qué se dedica?
12: No sé, pero nada, nada bueno. No sé, pero nada bueno.
10: ¿Entrega flores también de casualidad?
12: Vamos a... Pues ahorita lo de moda, lo que están entregando. Vamos a ir a un corte comercial, regresamos con más, mis amigos. Vamos a hacer la entrega de un bloque comercial y regresamos con más. Tenemos a Lacho Cucaracho, tenemos a Chazama aquí en el estudio. Y está por llegar Bere Galén, que nos va a platicar que el sentimiento que hoy tiene después de que perdió el equipo de México es el mismo sentimiento que tuvo hace 2 años cuando descubrió que su pareja la engañaba con otra cantante.
0: Ah,
12: aquí nos lo va a platicar. Vamos a un corte y regresamos con más.
10: Bere Galén tan bonita que la hayan engañado. Yo pensé que las mujeres bonitas no sufrían de eso.
12: También.
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12: Y continuamos, amigos, son las 12 del día con 40 minutos aquí en el Vacilón de la Fiera 94.1 FM. Nos encontramos a 31 grados Celsius aquí en el puerto de Veracruz. Así que a hidratarse, mis amigos, a hidratarse. Tenemos mensajes y tenemos el enlace. Vamos a escuchar un enlace. No, ¿no hemos sacado enlaces? Ustedes no, ya lo escucharon. No. El segundo enlace.
10: No, todavía no.
12: No. Vamos a pedir en cabina si nos pueden poner el enlace de la Fiera Móvil y regresamos con más. Tenemos un enlace por ahí, ¿verdad? Vamos a checar el... ¿Dónde andan, muchachos?
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12: 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Y bueno, pues, Lacho Cucaracho, ¿me os ibas a comentar algo antes de irnos al corte? No recuerdo qué era.
10: Ah, ya no me acuerdo, pero.
12: Ni yo tampoco.
10: Está bueno. Ya. Que mucha gente, pues, decían. Ahora resulta que ya todos sabíamos que iba a pasar Inglaterra, ¿no? Pero el sentimiento nos obligaba a estar con México. Sí. Son potencias. Imagínate, Inglaterra son los inventores del fútbol, no sé si sabías eso. Ellos son los inventores del fútbol, ellos le dieron las reglas al fútbol, ellos exportaron el fútbol. Realmente había mucha desventaja contra ellos. Todos sus jugadores juegan en Europa y están valuados en millones de dólares. Y realmente el equipo mexicano es un equipo que se está formando, no es estrella, no hay nombres, hay hombres, y pues dieron mucha batalla, nos ilusionaron. Como las ex, nos ilusionaron.
12: De que sí iba a haber otra oportunidad.
10: De que iba a ser mejor.
12: Ahorita no hables de esa situación, porque viene Bere Galén para acá. Bere Galén está pasando por un sentimiento similar, sí, escuchaste, ¿no? Similar a cuando su ex.
10: Bere Galén, la cantante.
12: Bere Galén, la cantante.
10: La guapa, la hermosa, la guapa, paso, la que baila.
12: Ella.
10: La exuberante. Pues,
12: ¿cuántas Bere Galén conoces?
10: Pero única. ¿Cómo va a estar ella? O sea, ella.
12: La inigualable, la ¿cómo, única.
10: ¿Cómo le va a estar a ella pasando algo así, así
12: bueno,
10: sentimiento?
12: Bueno, te voy a decir que pasó con Shakira. Con Shakira te tenían. Imagínate. Está como tú dices, ay señora, si a Shakira le pusieron los cuernos, ahora usted que no se arregla. Tú lo has dicho.
10: Yo lo he dicho. Imagínate, si a Shakira, que tiene 20 operaciones para verse mejor, la engañaron. Imagínate a la señora que es única operación en la cesárea.
12: Ya, por favor. ¿Qué nos espera a nosotros, verdad? ¿Qué nos espera a nosotros?
10: La cesárea y del IMSS. Parece más.
12: Pero ahí lo tenemos, ahí está. Entonces, eso le puede pasar a cualquiera.
10: Sí,
12: a cualquiera.
10: Pero Bere Galén, no.
12: Sí,
10: no.
12: Bueno, ella lo escribió en su Facebook, por eso la invitamos, para que no estuviera encerrada en la depresión ahí en su casa, de tener ese sentimiento.
10: O sea, fue tanto el asunto que se...
12: El sentimiento
10: se sintió tamal de barbacoa y se metió a la olla de presión, ¿o cómo?
12: No, ahorita le vamos a preguntar.
10: ¿Que estaba en la depresión, en la olla? ¿O
12: ah, no, en la depresión del sentimiento. O sea, estaba sintiendo...
10: O sea, Bere Galén.
12: Sí.
10: Pudo haber pues cayó en depresión.
12: Sí.
10: La Barbie de la cumbia.
12: Ah.
10: Así la estoy bautizando yo, la Barbie de la cumbia.
12: No,
10: sí.
12: ¿Va a enojar la Barbie y la otra Barbie?
10: No, es que estás
12: metiendo dos rollos diferentes.
10: Será, bueno. La muñeca de la cumbia, sí, Bere Galén.
12: Bere Galén es la... ¿cómo le dicen? La diosa de la cumbia, creo que algo así. La hechicera.
10: Yo te creería de Madame Becky que se deprimiera por algún chacalín, pero Bere, ¿cómo crees?
12: Bueno,
10: les de sobra.
12: Está deprimida.
10: Bere saca un clavo y mete otro y otro.
12: Becky está deprimida también. También está deprimida. Ya, Sam, ¿qué vas a hacer? ¿Te vas a quedar con nosotros?
2: Un ratito.
12: Entonces, mira, no seas malita más. Sí, pásate de este lado para que... Y no seas malito, Estelacho, acomódate ahí del otro lado para recibir aquí a Bere Galén. Pero no te vayas, por favor, no te vayas.
10: No, me voy.
12: Te quedas aquí con nosotros. Ya llegó Bere Galén, aquí la tenemos. Invitamos aquí a que pase a la silla de los invitados con un caso de mujer de la vida real. Mujer de la vida real.
2: Gracias, Víctor, por leer mi carta.
12: No, la leímos, llegó aquí a los estudios del Vacilón de la Fiera, leímos esta carta, nos sorprendió la situación de tu estado de ánimo, y por eso dijimos, no, vente para acá porque no puedes estar sola.
2: Hola, ¿qué tal, mi gente? Muy buenas tardes a todos, saludos a todos los taxistas, porque ahorita me vine en taxi, y pues bueno, venían escuchándote, Víctor, le mando saludos a todos los taxistas, que siempre dicen que les alegras el día, por
12: Ay,
2: cierto.
12: Qué bueno, muchas gracias, y ¿sabes qué? A mí tú me pusiste triste la última vez que viniste. ¿Cuándo fue?
2: ¿Por qué?
12: El día... Bueno, las...
2: Como hace dos
12: jueves,
2: semanas,
12: viernes,
2: creo.
12: Jueves, viernes.
2: Ajá.
12: Fíjate, hace dos semanas. Pero el último día, yo
0: Me fui sobre el primero de mayo, di la vuelta por aquí y agarré Zaragoza y me fui sobre el primero de mayo. Lacho Cucaracho, veo a Bere Galén haciéndole la parada a un camión. Y yo en ese momento, no, de verdad, te lo digo en serio, Bere Galén, te lo digo en serio. En ese momento tú ves a Bere Galén en la parada de un camión.
10: Y no te imaginas.
0: Levantando su brazo derecho para que el camión.
4: Pero con glamour.
0: Sí, no. No, su brazo derecho, vaya, con su brazo derecho le paraba el camión y con su brazo derecho detenía un bolobán de jaiba, que yo lo vi así, con una bolsa de bolobán. Yo digo, ¿cómo es posible, Bere Galén, vaya, con todo lo que conlleva el nombre de Bere Galén?
10: Sí, sí, sí.
0: ¿Por qué no, no sé, alguna motocicleta, algún carrito? Porque puede, nada más que hay que preguntarle por qué. ¿Por qué no? Camiones Bere Galén?
4: Bueno, Víctor, para empezar, o sea, carros sí hay. Que pues mis papás tienen carro.
0: No, por eso quiero preguntar el
4: pero
0: motivo.
4: Pero es que yo no sé manejar.
0: Ok.
4: Y los carros que ellos tienen son estándar.
0: Ok.
4: A lo mejor un automático sí puedo porque pues es más fácil.
0: ¿Tú
4: pero
0: nunca has manejado?
4: No, nunca he manejado en tráfico ni nada de eso. Solamente lo poquito que mis papás me han enseñado.
0: Ajá.
4: Pero pues en estándar se me ha apagado el carro, le he roto la palanca al carro.
0: Ay, no
4: car-
0: me digas, qué tan duro.
4: Sí,
0: no era,
4: porque
0: sí,
4: una vez que mi papá me estuvo enseñando.
0: Ajá.
4: Y me decía que metiera el clutch y yo creo que en ese momento no metí bien el clutch.
0: No
4: y
0: me
4: la
0: diga,
4: palanca no,
0: no
4: agarraba. La, se le salió un tornillito, no sé qué era. Ajá. Se le salió un tornillito a la palanca. Entonces mi mamá se puso como que muy furiosa porque esa semana nos íbamos a ir a Tierra Blanca.
0: No me
4: entonces
0: digas.
4: Yo me quedé con esa idea de que no, ya no vuelvo a agarrar porque pues por ese tipo de situaciones pues me regañan y se
0: no,
4: enojan
0: pues
4: conmigo.
0: Sí.
4: Entonces ya no he querido yo aprender. Mi papá sí me ha dicho, oye, te enseño y eso para que vuelvas
0: no,
4: a...
0: No, ver,
4: o sea,
0: es que
4: para
0: no.
4: Que
10: están
4: aprendas
10: las escuelas
4: estándar.
10: De manejo, en no las escuelas bien. De manejo te van a enseñar con toda la calma del mundo, con toda la paciencia.
4: Entonces, o sea, carro sí hay, pero lo que yo no sé es manejar.
0: Sí, pero sí le afectó el que su mamá se haya puesto muy enojada. Sí le afectó el que yo ya no vuelvo a manejar. O sea, sí, sí le afectó eso.
10: No creo. O sea, ¿sí? Es la hechicera de la cumbia, no es la hechicera de cristal para que se haya ahí fracturado con un regaño.
4: No
10: creo que sea la hechicera de cristal.
4: Ustedes a lo mejor en los videos ven a mi mamá así muy linda, calladita, tranquila, pero cuando se enoja, que por cierto nos está escuchando, ¿eh?
0: Ah, pues un saludo para la señora que nos da una
10: te
0: cara
10: tiraba
0: a nosotros.
10: La tiraba
0: y
10: la
0: es otra con su hija, ¿verdad? Es otra con su hija. Pero está bien porque te está forjando para que seas
4: sí, claro.
0: Guerrera, para que seas fuerte. Shazam, ¿tú sabes manejar?
1: Nunca.
0: Tampoco.
1: Bueno, mi papá me regaló una moto hace mucho, antes de que él partiera.
0: ¿Estándar o automática?
1: Ay, señor, por la cosa que me estrellé tres veces.
0: Ah, yo creo que haber sido estándar. ¿Ah? Yo creo.
10: Yo creo que estaba embrujada.
0: Estrellaste tres veces.
10: Sí, sí, sí.
0: Bueno, pero borrachina, me imagino.
1: No.
0: Bien borrachina.
1: Me alteraban los carros.
0: Ah, te ponías nerviosa. Ajá, con los automóviles.
1: Carros. Sí. Y la última vez me metí a una casa, caí arriba de un mueble.
0: La última vez te metiste adentro de una casa y acabaste en un mueble.
1: Y arriba
0: junto al dueño de la casa. Junto al dueño de la casa.
10: Lo bueno que estaba el mueble.
0: Es mañosa. Oye, Bere, pues yo siento como dice Lacho Cucaracho, a ti lo que te hace falta es un instructor.
4: Sí, alguien que me enseñe bien, con calma, paciencia, por favor.
0: ¿Podemos hacer la propuesta aquí?
10: Sí,
0: ¿verdad?
10: Yo digo que sí.
0: Si alguna persona, mis amigos, tiene la paciencia, porque no, también a Bere Galén no le van a gritar, porque normalmente el que enseña grita, como que se desespera e inconscientemente te grita.
10: Pero los instructores de escuela me imagino que no, son preparados, ¿no?
0: No, porque ellos se llevan un billetín, entonces no te pueden gritar porque están cobrando la...
10: Sí, sí, sí.
0: El grito ya lo pagaste, el grito. Mira, me grito y ya te lo pago, y ya.
10: Oye, Bere, pero tú deberías hacer lo que Lacho, mira, también a mí, de a mí, así como Víctor dice, ¿cómo es posible que Bere esté esperando? Así, ¿no? Uh-huh. Así decían de mí, ¿cómo es posible que el panadero, cómo es posible que el Lacho, el que estaba ahí con Víctor, ande en camión? Yo dije, de a mí no van a hablar. Y entonces me compré esta bocina y dije, si me voy a subir a un camión, va a ser para contar chistes. Cómprate una y canta en los camiones.
4: Me voy a comprar una.
10: Así, Gira, llegas aquí ganando dinero y te vas ganando dinero. Y
0: tú sabes lo que ella
10: hay que aprovechar
0: gana
10: la oportunidad.
0: Con un pero en una presentación, ¿cuánto puede ganar? ¿Tú cuánto ganas, Lacho, en el camión? ¿Cuánto ganas?
10: ¿Cuánto al corte? Cuando está jodido.
0: Cuando está malo. Bajón.
10: De 3 de la tarde a 8 de la noche, cuando está jodido.
0: Cuando está malo el día.
10: 1800. 1900. Cuando está flojo. Cuando está flojo.
0: 1800 por día. Cuando está flojo el día.
10: Me subo a
4: ya
10: pocos
4: Víctor
10: camiones.
4: Ya Víctor quisiera ganar eso diario.
10: Me
4: dice.
10: Subo a pocos camiones.
0: Me voy de corista.
10: Sí,
0: nos no. vamos a ver, Galén y yo de coristas. 1800 cuando está flojo.
10: Flojo cuando está flojo, sí.
0: Y cuando está bueno el día, de 3 de la tarde a 8 de la noche.
10: Cuando está bueno el día. Cuando está bueno el día no salgo porque hace mucho calor.
0: Ah, no, pues sí. Bueno, vamos sí. a un corte comercial, regresamos con más. Mira, hasta Shazam dijo, ¿en qué ruta es? 1800, Shazam.
4: Hasta los ojos peló.
0: Oye, 1800 pesos de 3 de la tarde, 8 de la noche, cantando arriba de los camiones. Cuando está flojo el día, 1800.
10: 15 camiones trabajo nada más. No más, 15, es una cuota. Yo salgo por una...
0: Muy bien,
10: sí, así.
0: Vamos al corte, regresamos con más aquí al Vacilón de la Fiera.
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7: Sí, que sí hay. Continuamos, mis amigos, continuamos cuando son las 12 del día con 56 minutos, 12:56. Me llegan mensajes aquí al WhatsApp de cabina. Te voy a leer este mensaje, Bere Galén. ¿Sí? Dice, muy buenas tardes, Víctor. Con todo respeto, yo me ofrezco a enseñarle a manejar a Bere Galén totalmente gratis, ¿eh? O me ofrezco de su chofer. Saludos atentamente, Héctor Vela. Fíjate, es honesto porque puso su nombre y apellido. Otro esconde quién es. ¿Quién y es? Todo. Héctor Vela. Mira, Héctor, más que chofer, lo que yo necesito para Bere Galén es que ella aprenda. O sea, si pudiéramos en un momento dado aceptar tu ofrecimiento de enseñarle a manejar, pero así como para chofer, no, porque le estamos dando el pescado y lo que queremos es que le enseñes tú a pescar.
8: Sí, sí, sí.
7: ¿No? Y otra cosa, y ahorita tenemos quién te va a enseñar a manejar. Ahora hay que buscar quién te va a comprar el carro.
9: Sí, también.
7: Ahorita vamos con eso, vamos en orden.
9: Poco a poquito, vamos.
7: Poco a poco.
8: A ver cuántos salen, porque para enseñarle a varios, pero para comprarle el carro ni uno.
7: Por eso, podemos hacer el carrotón.
8: Un carrotón.
7: Bere Galén no puede estar, te voy a decir por qué. Porque ella lleva una carrera, va en una carrera artística en ascenso y no es correcto verla, no es porque esté mal, sino que te voy a hablar de una manera laboral, de una manera de espectáculo. El público tiene que ver a un artista como artista para que esto funcione, porque no son reglas que yo ponga, sino es que así es. Te tienen que ver artista, tienes que transmitir que eres artista. Bere Galén tiene que traer su carrito, tiene que moverse en sus cosas, y a la hora que la vemos en la parada del camión, pues ya la vemos como parte de nosotros que está interpretando canciones. Y yo quiero que la vean como un artista.
8: Y es que parece que no,
7: pero
8: sí
7: pongo,
8: es cierto.
7: Yo pongo... ¿Cuánto puede costar? Ahora, no queremos un carro para ella de agencia, del año. Vamos a comenzar poco a poco, como comenzamos todos.
9: Poco a poquito.
7: Un carrito, no sé, un 2000, que estaría más o menos dentro de
8: un 2000. Yo tengo un carro que no sé si yo se lo ofrezco de todo corazón. Y
7: de,
8: es...
7: ¿De qué modelo?
8: De modelo taquero, es de tacos. Un
7: carro de modelo taquero. No, a ver, Lacho,
9: sí, yo
7: Lacho.
9: Tengo mi casa.
7: Tenemos tres de esos, tenemos de tacos, tenemos de raspado y tenemos de lotes.
8: Ah, bueno.
7: Entonces, no, de esos ya tenemos. Bueno, mi amigo Héctor Vela.
9: Muchas gracias, Héctor.
7: Muchas gracias. No sé si gustes que en verdad pueda venir por ti y llevarte a tu casa, Héctor Vela.
9: Sí.
7: ¿No te da miedo?
9: Sí, me da miedo, pero pues igual si él.
7: Pero
9: si
7: me
9: él
7: da más acepta, calor.
8: ¿Tú crees que le va a dar miedo a mí?
7: Espérate.
9: Si él acepta, yo me puedo ir en la parte de atrás. O sea, como si fuera. Pues,
8: ¿tú crees que le va a dar miedo irse con Héctor Vela en un coche particular? Si se va en esos que manejan, con los choferes que manejan el Progreso.
7: Sí, se sube al. Son
8: más peligrosos.
7: Bueno, pero hay más gente, hay más público, hay más pasaje.
8: Así me dice el otro día un muchacho en el camión: dice, ay, payaso pobre, payaso jodido.
7: Yo,
8: ¿por qué me dice eso? Dice, porque yo traigo un celular, y ya me dijo la marca, esos de 40,000 pesos.
7: ¡Hala!
8: Ay, mi hijo, le digo, ¿ya por eso te crees de dinero? Le digo, vende ese celular de 40,000 pesos, cómprate una moto. Dice, no, porque comprarse una moto es como comprarse la muerte. Le digo, has de creer que andar en el norte-sur es muy seguro.
7: Ay, no, sí. Amárrese del cinturón, no puede ser.
8: No sabe, Víctor, ese muchacho, y lo que no sabe la gente es que el Lacho Cucaracho, gracias a Dios, yo tengo el dinero suficiente para terminar los últimos días de mi vida.
7: ¿Tienes el dinero suficiente para terminar el resto de tu vida?
8: Siempre y cuando me muera yo el miércoles.
7: No me vengas con payasadas, Lacho.
8: Sí, porque...
7: Yo pensé que ya eras millonario, que ya vas a disfrutar de la vida.
8: No, me traigo ahí como 300 varos.
7: Dice, yo ando acá viéndote en YouTube. Dice, salúdame a Bere Galén, que soy su fan número uno. Yo le enseño a manejar sin problemas.
8: Otro ofrecido.
7: No. A ver. A ver, respetando.
8: Ya, chofer, ya tenemos. Instructor, acomedido. Ya tenemos. Ahora
9: falta
8: el
9: carro.
8: Falta quién le va a regalar el carro.
7: Hola, buenas tardes. ¿Estás transmitiendo hoy? Dígame, por favor. Claro que sí. Le voy a escribir aquí. Claro que sí, estamos transmitiendo. Claro que sí. Ay, perdón por la escritura, pero es que no puedo. No le escribí bien. Bueno. Mire, Galén, cuéntanos esta historia, mis amigos. Nombre, casos de la vida real. Una historia que la queremos platicar porque muchas veces decimos, los que suben arriba del escenario no sufren, no lloran, están felices toda la vida, ¿no? Y el que sube arriba de un el que está arriba de un escenario también está pasando por situaciones como pasó Bere Galén el día de hoy. Nos va a platicar qué fue lo que sucedió Bere Galén con esta situación. Tú tenías una relación.
9: Sí.
7: ¿Qué pasó, Bere?
9: Bueno, primero que nada, voy a contar algo sobre mi vida que pues yo casi no cuento. Que por cierto, aquí Shazam me dijo que no contara, que no debería de contar cosas de mi vida.
7: ¿Quién te dijo?
9: Shazam.
7: Ah, oye, a ver, te voy a tener aquí para perjudicar el programa. No colaboras en nada, no apoyas en nada. Y todavía me vas a perjudicar el programa.
9: Pero bueno, o sea...
7: No, espérame, porque mira miren los gestos que me hace. En lugar de sentirse apenada por decir eso... Yo ya no te voy a invitar, yo no te puedo tener aquí.
8: No, ¿y qué crees?
7: No la puedo tener aquí.
8: ¿Y qué crees?
7: No apoya en nada y ahora resulta que le dice a Bere Galén, no digas nada.
8: Todavía, ¿qué crees? Cuando la presentaste que venía a contar eso, aquí me dijo, le estoy diciendo que no cuente nada.
7: Sí, no, ya salí. No, ya no, Shazam, no te puedo tener así porque no eres del equipo. Yo te agradezco el tiempo que subiste aquí, te lo agradezco, pero no puedes perjudicar el programa. Imagínate, me estás quitando el rating del programa el día de hoy.
0: Es su vida de ella, señora, ella puede hacer lo que ella quiera.
7: Pero no le hubieras dicho nada. Le estás diciendo, no cuentes nada. Déjalos, yo
8: hasta me convenció,
7: caiga.
8: Ya le mandé un mensaje a Bere que le diga, no
7: que se les caiga
8: nada.
7: El programa. No quiero verlos nada, abajo en el rating, casi. Ay, ¿cómo
9: bueno,
7: te
9: pero
7: salgo?
9: Al final de cuentas, pues eso es del pasado, es algo del pasado.
7: Sí,
9: que...
7: lo que pasa que ahorita me disparó con su pistola, pero se le trabó la bala.
8: Sí.
7: Se le trabó la bala, pero me disparó.
8: O sea que no es algo reciente.
9: No es algo reciente, ya es algo del pasado. Y pues ahorita que lo publiqué...
7: Ya lo pasa.
9: Que se siente esto que perdimos de la selección mexicana, pues es como si para que se trasladaran a ese sentimiento que yo tuve hace 2 años, ¿no? Pero al final de cuentas eso ya es pasado y no es algo como que, algo de otro mundo que no debería de
7: no,
9: contar.
7: No, pero no le insultes a la otra, no le insultes.
9: No.
8: Dijo Uta.
9: No, ¿eh? Dije Uta.
8: Uta dice, de Uta, Mecha, por decir.
7: Ah, no, ya,
9: Uta,
7: perdón.
9: Algo de otro mundo que pues las mujeres no nos salvamos de los engaños de los hombres.
7: Pero lo más interesante de eso no fue el engaño, sino cómo...
9: ¿Con quién?
7: Cómo, no, y ni con quién, sino cómo descubres o cómo, o sea, cuál es el foco de alerta que tú notaste y que empezaste a investigar. Eso es lo interesante, por eso te hicimos llegar, porque esos focos de alerta que a veces no nos damos cuenta, ella lo descubrió. ¿Cómo empezó todo esto?
9: Bueno, pues yo llevaba una relación como de unos 3 años, ya que ya íbamos a cumplir el cuarto año, como que ya la relación tambaleaba un poquito. O sea, que ya peleábamos más seguido, a veces estábamos bien, a veces estábamos mal y así. Entonces hubo un tiempo en que nos dejamos de hablar y entonces como que yo sentía algo raro. Y pues como mujer uno pierde el orgullo y así, pues ya le volví a hablar, pero como que volvimos a regresar. O sea, una relación de que pues nada más se termina un momento y volvemos a regresar. Entonces ya cuando volvimos a regresar, él ya actuaba un poco diferente, de que ya pues ya no me hacía caso, me demoraba en contestar los mensajes,
7: Espérame,
9: yo le marcaba, espérame. Yo le marcaba.
7: Tardan ya en responder mensajes.
9: Sí, tardan en responder mensajes.
7: Ajá.
9: Antes me decía los buenos días casi todos los días, ya no me decía los buenos días.
7: Dejó de decir buenos días.
9: O sea, atenciones que uno cuando te está conquistando las tiene.
7: Entonces, las atenciones bajaron. Atenciones bajaron.
9: Ya no nos veíamos seguido.
7: Visitas más esporádicas. No, es que esto hay que...
8: ¿Para qué anota? ¿Le vas a dar una receta médica o qué?
7: No, ¿cuál receta médica? Estoy anotando los puntos que son focos de alerta para darse cuenta de que algo no está bien. Adelante, Beregalí.
9: Bueno, y él antes era mucho de que, oye, vamos a tal lugar, que esto, vamos a comer aquí, allá. Entonces, ya eso también ya cambiaba, ya no íbamos a comer, ya no salíamos absolutamente nada. Y hubo un día en que pues yo le dije, oye, es que pues necesito esto, no sé si tú me podrías ayudar y así, y él él como que me ignoró y yo me quedé así como que, ay, Dios mío, yo creo que hay alguien por ahí, ¿no? Bueno.
7: ¿Te había apoyado en otras ocasiones la primera vez?
9: No, él era muy atento, o sea, él me, o sea, si era de llevarme, él me llevaba, oye, yo le platicaba que iba yo a tal lugar y él por sí solo me decía, pues yo te llevo, vamos acá, vamos allá, y ya después todo eso fue cambiando, o sea, ya no tenía el mismo interés.
8: Por eso, Víctor, el error del hombre es ser así desde un principio, atento, cortés. No, desde un principio hay que tratarlas mal.
7: ¿Cómo tratar? A ver, Nacho. No es tratarlas mal, pero sí tiene, tiene el 50% de razón. O sea,
8: al ratito, fíjate, estaba yo dando un show y estaba muy atento la novia y el novio, de repente empiezo yo con la rutina cizañosa ese de los hombres y mujeres infieles, que esto, que el otro. Y me dice la muchacha, sí es cierto, mira, los hombres son infieles, mira, ya apagó su celular. Para que no vea yo que está recibiendo mensajes. ¿Por qué piensan mal? El muchacho lo apagó para darle su momento a ella, su espacio, toda la atención a ella. Pero ella está pensando que para recibir mensajes. Entonces ya desde un principio hay que tratarlas mal. Discúlpame.
7: No tratarlas mal, sino ser...
9: O sea, sí debe de ser un hombre así, pero no, pero si el hombre ya conoció a alguien más, pues ya, ¿sabes qué? Acabo de conocer a alguien más, pero pues yo ya no tengo el interés en ti y ya hasta aquí terminamos.
8: ¿Cómo sabes si al principio de la relación él te mandó un desayuno sorpresa de regalo?
9: Teniendo otra.
8: No. Teniendo que pedir dinero prestado. Y ya después ya no te lo mandó porque ya nadie le quería prestar.
7: Le hizo el esfuerzo para quedar bien con ella.
8: Pero como no pagó, ya nadie le quiso fiar después, ya no quiso.
7: Entonces hay que entrar en una relación normal como consideras que va a ser siempre. No entrar con la cartera.
8: ¿Quieres quedar con la mujer?
9: Aquí no estamos hablando de lo que si me dio o no me dio. Estamos hablando de cómo me di cuenta, o sea, sus acciones en el momento en el que yo ya me di cuenta que tenía alguien más. De por sí yo ya como que presentía, pero no sabía con quién. Ahí les va.
7: Viene lo más interesante.
8: Viene lo más bueno.
7: Aquí viene.
9: Resulta ser que, de hecho es una cantante.
7: Ah, ¿también?
10: ¿También? También es cantante. Dios mío, la nota del día de hoy. ¿Cómo que?
8: A ver, déjame adivinar.
10: Por lo
8: ¿Qué género canta?
9: No voy a decir el género, No,
8: si ya vienes con el chisme, cuéntalo completo.
9: A él, Churpio, para no decir tampoco. Churpio. Vamos a ponerle Churpio.
7: O sea, a tu ex se le va a poner...
9: Churpio.
7: El Churpio. ¿Qué significa? ¿Qué significa? ¿Es un animalito?
9: Un Churpio, así como que... Churpio.
7: Ok.
9: Churpio,
7: bueno. No sé. Vamos a poner el Churpio. Y a ella...
9: Y a ella le vamos a poner la Churpia.
7: Okay.
9: La Churpia.
8: Bueno. No, pero el Churpio se oye muy bonito.
7: Mira, déjame ir un corte comercial que nos ponemos de acuerdo, ¿verdad? Señora, algo está pasando en la vida de las cantantes, en la vida de los que manejan el escenario. Algo está pasando. ¿Por qué tanto problema de mal de amores? Eso
8: ella
7: vamos
8: tiene
7: a...
8: la culpa.
10: No culpes a Verde, por favor.
8: La culpa por fijarse en cualquiera.
7: Vamos a un corte, regresamos con más aquí al Vacilón de la Fiera.
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7: Regresamos, Chivirica.
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7: Continuamos, amigos, son la 1 de la tarde con 12 minutos, la 1 de la tarde con 12 minutos, muchos maestros, ahora resulta que hay muchos instructores de manejo, muchos, gracias a Bere Galén, han surgido muchos instructores de manejo, pero ninguno de

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2: ¿Idolacho cucaracho? ¿Pero así o cómo? Es que preguntamos que okay, hemos visto sí, que cómo sí, bajas el sí, abdomen, cómo bajas el brazo y espalda, pero ¿cómo bajas la papada?
3: Dejando de comer, Víctor.
2: No, pero...
4: hablando de ejercicio, haber, alguna
2: tiene
4: rutina.
2: Tiene que haber directo a la papada, directo.
3: Haciendo así.
2: Ajá. Haciendo así.
3: Moviendo la mandíbula, así.
2: A la mandíbula. Pero no está, o sea, es que nadie ha hablado de cómo bajas la papada.
4: Sí, pero ya te estás perdiendo del tema. ¿Cómo el churpio? Estamos con el churpio y la churpia.
2: Eres un víbora, tú chismoso.
4: Hola, Lacho, no, es que estamos hablando del churpio y la churpia. Estamos hablando de la churpia, del churpio, bueno, del innombrable, del cacas, no sé cómo.
2: Bueno, vámonos. Una de la tarde con 14 minutos, la una con 14, y en ese momento nos está... Para referirse a el ex que, pues... Anduvo en malos pasos, andaba con Bere Galén, de repente conoce a otra cantante. Bere Galén todavía nos dice, ¿cómo descubrió? Porque una cosa es que le tardaban en responder los mensajes de WhatsApp, dejó de comunicarse con ella, las atenciones bajaron, las visitas entre ellos eran más esporádicas, ya no salían a convivir, pero en sí... ¿Comprobaste que él te engañaba o solo por estas acciones tú determinaste y concluiste la relación?
3: Sí lo comprobé, no los vi, pero sí lo comprobé, bueno.
2: Ese es un riesgo también, uh-huh. Nacho, ese sí, es un totalmente. Riesgo que ella tomó y que a lo mejor, el ¿cómo le dices? ¿El qué?
4: El churpio.
2: El churpio. A lo mejor no hizo tal cosa, porque si ella no lo comprobó...
4: Sí lo comprobó, pero haber... no lo vio.
2: No, por eso, el comprobarlo es verlo, el comprobarlo es escucharlo. Si me lo dijo mi amiga, mi comadre, mi vecina, yo chismes que me cuentan, yo pongo atención, pero no creo, hasta que yo lo vea. Y ahí cometió Bere Galén un error, quizá.
3: El que busca encuentra.
2: Sí, pero dijiste que no viste nada, que sospechabas.
3: O sea, apenas voy por la historia. Bueno, okay, antes adelante. Él me había dado su contraseña de Facebook, yo tenía su contraseña de Messenger.
4: Qué entonces, menso.
2: ¿Cómo menso? Menso había menso. Confianza, adelante, Bere.
4: Qué bruto.
3: Entonces, cuando yo sentí esos cambios en él, yo agarré el valor de volver como a meterme a su Facebook, pero sí. Ya su Facebook, él ya le había cambiado de contraseña. Uh-huh. Entonces, cuando yo me meto al Facebook, como que rápido... Sí me abre los chats, pero se cierra rápidamente. Entonces, ahí yo vi que ya había agregado a la muchacha.
4: A la churpia.
3: A la churpia, Ya había que agregado a la churpia y me espanté porque, o sea, ¿cómo? O sea, ¿dónde? Entonces, resulta ser que presiento y yo le marco a una persona que, pues, me conoce, que nos conoce, que conoce a todos. Y le digo, oiga, fíjese que no sé, yo quería preguntarle si ha visto al churpio por ahí. Y me dijo esa persona, mira, me dice, sí lo hemos visto y de hecho vemos algo raro, que pues que
4: esa
3: ya,
4: persona no era tu
3: que
4: amiga.
3: Que ya anda con esta churpia.
4: Mala amiga.
3: Me dijo así.
2: Ajá.
3: Y le digo, y yo en ese momento pues sentí muy feo.
2: Claro, ¿no? Claro.
3: Sentí muy feo y ya y ya pasó. Como que es que seguíamos hablando en ese momento, pero ya no igual. Y seguíamos saliendo y todo. Bueno, resulta ser que una vez sí fuimos a comer y él me empezó a hablar, fíjense nada más cómo son los hombres, él empezó a hablar como de ella, pero expresándose mal. O sea, plástico, cuando los hombres hablan mal de una mujer, ajá, es porque pues traen algo con esa mujer. Porque
2: como para despistar.
3: Entonces me dice, ay, fíjate que... O sea, y yo en ese momento no capté que cómo fue él que la conoció, cómo fue que la vio. O sea, en ese momento ni por aquí me pasaba que sí había ido a verla.
4: Psicología inversa.
3: Entonces, agarra, empieza él a decir, no, es que esa churpia, bueno, no se expresó así, ¿verdad? Pero dijo, es que esa parece no sé qué y que no sé qué cuánto. Y empezó a hablar eso de...

0: ella y así, y yo pues me molesté, pero no captaba en que me molestaba en celos con ella, ¿no? ¿Me explico?
1: Sí.
0: Entonces dije, bueno, y ya pasó, me fui a dejar a la casa, y ya como que él se enojó porque pues estábamos hablando de otros temas y que me dijo él que pues se había enojado, se hizo el molesto y ya se fue a su casa. Bueno, pasó y resulta ser que la churpia ya habíamos intercambiado ella y yo números, o sea, como que ella quería hacer mi amistad, pero yo en el momento que ella me quiso conocer, porque hasta me llevaron a conocerla porque ella quería que yo la conociera, porque le habían hablado muy bien de mí, que quería conocerme, bueno, la cosa es que la conocí, pero yo desde que la vi yo sentí algo extraño en ella, no sé, o sea, yo creo que ya hablaba con él en ese momento que yo la conocí.
1: No, entonces, no creo.
0: Sí, ya hablaba con él porque ya
1: es
0: había...
1: Es que no le encuentro lógica, Nacho, ¿no? Por ejemplo, si yo ando con la otra cantante, o sea, yo ando con Bere Galén, pero empiezo a andar con la otra cantante, ¿para qué las uno? Al contrario, es separar lo más que se pueda. No creo que... Yo con mi punto de vista, no creo que ya haya andado con ella. Probablemente, si es que eso fue verdad... Empezó todo una vez que se reunieron, una vez que empezó tu amistad con ella.
0: O sea, es que nunca hicimos ella y yo ni una amistad, simplemente en ese momento ya había pasado un evento en donde ya me habían dicho que él había estado en ese evento, que él ya había estado ahí, que se la había hasta llevado y todo el rollo. Entonces yo a ella, después de ese evento, yo la conocí porque según ella que quiso conocerme. Entonces, intercambiamos número y todo, me contestó unas historias, pasó, de pronto vinieron unos 15 años de una sobrina de él.
2: Ajá, y una churpita.
0: No,
2: una churpita, ¿no? Sí, pues si es sobrina del churpio, es churpita.
0: Vino una fiesta familiar de él.
1: Sí.
0: Y resulta ser que él no me invitó.
1: ¡No! ¿Cómo no te va a invitar?
0: Resulta ser que no me invitó, que surpio porque su familia, su tía, había solamente dado una entrada para él, que solamente podía ir él.
1: No me vayas a salir con que a esa fiesta sí fue la otra cantante.
0: Así es. Entonces, yo ya la tenía agregada a ella. Ella ya sabía que pues yo andaba con él o anduve con él. Pues hagan de cuenta que la churpia subió un video donde están en la fiesta, pero obviamente nunca lo sube a él ni a nadie en su familia, pero sí vi a la quinceañera y pues vi que era la sobrina de él.
1: Que no tenía ninguna relación.
0: Que se supone que no tenía
1: la otra
0: ninguna
1: cantante
0: relación
1: con la sobrina de tu pareja.
0: Ajá, no, nada. Entonces yo me saqué, o sea, yo enseguida presentí que pues obviamente había ido con él.
1: Oye,
0: y... ella subió una historia, pero yo al día siguiente le reclamé y le dijo, oye, ¿por qué subió? Hasta le mandé la captura. Y resulta ser que la churpia solamente subió la historia para que yo la viera, porque él dice que no le aparecía, que no vio eso.
1: Oh, tiempo. Cuando tú te das cuenta de esa fotografía, ¿qué? Que la otra cantante está en unos 15 años de la sobrina de tu novio y que a ti tu novio no te invitó porque su tía nada más le dio un ticket. Mira cómo me sé la historia, le pongo atención. A ver, ¿cuánto tiempo? O sea, subió y ¿qué decía? ¿Hace una hora? ¿Hace dos horas? Después de que subió esa historia, ¿qué tiempo pasó para que tú te dieras cuenta?
0: Es que desde que él se fue a la... O sea, él sí mantenía contacto conmigo, pero según cuando él ya se iba a la fiesta, que no me podía él hablar por teléfono, que porque estaba con su familia. Uh-huh. La cosa es que él me apagó el teléfono y ella como a las 10, eran las 10 o 11 de la noche, sube el video donde estaba en la fiesta.
1: Como a las 10 de la noche. ¿Y tú te das cuenta cuánto tiempo después? O sea, ahí decía, hace una hora subió el video, hace dos, ¿cuánto tiempo?
0: Hace una hora, porque creo que me desperté en la madrugada, porque el presentimiento, yo creo que me desperté en la madrugada y vi el video.
1: Ya había pasado una hora.
0: En la mañana.
1: Bere Galén, pues, y no, siendo mujer y viendo esta situación, ¿no te fuiste al salón? A montar
0: no,
1: guardia
0: no,
1: y
0: no sé manejar.
1: No, pues por eso, pero había taxis, había alguna amiga, algún amigo. Oye, échame la mano, pero vamos al salón, quiero ver que salgan.
2: Pero también aquí lo que está diciendo ella es el nivel de maldad de la churpia, porque
1: siempre va a ser así, ¿de qué te sorprende? Siempre va a ser así.
2: Subió la historia nada más para que la viera ella.
1: Sí, claro, pero eso no es sorpresa. Para mí la sorpresa es que sabiendo que ella estaba con su novio en una fiesta, ¿por qué no fue afuera del salón a esconderse atrás de un árbol y tener pruebas para decir, a ver, aquí está esto, terminamos, pero que vieran que ella terminó esta situación, que no le engañó, que la otra fue la culpable de esta situación, uh-huh, pero corroborar que sea verdad? Ajá, ¿por qué no fuiste?
0: Yo no fui porque ya era de noche, ¿y cómo me iba yo a ir solita en
1: no,
0: taxi?
1: No, sea, tú no eres guerrera, verdad, una mujer la guerrera, va, por favor, no le importa.
0: No, sea, ya.
1: No te importaba mucho él.
0: No, sí.
3: ¿De qué colonia
0: pues
3: eres?
0: Dije,
3: ¿de qué?
0: No, ay, bueno, no te importaba mucho. La cosa es que el otro día yo lo vi, o sea, le estuve diciendo, oye, ¿qué onda con esto? Le dije, íbamos, o sea, se lo vi. Me dice, es que yo no sé nada, yo ni siquiera ni la vi, o sea, él decía eso, yo no la vi, es que ¿en dónde? No.
1: Yo no me enteré.
0: Yo no me enteré.
1: Déjame ir un corte comercial. Quiero que te calmes tantito. Yo le pregunto a las mujeres, suben una fotografía a las redes sociales donde su marido está ahí, no la llevó, señora, porque no había ticket para usted. Pero allá está dentro una mujer que usted la ubica perfectamente bien y es un peligro para su marido. ¿Usted se queda en su casa sin problema? ¿O va y alcanza a su marido en el salón? ¿Usted qué hace? Déjeme su comentario, mándenos al 2299-608782. Mira, me choca a mí, Chazán, porque se siente la puritana que está diciendo que no,
4: sí,
1: que...
4: Porque, pues,
1: hay que cuidar lo suyo, Chazán.
2: Lo único que sé es que Bere Galén tuvo la culpa.
1: Vamos a un corte, regresamos con más.
2: Y ahorita lo voy a decir por qué.
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1: Amigos, continuamos cuando son la 1 de la tarde con 27 minutos, la 1 de la tarde 27 minutos, y bueno, pues mira cuántos mensajes, mis queridos amigos, cuántos mensajes el día de hoy nos han llegando, que todas las... Aquí están, claro que voy, no me importa, yo lo agarro a la hora de la hora, dice, de mí no se burla, yo voy y le hago un pancho, dice, y si no hubiera tenido ticket, también entro a la fiesta. Fíjate, es que es una reacción normal de la mayoría de mujeres. Chazán, porque se ha hecho la puritana toda la vida y dice que ella jamás iría.
4: No, señor, no vale la pena rebajarse.
1: No es rebajarte, es decirle, a ver, no me estás... Aquí estoy.
2: Si el hombre te interesa, defiéndelo. Era lo que tenía que haber hecho Bere.
1: Pero a ella ya no le interesaba tanto. Dentro de ella ya no había mucho interés, porque ya había bajado la situación de que ya no estaba tan atento, ya no le contestaba los mensajes. Ya lo empezaba a notar como que desinteresado en la relación, y ella... pues el noviazgo, la diferencia de un matrimonio, que también hay que tomar en cuenta. Bere Galén tenía un novio, no tenía un esposo, que es diferente, ¿verdad? La reacción. Dice, buenas tardes, por acá tenemos, buenas tardes, Víctor, pero no nos puso qué. Acá tenemos comentarios, audios, que dice así. Vamos a escuchar este audio.
3: Pues, Víctor, yo lo que haría sería cerciorarme, sí.
1: Cerciorarse.
3: Iría, tomaría un taxi, aunque fuera tarde.
1: Claro.
3: Para que viera que no me está agarrando de tonta.
1: Sí.
0: Sí, claro.
3: Iría hasta la fiesta y vería el modo de entrar. Para así, para verlo. Con mis propios ojos, con quién está. O si no se puede entrar, estaría yo afuera, calculando que pues alguien salga, porque a lo mejor tarda más y no salga. Pero si sí, haría lo posible por entrar. Y decirle el de la entrada, no sé, algo que se me ocurriese para poder entrar y verlo, ¿no?
1: Eso.
0: Bueno,
1: yo... Esa es una mujer normal, de que dice yo entro.
2: Esa es una bruja peleonera,
0: Víctor, ¿no? Todavía falta más. Historia.
1: Todavía falta más. Sí, bueno, vamos a darle oportunidad. Escuchemos, mis amigos, porque esto. Tengo a la Barbie en la línea telefónica, pero quiero que termine la historia a Bere Galén y de ahí vamos a preguntarle a la Barbie. Adelante, Bere Galén.
0: Bueno, le sigo platicando rápidamente, sí, que yo lo vi a ese día y le reclamé que ella estaba en la fiesta. Él me lo negó absolutamente, que él no sabía. Bueno, yo le creí ciegamente. La cosa es que supuestamente ya estábamos bien, ya íbamos a celebrar nuestro cuarto año de aniversario. Fue un viernes, recuerdo muy, muy bien.
1: Sí.
0: Fuimos a celebrarlo, fuimos a tomar y me dice, para que veas que yo sí te quiero, que quiero pues que sigamos juntos, que estemos bien y que pues yo sé que a veces no siempre se le da todo, pero pues bueno. Bueno, al otro día vas a creer que él me dice, oye, voy a tal lado que voy a hacer un trabajo y allá no tengo señal. Le digo, bueno, está bien. Entonces ya cuando dice que él me dijo, ya me voy, le digo, bueno, hazme videollamada. Y ya como que yo lo vi que iba como medio arreglado. Y ya le digo, oye, como que vas muy arreglado como para ir allá a hacer un negocio. Y ya me dice, no, sí voy. Y me dice, mira, te mando la ubicación en tiempo real. Bueno, ya me manda la ubicación en tiempo real. A cuando va llegando a la...
1: ¿Qué tipo de trabajo iba a hacer? ¿Algo de la construcción?
0: No,
1: ¿algo
0: no,
1: de qué?
0: No, o sea, es que no lo puedo decir porque pues no quiero que
1: no, pero para mí, para no, pero tú dices electricista, pues nada, hay muchos,
0: no, o sea,
1: hay millones
0: o X, o sea, no es algo como que para ir arreglado, o sea, como para ir así arreglado.
1: No coincidía su vestimenta con lo que iba a ser.
0: Entonces él, según me envía la ubicación, cuando ya va llegando para entrar a la carretera de la caseta del Paso de Toro, se apaga la ubicación, ya no existe, o sea,
2: pues
0: ya
2: que también, me la creí. Si iba arreglado, él iba a una junta.
0: No, o sea, yo como ya tengo años de conocerlo, pues tenía años de conocerlo, pues yo ya sabía cómo iba vestido luego.
2: Bere, ¿iba a una junta?
0: No, iba a una
2: junta. ¿De ombligos?
0: Bueno. Bueno.
1: No hagas caso, tú que
2: iba a una junta de ombligos.
0: La cosa es que, pues obviamente yo me empecé a poner nerviosa y que agarro y reviso la historia a las horas. La chava sube una foto de un que está comiendo en un restaurante, marisco, sube la foto. Y le dije a mi amiga, veo esa foto, le dije, amiga, por favor, llévame hasta allá, que yo creo que están juntos y así. Y entonces mi amiga va y yo le dije, güey, pero maneja rápido. Y
1: parece ahí que, sí pediste
0: pero
1: apoyo.
0: Le dije, maneja rápido y va más despacito que nada. La cosa es que llegamos al lugar y ya no estaban.
1: Sospechosa también la amiga, porque no manejó rápido.
0: Bueno, okay. No sé. Pero...
1: Sospechosa nada más, vaya.
0: Bueno, la cosa es que ya anduvimos ahí por ahí dando vueltas y nunca que vi ni nada. Bueno, llegamos a la casa de mi amiga y pues,
1: la que te llevó.
0: La que me llevó al restaurante. Ajá. Era hasta allá por el bulevar. O sea, imagínate, íbamos acá por dos caminos hasta allá por el bulevar.
1: Sí.
0: Y ya, pues, misión fallida, no lo vi, no lo encontramos, regreso a la casa.
1: ¿No recorrieron ahí la zona?
0: No, o sea, no se me ocurrió. Yo de verdad iba así con unos nervios bien feos, iba yo así bien, como que triste y nerviosa, porque yo sí presentía que estaba con ella, y sí estaba con ella. Regresamos a la casa de mi amiga, entonces como yo tenía el teléfono, la muchacha... que agarré y le marco a ella, a la Churpia.
1: Tú tenías el número de ella y le marcaste.
0: Le marqué.
1: Ahí deténme, por favor, ahí deténme, porque esto se está poniendo muy, muy grave. Muy grave.
2: Pero a ver, tuvo la culpa. Yo estoy seguro.
1: Ay, por favor. Okay. Vamos a ir a un corte comercial, mis amigos. Tengo. No sabe usted la cantidad de mensajes en WhatsApp de cabina 2299-608782. Y también en YouTube en ese momento. Vamos a ir al corte comercial y regresamos con más.
10: Vic, es mención.
1: Ay, sí,
10: sorry, es mención.
1: No, aquí estoy listo. Estoy listo yo. La mención sería, déjame checar a ver si están por acá.
10: Es. Ahorita te digo, espera.
1: Vamos a checar una mención. Ay, Dios mío. Ella intentó marcarle a la susodicha y vamos a ver si logró comunicarse con ella, si le conté. Pero fíjate, la otra mostrando la maldad para que ella se enterara que andaba con su pareja en el salón y en el restaurante. Yo estoy esperando, ¿eh?
10: 35-125.
1: Ah, ok. 35-125. 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
1: Ahí lo tenemos.
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1: Y continuamos, amigos, continuamos con
2: ya te puedo decir por qué.
1: 35 minutos. ¿Qué
2: ya
1: pasó?
2: Te puedo decir por qué tuvo la culpa ella.
0: ¿Por qué?
1: Todavía no termina la historia, ¿eh?
2: Ya me voy a adelantar, ella tuvo la culpa.
1: ¿Por qué?
2: Porque ella no sabe buscar el amor puro y sincero.
1: No, si no lo está buscando, tiene que llegarle.
2: ¿Quieres amor puro y sincero?
1: Ajá.
2: Con un payaso camionero.
1: ¿Con un payaso camionero?
2: Sí, claro. Y que además es panadero.
0: Sí, yo he visto unos payasos.
1: Y también es argüendero, no es que no, sí, también rima. También rima y es verdad.
0: Son los payasos que tienen a su esposa y andan,
1: son los más
0: y andan con los camioneros.
1: Son los más, sí.
2: A ver, ¿los payasos andan con los camioneros?
0: Tienen esposa y andan con los camioneros.
1: No, pues andan trabajando.
2: Ah, pero andan chambeando.
1: Sí. Ah, no, pero bueno, los payasos dice, sí, ¿no? Sí, los payasos.
0: A mí también me dijeron que iban a trabajar. Mira.
1: Bueno, no vamos a distraer mucho porque se nos está yendo el tiempo. Y entonces Bere Galén le marca con la que estaba en ese momento con su pareja.
2: A la Churpia.
1: Dios santo, ¿qué pasó, Bergalín?
0: Bueno, yo le marco a la Churpia y me contesta, bueno. Le digo, oye, ¿estás ahí con el Churpio? No voy a decir nombres, obviamente le dije de su nombre, pero le dice, ¿estás ahí con el Churpio? Y ella me dice, sí, aquí estoy con él.
1: Ah, pero qué descarada.
0: Y yo le dije, ¿cómo? ¿Estás hablando del Churpio fulanito de tal con apellidos? Me dice,
1: mi novio. Ajá. Así, ¿estás hablando de fulano de tal? Mi novio.
0: Ajá, me dice, sí, aquí estoy con él.
1: ¡Qué descarada!
2: Desgraciada.
1: No, ni diga ojalá su nombre porque no sé qué haría una demanda contra ella. No,
2: ojalá
1: no.
2: La corretí una vaca de las que andan
0: allá. Y le rodeando. Dije, bueno, ¿y desde cuándo lo conoces? ¿Desde cuándo sales con él? Me dice ella, me dice, así me dijo, desde hace mucho tiempo que lo conozco. Y le digo, ya.
1: ¿Y qué no sabes que es mi novio?
0: Le digo, sí sabes que es mi novio, ¿verdad? Y que llevamos 4 años de relación y yo todavía así, ¡ay, no! ¡Qué horror!
1: No, pero era lo que le tenías que
0: en
1: decir.
0: En ese momento,
1: ¿no?
0: pues, o sea, le dije, es que es mi novio y pues llevamos 4 años de relación.
1: Sí, claro, claro.
0: Me dice, pues yo no sabía, yo no sé nada. Y ya agarré, le dije, pásamelo. Y ya, obviamente, él ya sabía que estaba yo hablando con ella. Y me lo pasa y él me contesta bien enojado.
1: ¡Ah, enojado! ¡Enojado el niño!
2: ¡Poco hombre, el digno!
0: Me contesta, Me dice, ¿qué me tienes que andar marcando si tú y yo ya no somos nada? Cuando un día antes habíamos celebrado nuestro aniversario de 4 años. ¿Me entiendes? Entonces me dice, ¿por qué me estás marcando? ¿Qué me tienes que andar marcando si tú y yo ya no somos nada? ¿Qué tienes que andar molestando a la gente si tú y yo ya no somos
1: quedando bien con ella y poniendo en mal a Bere Galén?
2: Ojalá se le caiga el pelo.
1: Ándale, ya. Por favor, no te exasperes, por favor. Vamos a terminar con esto. Y entonces, cuando él te dice eso y te da a entender que ya terminaron y estás buscándolo y acosándolo, ¿qué le dices?
0: Yo le dije, que ya no, ¿y por qué nos vimos ayer y eso? ¿Y a poco no nos vimos ayer? Y me dice, no, ya deja de estarme molestando. Ya deja de estar molestando a las personas, bla, bla, bla, bla. Y me cuelga el teléfono. Y le vuelvo a marcar y ya me dice, ya. Bueno, resulta ser que, pues, bueno, a lo mejor en esta situación, pues yo no lo vi. O sea, no lo vi en persona, obviamente. Ya no hizo falta verlo, ya lo escuché.
1: No.
0: O sea, después de comer se habían ido, por eso ya no los encontré, porque se habían ido a una plaza.
1: Ajá.
0: Allá a la plaza ahí cerquita. Y le pregunté, ya le había preguntado a ella, digo, ¿dónde están? Le digo, estamos aquí en plaza y así, bla, bla, bla, que venimos por un helado, hasta me dijo la vieja. Y ya agarró
2: La churpia.
0: Y ya, pues, obviamente él me respondió así, o sea, le dije, pásamelo, me lo pasó. Y él me empezó a contestar bien enojado, es que tú y yo ya no tenemos nada. Le digo, ¿tú crees que ella? Yo todavía le dije, ¿tú crees que la churpia sale contigo porque por guapo? Eso le empecé yo a decir. Le digo, no, o sea, realmente no, o sea, nada más es por molestarme.
1: ¿Tenía dinero él?
0: No.
2: No, pero era por
1: el celo artístico, no, o sea, por el celo artístico.
0: Pues no sé, o sea, él no, o sea, simplemente yo creo que, pues ves que yo siempre pues trato de arreglarme o verme un poquito bien.
2: Como para presumir, le quité el churpio a la Bere.
1: Ajá, es una cantante, dice, es una cantante también.
0: Es una cantante, entonces.
1: Oye, es cantante y actriz, ha salido en obras de teatro.
0: No la conocen.
1: ¿No? Yo conozco una que también es cantante y Lacho la conoce.
2: Pero no.
1: Dice que no ha salido en obras de teatro.
2: No.
1: Bueno, vamos a un corte comercial, regresamos con más, mis amigos. Pero voy a investigar a fondo. Ella no me lo va a decir ni lo va a decir nunca, porque ella se va a llevar esa verdad hasta la tumba. Pero yo soy muy chismoso y me voy a enterar.
2: Oye, ¿de qué colonia
1: eres? Porque seguro nos estás escuchando, amiga. Seguro nos estás escuchando.
2: Yo no sé.
0: Ya me
2: yo
0: están
2: no soy chismoso,
0: que,
2: pero ¿de qué colonia es la churpia?
0: ¿Eh?
2: ¿De qué colonia?
0: No, la verdad nunca. Bueno, sí sé.
1: Vamos al corte. Regresamos
5: con
2: la pura colonia.
5: Con la pura colonia.
2: Con la pura colonia. Vamos a ver la churpia.
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1: Y continuamos, mis amigos, continuamos con son la 1:43 PM, y qué cosa. Ya llegaron más de 650 mensajes aquí a WhatsApp de cabina al 2299-6087-82 y están diciendo, Bere Galén, lo mínimo que puedes hacer es dar el nombre, ¿quién es?
0: No,
2: la colonia, ahí no te distraigas, Víctor, la colonia, con la colonia vamos a ver todo.
1: ¿Con la colonia crees tú?
2: Sí.
1: Déjame checar si tenemos, parece que tengo una mención en ese momento. Dice por acá, vamos a ir a una cápsula, en unos instantes más, mis amigos, vamos a ir a una cápsula, así que no se desconecte, y ahorita nos va a decir Bere Galén. Oye, que nos diga de qué colonia o que nos diga si...
2: Canta en restaurantes.
1: ¡Ah!
2: Canta en restaurantes.
1: Por ahí vas.
2: Canta en restaurantes, con bocinas, ¿sí? Con bocinas en restaurante, su pista ella solita.
0: No voy a decir nada porque...
2: Ya sé.
0: Mira.
2: Ya sé. Hasta puedo decir cómo es, vaya.
1: Espérate. Vamos a una cápsula, y regresamos. Ya tenemos el nombre de la susodicha. Ya sabemos quién es.
2: Es chaparrita.
1: Ya. Ey, no digas. Espérame que ella... Espérate, porque si no vas a bloquear la información que hace falta. Vamos a la cápsula.
2: Es que me da coraje.
1: Y regresamos con más aquí en Pasión de la Fiera.
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1: Y continuamos, amigos, 1:45 PM. ¡Qué bárbaro! El rating ha despegado el día de hoy, mis amigos. Estamos en YouTube como La Fiera Veracruz. Conozca usted que hasta las mujeres guapas, las mujeres talentosas, las mujeres con el carisma, también, mis amigos, sufren de lo mismo. También, imagínese usted además lo que le pasó a Bere Galén, y hay muchos que dicen, ya sé de quién hablas, ya sabemos. Muchos están dando nombres, no me gustaría dar nombres al aire, porque no...
0: Te puedes equivocar también.
1: Sí, no podemos, no tenemos la seguridad, dice Bere Galén, tú no debes de rogar amor, no nos está rogando amor, eres tan bonita y profesional. No, al contrario. La invitamos porque en una publicación de sus redes puso que ella sentía que México perdió, y el sentimiento que ella tuvo ayer fue como cuando le pusieron los cuernos.
2: Cuando la engañaron y descubrió que todo era una ilusión.
1: No la vamos a dejar solita en su casa, mejor que venga aquí. Mira, ahí está. Bere Galén, ahí está. 2 minutos del día, bueno, hace horas, ¿verdad? Uh-huh. ¿Cuándo lo publicaste ayer?
0: Lo publiqué hace rato, como a las 11.
1: Bueno, ahí decía, Bere Galén dice, este día se siente cuando me enteré que me pusieron el cuerno con otra cantante.
0: Me refería al sentimiento por...
1: Sí, claro, el sentimiento por haber perdido tu equipo.
2: Tristeza,
1: mexicano.
2: Tristeza, enojo, decepción, ¿no?
1: Un sentimiento similar.
0: No, o sea, no es como de enojo, es como que
1: te decepción, decepcionado. Yo me sentí decepcionado de que el equipo perdiera. Me entró la tristeza y la decepción de decir, ching, ¿por qué?
0: Ajá, como que tienes esa esperanza de que todo marche bien y de pronto se eche todo a perder.
4: A mí me engañaron peor que a ella y todavía me echaron la culpa, Víctor.
0: ¿Por qué? A mí, ¿cómo?
4: Así, porque yo encontré a mi última ex, Víctor, yo la encontré. Ya incluso estaba yo viviendo con ella, te estoy hablando, también fue hace como año y medio, ya estaba yo viviendo con ella. Y a mi última ex, yo la encontré con otro vato. Y me dice, pero es que tú tuviste la culpa, porque tú a mí me engañaste. Le digo, ¿cómo te voy a engañar yo si la que está con otro eres tú? Dice, pues sí, pero tú me engañaste que ibas a llegar dentro de 2 horas.
1: ¡Ándale!
4: Y mira, mira, estás llegando ahorita.
1: Llegaste antes.
4: Y si yo Víctor, tuve la culpa.
0: Víctor, mención.
1: Vámonos con una mención, mis amigos. Vamos a checar rápidamente con una mención en ese momento. Tenemos mención
6: 35-218.
1: 35-218. Muy bien. Y tengo llamadas, ¿no? No me cuelguen las llamadas, por favor, porque tengo llamadas en espera, pero vamos a escuchar esta mención. 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Tengo llamadas telefónicas. Bueno, buenas tardes. ¿Quién ha...? Ay, mira, mira, ¿cómo está? Bere Galena en YouTube. Que, bueno, muchos lloramos, mis amigos, no nada más Bere, no nada más el Potrillo Chávez, muchos lloramos también, y ahí la tenemos en la línea telefónica, otra mujer que lloró también. Bueno, buenas tardes, ¿quién habla?
7: Hola, ¿qué tal, Víctor? Buenas tardes. Oye, qué bueno que entró mi llamada. Quiero decirte que yo también lloré ayer, y bueno, como yo tengo un problemita...
1: Bueno, tú lloraste desde el miércoles
7: no,
1: aquí en cabina.
7: Desde el sábado.
4: ¿Aquí vino
7: pasado,
4: a llorar?
7: Víctor.
4: ¿A poco sí? Estaba llorando.
7: No, también yo no lloré, no es cierto.
4: ¿También la engañaron?
7: No es cierto, no lloré.
4: ¿También la engañaron?
1: Le engañaron porque le dijeron unas cosas... Uh-huh. Y fueron otras.
4: Es que nunca se confíen de los pelones. Yo siempre le digo así cuando inicio una relación. Yo siempre digo cuando inicio una relación, nunca se confíen de mí porque los pelones son mentirosos.
1: Adelante, Becky.
7: Oye, pero no, fíjate que sí, ciertamente yo creo que. Fíjate que ayer, Víctor, todos salimos a festejar a México y no captábamos.
1: ¿A festejar?
7: Yo me pasó.
1: ¿A festejar, dijiste? Festejar.
4: Es que festejaron antes de tiempo.
7: Yo fui a festejar el que hayan
1: el que hayan perdido.
7: Lo imposible por ganar. Aunque hayan perdido, hicieron lo imposible y nos dejaron un buen sabor de boca. Pero hoy en la mañana amanecí sentimental.
1: Y cruda.
7: Y créeme que traigo un nudo. No tomé ayer.
4: Puro aficionado migajero.
7: No es puro aficionado. Es gente que ayer no captamos. Pero que hoy yo creo que muchos, al igual que yo, estamos sentimentales. Yo al menos en ese momento estoy sentimental. No quiero ni abrir el Facebook escuchándolo de ver ahorita. Yo sí hubiera ido, ¿eh? Yo sí soy bien bragada. Yo sí hubiera ido a donde estaba el tipo y voy y le doy en su mouse al tipo. Porque la tipa a lo mejor ni en cuenta. Muchas veces ellas no tienen ni la culpa. Son ellos los mentirosos. Pero la verdad es de que sí, yo también lloré. Y mucha gente lloró y estamos ahorita sentimentales. Yo creo que el día de hoy tenemos que juntarnos, ahora sí, a una cubetita para sacar nuestro dolor.
1: Nada más necesito que nos des luz verde, Becky, porque sí hace falta, y llevarnos a Bere Galén para que también...
7: Para que saque.
1: Pues ya está sacando mucho aquí, ya le sirvió mucho esta terapia.
4: Para que saque una cubetita, dice.
1: Para que saque... No, a Bere Galén no toma. Oye, ¿nunca has tomado, Bere Galén? No, ni sí. Convivio, ni...
0: No, sí tomo, pero poquito.
7: Pero muy poquito, toma muy poquito.
1: ¿Pero qué tomas? ¿Cebada fría? ¿Tomas tequila? ¿Tomas brandy, whisky?
0: Bueno, puedo tomar caña, me gusta tomar caña, de la buena.
1: Sí, sí, sí, tequila, de la buena, del rancho, sí.
0: Whisky y ron.
1: ¿La caña con qué la mezclas sin mencionar marcas? ¿Con toronja, con naranja, con qué la mezclas?
0: Ajá, con...
1: ¿La toronja?
0: ¿Piña? ¿Con piña?
1: Con jugo de piña.
0: ¿Con piña?
1: ¡Órale! Muy bien.
4: Con jugo de piña.
0: O, pero... O de ese, de la oscurita.
1: O con refresco de cola.
0: Ajá.
1: La caña con refresco de cola, ¿sí? Ese nunca la he probado.
0: Uh-huh.
1: Bueno, vamos a ir a un corte comercial. Becky, pues es cosa de que pues tú nos indiques.
7: Estamos, Víctor. Precisamente hoy, de hecho, no
1: déjame ir al corte comercial. Déjame ir al corte comercial, okay. Y ahorita te me rajas como últimamente te has rajado.
7: No, déjame ir al corte.
1: Sí. Últimamente, desde que, bueno, luego te cuento.
2: Desde que estaba enamorada.
1: Nunca puede porque le vaciaron la cuenta bancaria.
2: Estaba enamorada.
1: Vamos a ir a un corte comercial, regresamos con más aquí en el Vacilón de la Fiera.
2: 94.1 FM.
1: Sí, venimos.
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8: Y mis amigos, estamos en la recta final, lamentablemente ya no vamos a poder...
9: Ya no vamos a poder
8: saber más. Dice Lacho que sí lo ubica ya con lo que alcanzó a escuchar.
9: Más o menos
8: ubica.
9: Tengo mis sospechas por el historial de la otra cantante. Más o menos. Uh-huh. Más o menos. Te puedo decir que es más chaparrita que Bebe. Uh-huh. Quizás es un poco más delgada que Bebe. Pero canta más feo
8: que más Bere. Delgada que Bere, no sí, puede sí, ser, sí, por sí. favor.
9: Sí, pues, bueno, es que la mejor como está chaparra, Bere, no. Pues yo la vi delgada.
8: No, al contrario, bueno. Si es chaparrita es un poquito más llenita.
9: Bueno, mira la risa de Bere, dice que ya no hables. Mira, no, viste, mira, sea, me está diciendo, ya no digas.
10: Están
9: no digas.
10: Equivocados, no van a dar con quién.
9: ¿No?
8: ¿De Oye, qué colonia es? Veracruz.
10: Sí, es de Veracruz.
9: ¿De qué colonia? Ya con la colonia sabemos.
10: No voy a decir lugar, yo nada más aquí vine a contar mi chismecito. Digo, lo cuento desde...
9: ¿Y vive con el Churpio o ya no vive con Churpio?
10: No, o sea, no, ya no sé nada, o sea, de verdad ya no...
9: Háblale a tu amiga, no la chismosa nada. Que te acompañó, a lo mejor ella sabe.
8: Mira, tenemos un minuto, Barbie, para responder tu llamada. Tenemos un minuto, adelante, Barbie.
11: Hola, ¿cómo están? Buenas tardes.
8: Adelante, tenemos Hola, un minuto licenciado. Para despedir el programa, adelante.
11: Licenciado, estoy escuchando la historia, bueno, un poco porque me paré tarde, lo que le pasó a Bere... Ya sé quién es la chica, pero yo en lo personal, igual que todas las mujeres, pues yo se hubiera ido ahí al salón y pues para cerciorarme si sí o no y ya no perder más tiempo. Pero yo lo único que le quiero decir a Bere que el hombre no engaña con alguien mejor que tú, sino con la mujer más fácil. Así que pues que tenga la frente muy en alto como mujer y pues yo que ya sí los quemo. La verdad, yo diría nombres y todo. Es más, hasta dirección.
8: Okay. Barbie, pues muchísimas... Es que la mayoría, la única santurrona.
11: La única santa es Bere Valencia.
8: No, es Chazam, que dice que ella no iría al salón. Y todas las mujeres han dicho, claro que voy, claro que le armo el Pancho.
11: No, yo se hubiera ido y a lo mejor no lo hubiera hecho Pancho, pero que él viera que ya lo vi, le caí en su mentira.
8: Claro.
11: Oye, sin hacer escándalo, oye. Como toda una dama, se pone el vestido más sexy, más hermoso y va y se presenta para que vea de lo que se perdió, pero Así que se cerciore que ya lo viste.
8: Así es, muy bien.
11: No, hombre, si fuera el Potrillo Chávez, no se la acaba.
8: No, Barbie hubiera entrado hasta en una caja fuerte, entra. Oye, sin saber la combinación.
9: Oye, la gente sí, claro. Es cizañosa.
8: Gracias, Barbie, te mando un saludote.
11: De hecho, ya solquían las mujeres, ¿eh? Ya solquían.
8: ¿Ya sabes quién es?
11: Ya sé.
8: Bueno, mándame un WhatsApp.
12: Víctor, el hombre engaña cuando la mujer no sabe hacer bien su chamba, bye.
11: Ah. Ay, sabrás mucho, pobrecito. Claro.
8: Pero eso tú tienes la culpa. Eso, Barbie, él no tiene la culpa.
12: Por eso sigo con la Barbie, porque hace bien sus trabajos. Por eso. Si no, ya la hubiera dejado.
8: Por eso. Por eso tú tienes la culpa. No lo has educado. ¿De qué sirve tenerlo tantas horas si no lo educas? Gracias, Shazam, por haber estado con nosotros. Gracias, Lacho Cucaracho.
9: No, hombre, gracias. La gente es venenosa. Acá me pusieron Lacho. La Churpia se llama. Ah. Y sí es la que estaba yo pensando.
8: Sí, bueno, aquí me mandan muchos nombres.
10: ¿Cómo sabes? ¿Cómo sabes?
8: Me mandan un nombre, no lo puedo decir, no lo puedo decir, pero me mandan fotos, me mandan cosas.
10: ¡Qué bárbaro, no, aquí, qué bárbaro!
9: Nada más me dicen aquí, tiene apellido de una fiera de la selva, así del rey de la selva, así me dijeron, que se apellida como el rey de la selva. El león de la selva.
8: Efectivamente.
9: Así me dijeron.
8: Como, ¿eh?
9: Me dijeron que se apellida como el león de la selva.
8: Como la película del Rey León. Me pasaron como Rey León, me pasaron.
9: ¿Ah, sí? Igual, no, es que bueno. La gente es diabla.
8: Bueno. Ya nos vamos, gracias mis amigos, gracias Bere Galén.
10: Gracias, bye.
8: ¿Tus redes cuáles son?
10: Bere Galén, así me siguen en mis redes sociales, por favor.
8: Nos escuchamos mañana, mis amigos, gracias. Bye. A Lizeth Ramos, la jefa ahí en cabina. Nos escuchamos mañana. Buenas tardes, jefa. Bye.
10: Pues bueno, muchas gracias por escucharnos.
8: Su mecha, fue mucho, mucho león para tan poco,
9: Churpio.
8: Bosque. Oye, estamos aquí. Gracias, nos escuchamos mañana. Gracias, Lizeth Ramos. Gracias, adiós. Cortamos la transmisión en radio y nos quedamos en YouTube. Muchas gracias, buenas tardes. Hasta mañana.
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0: se mueve sexy y la chica se mueve rico. 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
1: Y la chica se mueve sexy y la chica se mueve rico. Ya son las 2 de la tarde con 5 minutos. Con Chiqui Minuti. ¿Cómo estamos, fierecillos? Excelente. Lunes, inicio de semana. Ay, ayer andaba yo bravísima, pero ahorita ya. La tristeza tocó a mi puerta, señoras y señores. ¿Qué podemos hacer, hombre? Nos quedamos chiflando en la loma, pero mira, ahora sí.
0: Y la chica se mueve.
1: Muy orgullosos, ilusionados. Bien, se dio todo. Ay, no, yo ayer andaba enojadísima. Ya platicaremos hoy de cómo nos fue ayer con la derrota. ¿Cómo le pasaron el fin de semana? Platícame a través del WhatsApp 2299-608782. ¿Qué hiciste? ¿Dónde viste el partido? ¿Qué más? ¿Celebraste algo? ¿Descansaste? ¿Viajaste? Todos los detalles lo quiero saber ahí a través del WhatsApp 2299-608782. En este lunes de horóscopo, de TikTok y de mucho chisme, espero que te quedes con tu servilleta la sexy hasta las 6 de la tarde aquí en el Meneíto de la Fiera en el 94.1 FM.

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1: 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México queda fuera del Mundial 2026. Inglaterra venció al tricolor 3-2 en el Estadio Azteca con Jude Bellingham como gran figura, anotando 2 goles en el primer tiempo. Kane cerró la historia desde el punto penal. Inglaterra avanza a cuartos de final contra Noruega. Gracias, México, por luchar hasta el final.
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11: Son las 2:41.
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0: 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Son las 3:10.
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2: Ay, no, es que yo no sé ni cómo echarme flores. Yo solamente quiero invitarte a que veas cómo mueve las carnes la sexy. ¿Qué? En www.lafiera.mx, exactamente en la sección de ¡ay, güey! Tremendo movimiento de cola, ¿eh? Y no refresco, y no refresco. Así que bueno, ¿quieres saber de qué estoy hablando? Pues ingresa al portal www.lafiera.mx en la sección de iWay, ahí vas a saber de qué estoy hablando. O bien, pídeme el videíto o esta nota más bien a través del WhatsApp 2299-608782 y me dice, sexy, yo quiero ver esa cola, esa movedera. Y con mucho gusto te paso el enlace para que tú con un clic, mira, ya estés echándote el taco de Oclayo con la sexy. Vámonos con más rolitas y por favor ya veme escribiendo tu signo del zodiaco para arrancar con los horóscopos aquí en el meneito de la fiera con la sexy en el 94.1 FM.
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0: 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Son las 3:40. 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
6: Son las 4:39.
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0: la chica se mueve sexy y la chica se mueve rico. 12 minutos nos separan ya de las 5 de la tarde. Ay, oigan, qué chismes nos andamos echando acá en el WhatsApp. Todos compartiendo, pues bueno, su punto de vista del partido, etcétera, etcétera. Yo nada más paso por aquí para decirte que ya está el TikTok de este lunes ahí en las redes sociales de La Fiera Veracruz. En todas las plataformas. Recuerda que nos encuentras como arroba La Fiera Veracruz. Y espero que compartas y reacciones al TikTok del día de hoy. Oye, gracias también por compartirme el menú del día de hoy. Siento la vibra muy baja de todos los que me están escribiendo. Si nos pegó, ¿verdad? Andamos tristones. Coincido con mucha flota que me ha estado escribiendo aquí al WhatsApp, donde, pues bueno, decían que pues nos ilusionamos, o sea, volvimos a creer. Estuvimos a nada. Yo siento, porque no falta la persona que publique. Jugaron como nunca y perdieron como siempre. No, todos sabemos realmente que en esta ocasión fue diferente. Lo sabemos. Y aquellas personas que comparten esos memes también lo saben. Fue diferente. Pero bueno, por acá voy a seguir platicando con toda la flota. Cuéntame tus detalles. ¿Qué viste? ¿Qué hizo falta? No, ya ni me digas. Pero sin regañar a la selección, ¿ok? Nomás es punto de vista. Por lo pronto nos vamos a ir con algo que me pedían de Intocable, que tengo ratísimo de no escuchar. Uy, qué emoción. Se van a mover muchas fibras, así que disfrútenlo. Y ya regreso con más aquí en el meneíto de La Fiera con la Sexy en el 94.1 FM. Esa chica se mueve rico, esa chica se mueve suave, esa chica inventó ese ritmo.
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0: Son las 4:54.
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2: En medio del dolor por la pérdida de la comunicadora Roxana Berenice Guzmán Ramírez, su madre, Rubicela Ramírez, afirmó que ha decidido perdonar a las personas presuntamente responsables del asesinato de su hija y aseguró que no permitirá que el resentimiento forme parte de su vida. Mientras esperaba la llegada de los restos de su hija al domicilio familiar, la cual se retrasó varias horas debido a los procedimientos legales que aún realizaban las autoridades, Rubicela señaló que tanto la Fiscalía General del Estado como la Fiscalía General de la República mantienen comunicación constante con ella y le han informado que las investigaciones seguirán hasta esclarecer completamente el caso. El Gabinete de Seguridad de México confirmó la muerte de un marino y tres más resultaron heridos tras la agresión que registró el personal naval que realizaba labores preventivas en la comunidad de San Marcos de Mazatlán, en Sinaloa. Mediante un comunicado emitido en su cuenta de X, el Gabinete de Seguridad informó que los elementos repelieron el ataque en el que 10 agresores perdieron la vida. Además, detuvieron a 3 integrantes de un grupo delictivo y aseguraron armas, municiones y equipo táctico. Internacional. Al menos 3.535 personas han muerto y 16.740 han resultado con heridas tras los terremotos de magnitud 7.2 y 7.5 del 24 de junio en Venezuela, según el último boletín publicado este lunes por el presidente del Parlamento, Jorge Rodríguez. La cifra de heridos se mantiene igual respecto al balance del domingo, mientras que el número de fallecidos supone un aumento de 193 personas. Recuerden que esta y más información la podrá usted leer en nuestro portal xeu.mx. Yo soy Inés Tabal y que tengan una excelente tarde de lunes.
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0: Son las 5:13.
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1: Vámonos con este rayito colombiano y ya regreso con las últimas complacencias aquí en La Fiera. No le cambies.

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2: Y la chica sexy se tiene que ir. Cuídense mucho, que disfruten de este excelente y maravilloso inicio de semana. Yo soy la sexy y regreso mañana nuevamente en punto de las 2 y hasta las 6 aquí en el meneíto de la fiera en el 94.1 FM.
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0: Son las 5:59.
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